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2: Hola, bienvenidos a Ciencia UNA, espacio donde presentamos temas asociados a la producción científica de los investigadores de nuestra querida Universidad Nacional Autónoma de Honduras, con el fin de conocer el impacto de la ciencia en la sociedad.

0: En este programa conoceremos las maravillas del mundo científico. Soy Carlos Alvarenga, su anfitrión en este viaje por la ciencia en la UNA. Para este programa nos acompaña el doctor Marvin Mendoza, docente del área de matemáticas del Departamento de Ciencias de la Universidad Nacional Autónoma en nuestro campus UNATEC Danlí. Hoy conversaremos sobre el abordaje de la educación en matemática. Y antes de iniciar este proceso de este programa podcast Ciencia UNA, Mendoza es estudiante de postdoctorado en metodología de la investigación científica, socioformación, desarrollo humano. También es doctor en educación matemática de la Universidad del Lago de Santiago de Chile y tiene un máster en matemáticas en la Universidad Pedagógica Nacional Francisco Morazán y licenciado en matemáticas en la Universidad de Panamá. Un currículum bastante extenso para este invitado, quien nos va a hablar de una investigación que él plantea, es el pensamiento variacional emergente, una experiencia en cálculo inicial desde categorías de análisis del enfoque ontosemiótico. Entonces, que nos explique un poco en qué consiste esta investigación, que tiene que ver con una investigación que se le hizo a unos estudiantes de ingeniería para ver cómo podían ellos identificar aspectos para encontrar algunos mecanismos para encontrar algunas respuestas. Entonces, si usted nos explica un poco de qué va esta investigación.
1: Gracias, licenciado Alvarenga. En primera instancia, tengo que señalar que el pensamiento variacional es uno de los 5 pensamientos matemáticos que algunos currículum de distintas universidades, de distintos sistemas educativos como colombiano, estiman conveniente. En esa mirada, los investigadores señalan que el pensamiento matemático se compone de un pensamiento estocástico, que es aquel relativo a los asuntos de la incertidumbre y la estadística, el pensamiento aritmético, que implica el área de la aritmética, las operaciones, los números y otros más, el pensamiento espacial, que tiene que ver con las formas, con las dimensiones, y el pensamiento variacional. El pensamiento variacional es una forma dinámica de pensar.
0: Sí, claro, es lo que se plantea una teoría matemática física para encontrar soluciones óptimas, ¿verdad?
1: Desde luego, si podemos apreciar, la variación y el cambio es lo más notable que podemos ver en los distintos procesos, sean físicos, químicos, estocásticos. El cambio. Los procesos constantes son muy pocos.
0: Claro, y en esta investigación que se hicieron con los estudiantes de ingeniería, ¿cómo se desarrolló entonces esta investigación que usted desarrolló?
1: Mire, en primera instancia nos percatamos, hicimos una revisión histórica de algunos conceptos de cálculo, como el concepto del límite, el concepto de derivada y el concepto de integral. E intentamos proponer situaciones de aprendizaje diferentes a lo que los estudiantes están acostumbrados. Entonces utilizamos un software dinámico, en algunos casos el software GeoGebra, que es un software que permite distintas interfaces donde se ven tablas, gráficos y aparecen de manera simultánea.

0: simultánea. Y entonces, cuando cambiábamos un determinado parámetro, se podía visualizar, que es una de las habilidades en las cuales nos enfocamos en esta investigación, la visualización. Como dicen muchos teóricos, la visualización es, en principio, la capacidad que conecta nuestra vista con nuestro cerebro. Entonces, esa fue la dinámica, centrarnos en la visualización, utilizar software dinámicos y luego percatarnos de los procesos de construcción que hacían los estudiantes y las argumentaciones al respecto.
1: Y digamos, ¿qué se encontró de resultados que podíamos detallar en cuanto a lo que observó de los estudiantes de ingeniería?
0: Por ejemplo, nos percatamos que los estudiantes de ingeniería privilegiaban registros en un lenguaje coloquial, en un lenguaje escrito, pero adicional a ello recurrían a ciertas figuraciones, recurrían a ciertos dibujos. Entonces nos damos cuenta que el cerebro humano se compone de muchas representaciones y la forma como la persona puede hacerla visible es a través de sus representaciones y a través de sus argumentaciones. Por ejemplo, en un caso específico, le solicitamos a los estudiantes que encontrasen el área de cuadrados que estuviesen inscrito muchas veces sobre el siguiente cuadrado, y nos íbamos percatando que los estudiantes al final podían señalar de que existían cuadrados infinitos, a pesar de que no lo podían ver. Quiere decir que no es limitante el hecho de que no se pueda apreciar con la vista, porque sí hubo la conexión en su cerebro de que podía conectarse la cantidad de cuadrados inscritos que se podían construir en un cuadrado de longitud L. Y eso fue interesante, puesto que nos dimos cuenta que son algunos de los vestigios cuando el alumno es capaz de poder identificar patrones y al final poder extraer el infinito.
1: Es decir, que con la investigación que ustedes están desarrollando, ustedes pueden categorizar que para el estudiante llegar a, digamos, o el ser humano en sí, ¿verdad?, llegar a una conclusión o una respuesta, necesitaba como una respuesta gráfica, ¿verdad? Ejemplificarlo o hacer una respuesta, tal vez detallarlo para que poder encontrar, digamos, una manera de encontrar alguna respuesta, alguna variación geométrica en este caso, ¿verdad?
0: Sin lugar a dudas. Una cosa importante que nos hemos dado cuenta en estas investigaciones es que el ser humano hay una riqueza y las argumentaciones reflejan conocimiento, en algunos casos empírico, pero que poco a poco se va desarrollando hasta un conocimiento más sistemático. Y es interesante la cantidad de representaciones. No solo es una fórmula, no solo es un dibujo, no solo es una argumentación escrita en palabras. Cuando los estudiantes logran conectar todas esas redes, es interesante porque hay una comprensión completa. Hay una teoría que es la teoría de registro de representación semiótica, que señala que todo concepto puede representarse por distintas representaciones y que para poder comprender un concepto al menos tienen que tres representaciones, tienen que tener una conversión de una a otra, de una gráfica, por ejemplo, a una verbal, o de una verbal a una tabular, y que haya esa conexión para poder señalar al fin que verdaderamente hay aprendizaje.
1: Claro, y una de las consideraciones también es cuando usted hace referencia también a un paper que trabajó, es en las series geométricas desde una perspectiva variacional, ¿verdad? Como el apoyo de la GeoGebra en estudiantes universitarios. Entonces, ahí tiene que ver un poco en ese tema, cómo categorizan en los estudiantes la forma de interpretar, si digamos, algún problema algebraico también, ¿verdad?
0: Sí, licenciado, nos dimos cuenta, porque somos un grupo de investigación, que lo que son los software dinámicos ayudan mucho en la construcción y en la construcción de nuevos conceptos y en el aprendizaje. Entonces, intentamos diseñar una serie de sesiones que tenían objetivos muy específicos, muy claros, con niveles de dificultades de los más simples a los más complejos, de modo que pudieran emerger ese concepto de las series. Los estudiantes de ingeniería, pues, utilizan series de Fourier, utilizan distintas series. ¿Quién no ha escuchado de estudiante de ingeniería lo que es una serie armónica, lo que es una serie P, otras series convergentes, series divergentes? Pero lo interesante es la construcción de ese concepto. Y este software fue vital en esa construcción.
1: ¿Y este software fue diseñado o ya había una construcción base, digamos, para poderlo desarrollar?
0: Pues mire, le comentaré algo, que este software es un software libre, que tiene esa particularidad, pero...
1: ¿Ustedes lo construyeron a partir de ese software libre?
0: Utilizamos a partir del software libre, sí. En algunos momentos hubo necesidad de programar algunas cosas, de programar, para luego utilizar ya niveles de dificultad mayor, para el hecho de poder construir distintas sesiones que tuvieran niveles de dificultad distintas, diferentes, y yendo de lo más simple a lo más complejo.
1: Y también hablando también de que usted, como es un experto en la materia de matemáticas, también hablando un poco sobre esa investigación de análisis y reflexión de los trabajos de cálculo que ya hace Newton, ¿verdad? En cuanto al responder a las necesidades de la época, ¿verdad? Que en su momento, pues obviamente estos investigadores, estos científicos no tenían a la mano lo que ahora se cuenta. Entonces, ¿cómo se construye ya el conocimiento, verdad?
0: Sí, mire, licenciado, me llama la atención algo, el hecho de remitirse a la historia. El hecho de remitirse a la historia de por qué las cosas se hacen de la forma que se hacen. Entonces, mire, distintos conceptos matemáticos, físicos, químicos, fueron descubiertos en el propio entorno, en la propia situación del cotidiano, y que eso, en la evolución de herramientas que se fueron institucionalizando, al final, pues, conocemos los conceptos de hoy en día. Mire, el concepto de límite, que es un concepto tan básico en las matemáticas, en el cálculo diferencial, tiene primero sus orígenes en el método de exhaustión que utilizaban los griegos. ¿Y qué era ese método de exhaustión? Pues utilizaban un polígono regular y luego trataban de inscribir otro polígono dentro y a ver hasta cuántos lados se podía sobrar lo mínimo de área. Entonces es interesante el hecho del enfoque netamente geométrico, pero claro, la escuela griega, podemos apreciar, tiene una fortaleza enorme, como fue el hecho de la geometría, los famosos libros de Euclides, los elementos de Euclides.
1: Claro, también está en esos temas también el hecho de cómo se hace una medición de la Tierra, ¿verdad? En base a una experimentación que se desarrolla, y también el hecho de comprobar el peso a través del movimiento del agua, ¿verdad? Entonces, tenemos muchas complejidades que también nos permite a nosotros detallar en este tema. Y además de lo que ya se encontró, digamos, en cuanto a la forma como se construye el conocimiento de parte de los estudiantes de ingeniería, ¿qué más se encuentra en esta investigación que usted desarrolla?
0: Pues le contaré que estas investigaciones a su vez generan otras nuevas investigaciones. Otras nuevas investigaciones, el hecho de sumergirse a conceptos más complejos. Comenzamos con conceptos básicos, conceptos de función, de límite, derivada, integrales, series. Estamos yendo a volúmenes, por ejemplo, a volúmenes de sólidos, de la integral. Entonces, estamos viendo que hay una evolución. Yo creo que lo interesante acá es ver cómo la utilización de distintos métodos, de distintas metodologías, distintas estrategias, puede conllevar a la construcción de un nuevo concepto. Eso abre la posibilidad de que no es únicamente lo tradicional, la forma tradicional que nosotros encontramos en los libros, es la única, es válida. Y eso es lo que la educación matemática pretende.
1: Que sea el estudiante también, de manera constructivista, quien pueda encontrar, digamos, algunas respuestas a su entorno también, y para desarrollar alguna solución práctica también, me imagino.
0: Indudablemente que el estudiante pueda, porque recuérdese que en siglo XXI el centro es el estudiante. Entonces el estudiante, más que estamos en una era donde las tecnologías de la información y comunicación, muy bien utilizadas, podrían ser un aliado para los procesos de enseñanza y aprendizaje.
1: Y ahora también una consideración en cuanto a lo que se desarrolla de parte de esta investigación es qué paradigmas también podemos encontrar en cuanto a lo que usted dice de el cálculo, digamos, o el pensamiento variacional. Entonces, ¿qué otras aristas podríamos ir indagando para utilizar este tipo de investigaciones?
0: Pues mire, estamos buscando la vinculación del cálculo con otras áreas, porque, insisto, esa división sectorizada se dio en los siglos XVI y XVII, pero si usted aprecia en la antigüedad, Euclides era filósofo, era físico.
1: Es decir, que no hay que ver el tema de la ciencia como un campo aislado, sino como una manera transversal, ¿verdad? En donde se puede trabajar de diferentes campos y el uso de estas técnicas pueden apoyarnos a desarrollar otros temas, ¿no?
0: Indudablemente, y como lo mencioné al principio, el pensamiento matemático, o sea, ¿qué se enseña tradicionalmente? Álgebra, aritmética, usted hace la división de geometría, pues resulta que ver la matemática o otros campos científicos en función de los pensamientos abre la posibilidad de que usted perfectamente en una situación que conlleve área, forma, dimensiones, usted puede ver el cambio. Usted también puede tener conjuntos numéricos. Entonces ahí podría tener distintas vistas de un mismo concepto. Entonces eso es lo interesante de no pensar de que la ciencia y que cada disciplina está sectorizada, sino que está integrada.
1: Y también con este tema de cómo el estudiante llega a encontrar ciertas respuestas, también está dentro de ese paper cómo los estudiantes también encuentran soluciones a partir de experiencias pasadas. Entonces, ¿cómo se aplica también ese conocimiento de cuando un estudiante aplica lo que ha aprendido en otros espacios y adaptándolo para a algo mucho más formal?
0: Sí. Mire, como las investigaciones que desarrollamos, intentamos incorporar un enfoque mixto. Entonces, el tema de las experiencias previas, el tema de la cercanía con el entorno, el tema de estos temas vinculantes que antes en las áreas científicas no eran tan tocadas, pero el mundo ha evolucionado y nos hemos dado cuenta que somos seres integrales, que pensamos, que nos desarrollamos y que estamos permeados por la cultura. Y en la cultura, pues hay distintas aristas de donde se van confluyendo en el ser humano.
1: Y todo esto también hay que analizarlo también desde varias perspectivas también, ¿verdad? Porque también en el campo de la construcción formal del pensamiento, me imagino que es algo que en el pensamiento variacional se ve mucho, ¿verdad? Como el estudiante llega de construir algo de lo que tiene pensado a hacerlo con una fórmula. Se trabajó en ese sentido, ¿verdad? Me imagino la investigación.
0: Desde luego la pretensión, un caso particular, un segundo caso particular, un tercer caso particular y luego a la formalización. Lo interesante es que luego ellos pudieron deducir. O sea, no lo hicimos a la inversa, no lo hicimos dándole la fórmula, sino que ellos, en conceptos claros, en conceptos que son un poco más complejos, el proceso es mal. No es tan inmediato, pero se puede lograr. Pero es que ahí entra en el escenario otro punto, que se llama la epistemología. ¿Qué es la epistemología? Bueno, la epistemología tiene que ver con el origen del conocimiento. Yo le puedo hablar de que el concepto del límite demoró no menos de 2000 años para formalizarse a la manera que hoy en día tenemos, que es la manera de Weierstrass, donde se habla que para todo epsilon mayor que cero existe un delta mayor que cero, demoró 2000 años, imagínense, como la sociedad. Entonces, a veces meditamos en algo, ¿cómo es posible que nosotros en una clase con estudiantes que no han tenido, digamos, un acercamiento preliminar previo, queremos que ellos puedan entender todos los conceptos numéricos en una clase de 45 minutos? Es totalmente imposible eso. Pero bueno, esas son otras reflexiones que sería oportuno hacerlas en otro momento, de cómo la dosificación puede ser llevada a clase y como todo esto. Otros países, Singapur, Japón, Corea del Sur, que tienen éxito en las pruebas PISA y en otras pruebas, utilizan metodologías activas desde que están en tempranas edades. Por eso es que cuando vemos los resultados de estas pruebas estandarizadas, estos estudiantes pues obtienen los primeros lugares, porque es un proceso paulatino que demanda tiempo, pero es muy interesante poder tener.
1: Claro. Doctor, antes de culminar con este podcast de Ciencia Una, me gustaría que nos brindara una breve introducción y conclusión a la vez de cuál es la importancia de la enseñanza de la matemática, porque muchos, y estoy seguro que los tenemos en cualquier aula de clase, que ven a la matemática como esa materia tan difícil, tan inalcanzable, y escuchándolo a usted, pues nos damos cuenta que hay formas de poder llegar a conclusiones que no necesariamente están en el libro de texto, que también cómo puede apoyar a que la matemática sea un poco más accesible para otros.
0: Pues, licenciado, le diré que la matemática, como cualquier otra ciencia, tiene algunos desafíos epistemológicos, didácticos, pero le puedo decir a la mayoría de estudiantes que si hay esperanza, que hay que ser disciplinado, que tenemos que invertir tiempo y a los maestros, que tenemos que también incorporar metodologías activas que promuevan la reflexión, el pensamiento crítico, la síntesis, o sea, la visualización. Esto es importantísimo y creo que de este modo podemos tener un progreso paulatino en lo que respecta a la matemática. Como usted muy bien lo señaló, la matemática está presente en muchísimas áreas, casi nace con el hombre mismo. Cuando en la comunidad primitiva el hombre necesitaba contar y lo hacía con piedrecillas para asociar. Entonces, y así en un montón de actividades nosotros podemos apreciar. Si vamos, por ejemplo, al Museo del Prado, nos damos cuenta la simetría que hay en los cuadros, la proporción áurea, que es el número de oro, la belleza. Entonces, la matemática está presente en muchas áreas de nuestra vida. Y es importante verla como un área indispensable, necesaria, que puede ser aprendida, quizás necesitamos nuevas estrategias para poderla aprender, pero sin lugar a dudas hay esperanza. En mi experiencia de 16 años en la UNA, me he percatado de que sí se puede, que estudiantes que llegaron quizás con una autoestima un poco baja en torno a que no podían matemática, han logrado terminar su carrera y qué satisfacción se siente cuando ellos mencionan de que les sirvió mucho y que la han utilizado, porque creo que todo lo que nosotros compartimos es para un servicio, para que pueda servir en un momento dado. Y ya para cerrar, la matemática está presente en la mayoría de pruebas de admisión del mundo. La pregunta, ¿por qué? Siempre en toda prueba de admisión en las universidades, distintas universidades, usted se dará cuenta que está el lenguaje y la matemática.
1: Claro.
0: Necesitamos el pensamiento, necesitamos la lógica, necesitamos la reflexión. Así que cerramos esta pequeña participación diciendo que la matemática es útil, que es una construcción social, que existen distintas estrategias y que cualquier persona, si se lo propone con distintas estrategias, puede llegar a desarrollar su potencial, sus habilidades de pensamiento matemático.
1: Claro, y así concluimos otro emocionante episodio de Ciencia Una. Quiero agradecer al doctor Marvin Mendoza pues, por compartir estos conocimientos de la pensamiento variacional y las series geométricas para la construcción del pensamiento. Gracias por compartir sus conocimientos con nosotros y sus perspectivas también. Recuerden, la ciencia es un viaje de descubrimiento y maravilla, y espero que se unan a nosotros nuevamente para una próxima aventura. Se despide Carlos Alvarenga, hasta la próxima en otro programa de Ciencia Una.

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1: En este programa exploraremos el fascinante mundo de la escritura y los escritores que dan vida a nuestras historias favoritas, y cada semana nos sumergiremos en las mentes creativas de autores de todos los géneros, desde los clásicos hasta los contemporáneos, y descubriremos sus inspiraciones, procesos y anécdotas. Así que prepárate para escuchar, aprender y sobre todo disfrutar de la magia de las palabras. Comencemos. Así que hoy en este espacio, en 100 años de luz, nos acompaña el doctor Ángelo Moreno, quien es docente de la carrera de Filosofía de la Facultad de Humanidades y Artes de la UNA. Y bueno, él es nacido en Bogotá, Colombia, pero reside desde hace muchos años en Tegucigalpa, Honduras. Para darles un poquito de contexto de nuestro invitado, tiene un doctorado en Ciencias Filosóficas, una maestría en Estudios Especializados en Didáctica del Francés como lengua extranjera, una maestría en Estudios del Desarrollo, una licenciatura en Filosofía con orientación en Pedagogía, y hoy está con nosotros para conversar acerca de algunas obras que el doctor ha escrito. Digamos que su interés como escritor pues ronda en temas relacionados con su área de expertise, con la filosofía, manuales en este sentido o cursos de filosofía general, y también un libro interesante, que La filosofía como forma de vivir, de Albert Camus, y bueno, un importante referente en la filosofía. Pero bueno, le doy la bienvenida a nuestro invitado para que comencemos a conversar con él y conozcamos más de este proceso de la escritura. Bienvenido, doctor Ángelo, gracias por acompañarnos.
2: Muy buenas tardes, estimada Kaylin, y buenas tardes para todos.
1: Gracias a usted. Y bueno, usted ya nos ha acompañado en otros espacios, pero hoy vamos a conocer más esa faceta de escritor, porque sabemos que en nuestra máxima casa de estudios tenemos académicos de diferentes áreas, y hay unos que, además de su parte como académico, su parte de investigación, también están dentro de esa parte, que son escritores y han escrito sobre diversos temas. Entonces, pues sobre eso queremos que nos comparta un poco más, así que cuéntenos sobre qué temas ha escrito, doctor, cómo ha sido ese proceso de llevar la parte usted como académico, pero llevarlo también a la trascendencia que tenga en una publicación del libro.
2: Muy bien, gracias. Ante todo quiero decir que publicar requiere un trabajo bastante arduo, metódico, y es lo que justamente estamos tratando de enseñar en las diferentes disciplinas, específicamente en la filosofía. Cualquiera creería que publicar un libro es hoy soñé, mañana escribo. Yo creo que eso no es así ni para la poesía, pues, pero la poesía puede que a partir de un sueño se inspire en algo, pero implica un trabajo.
1: Es un proceso creativo, diferente, pero es un proceso.
2: Sí, entonces, pues eso es lo que yo he hecho, un poco publicando las experiencias didácticas en consonancia de la línea de investigación que llevo desde hace muchos años, de la didáctica de la filosofía, la enseñanza de la filosofía, la práctica de la filosofía misma. Entonces, pues he publicado dos manuales impresos y dos libros manuales de filosofía impresos y dos electrónicos, y una. En realidad esta es una obra, la última, que salió hace apenas un mes, algo así, una obra ya, digamos, de reflexión más filosófica, que lleva como título La filosofía como modo de vida, en Albert Camus, que es fruto de una investigación que llevo desde hace mucho tiempo, que se inscribe dentro de la línea de investigación de la filosofía como modo de vida.
1: Eso es interesante, pues, lo que usted está trabajando. Cuéntenos, doctor, y metámonos en este proceso de cómo es, digamos, ese proceso creativo o ese proceso escritural. Usted nos decía, pues, usted es un investigador, un académico, y todo esto es producto de trabajos que ha realizado, pero ya plasmarlo a un texto, a un libro, que esté en este formato. Entonces, ¿cómo van surgiendo esas ideas? ¿Cómo es el proceso en su caso?
2: Fíjese usted que en el caso de los textos que se han publicado para enseñar filosofía que han sido siempre en el marco de las universidades públicas y en el caso de la educación pública secundaria, que en alguna ocasión se me llamó para escribir un texto de secundaria. La experiencia fue interesante porque cuando a uno le dicen escriba un libro para enseñar filosofía,
1: o sea, tiene un enfoque altamente pedagógico.
2: Exactamente, escriba un libro para enseñar filosofía en esta área, en esta, aquí, en estas clases, en estos cursos. Uno pregunta, lo primero es, bueno, ¿y el programa? ¿Cuál es el programa? Fue interesante que hace muchos años eso ocurrió en la Secretaría de Educación. Y yo pregunté eso y me dijeron, no, pues programa no hay. Yo le dije, ¿cómo que no hay programa? No, pero puede remitirse al programa de la normal mixta, ¿no? Entonces, bueno, eso ya me dio a entender que hay un problema justamente en el nivel de educación que prevalece hoy todavía. O sea, no hay programas, no hay diseños claros, o sea, se hace lo que se ha hecho en la práctica, pero eso también ha sucedido un poquito en la universidad, en esta y en otras. Entonces, pues a partir de ese programa, entonces se vinculan, digamos, las prácticas de uno mismo, la expertise que uno tiene de la enseñanza y las investigaciones que se ha hecho con los contenidos. Los contenidos fue el problema, de que no había, digamos así, formalmente un contenido programático de esa unidad que dijera es bajo este contenido. O sea, no hay un criterio. Prácticamente el criterio casi que era libre, pero con un marco dado por un programa, como le digo, esta normal. Y pues entonces empieza uno a ingeniarse cómo es que uno enseñaría una clase, ¿no? ¿Qué es lo que ha hecho y cómo lo ha hecho? Personalmente, yo me he salido desde hace muchos años de ese marco en el cual se enseñan contenidos desde la filosofía. La filosofía es más que enseñar contenidos, es enseñar incluso un modo de vida filosófico, de aspiración a la sabiduría. Pero ¿cómo se enseña eso? Ese es el asunto. Ahí viene el asunto de la didáctica, que por lo demás es un problema que se discute hoy en día. ¿Cuál es la didáctica propia de la filosofía? El hecho es que al desarrollar un texto que lleve a pensar a hacer que unos estudiantes de cierta edad entiendan el valor, el sentido de la filosofía para la vida, para su momento, es un reto realmente que yo creo que lo he logrado. Cuando uno mira esos textos, uno siempre es crítico y dice, lo hubiera podido hacer mejor, pero bueno, ya fue hecho, ¿no? Se puede corregir. Hubo otras ediciones en esos textos, ¿no? Entonces, eso en este texto específico que se me pidió desde la Secretaría de Educación hace muchos años. Igual, otro texto se me pidió desde la Universidad Pedagógica para un programa específico. Igual me dijeron, el programa era el normativo que se enseña en las universidades. Pero entonces, ¿cómo darle una visión diferente? ¿Cómo no hacer un texto en el cual la persona se limite a aprenderse un concepto, a responder al final, que eso era lo que me habían propuesto, responder al final unos ejercicios de verdadero o falso, completación, ¿no? En la cual quedaba a un nivel conceptual, hacer más bien una obra que lleve más a la reflexión de la persona y a la práctica de eso. Es decir, los contenidos ya no son rígidos. Los contenidos son, por su manera de haberse expresado, llevan a un análisis, lo llevan a la persona a que analice y que le den sentido a la realidad que se está tratando. Esa es la experiencia que tengo. Igual al comienzo del siglo se publicó una serie. Bueno, en realidad no se publicó, eso es lo que uno no sabe, lo que sucede con las cosas cuando hay cambios.
1: Se entregó.
2: Se entregó cuando se hacen cambios de gobierno, de esas cosas que hay que criticar, que llega un gobierno y acaba con lo que el otro hizo. Hubo un programa que lideró una formación en valores y que quería que se, eh, que se hiciera a nivel nacional, eso en el Ministerio de Educación, en la Secretaría de Educación. Y entonces se publicó, yo dirigí la edición de una serie de 21 tomos para la educación en valores, que no se sabe dónde pasó, pero la experiencia de trabajar eso es igual. Es que uno tiene un objeto específico y el reto es cómo construirlo de tal manera que sea práctico a la vez y que no caiga en lo que nosotros generalmente hacemos, textos para memorizar, textos
1: para aprender conceptos para, y luego evaluar qué tan bien o qué tan mal nos aprendemos esos conceptos.
2: Exactamente, sin la práctica, es decir, cómo hacerlos vivenciales. Yo creo que eso es lo que he tenido más o menos en esta experiencia de escribir textos, ¿no? Y de enseñanza de la filosofía.
1: Y cuéntenos, en estos procesos, ¿usted ha trabajado solo, ha coescrito algunos libros? ¿Cómo ha sido el proceso de edición también?
2: Estos textos que le digo de la serie fue con un equipo que yo dirigí, de varias personas, de 5, y fue un trabajo interesante porque uno siempre encuentra que trabajando con otros aprende. Y que
1: fue un trabajo de escritura colaborativa.
2: Exactamente, sí. Entonces que otros tienen unas visiones increíbles, desde el que hace la diagramación, el que dice mejor.
1: De cómo ese texto me habla visualmente, de cómo me habla dimensionalmente, todo.
2: Exactamente, hasta las maneras de escribir, ¿no? Ponerse de acuerdo en cómo es que se dice mejor o cómo llega mejor. Y los otros, pues sí, han sido un trabajo individual de mucha investigación. No se puede hacer un trabajo de escritura sin investigación, sobre todo si se trata de un texto, de saber los conceptos, cómo se van a tratar. Pero no sé si vale la pena, pero lo voy a decir. De repente no estamos muy maduros en el campo de la filosofía todavía, en el campo de la escritura, porque nosotros tenemos no mucha gente que escribe, pero sí hay gente que escribe. Pero como poco nos leemos, entonces no hay crítica, y la crítica es necesaria.
1: Es otra parte.
2: Uno dice, ¿qué tal que lo que yo haya escrito ahí haya sido erróneo? Pero como nadie lee, eso ha sido...
1: No hay una retroalimentación.
2: No hay una retroalimentación, eso es lo que hay que alimentar y lo que se está tratando de hacer en la universidad, que nos leamos, que escribamos, que nos critiquemos en el buen sentido, ¿no? Entonces, es como cuando uno le dicen, haga una reforma de un programa académico, y uno le dice, ¿bajo qué parámetros? No, lo que usted dice. Sí, pero ¿y qué tal que lo que yo digo, lo que yo practico en el aula, o que esté diciendo errores conceptuales? Porque uno puede que esté cayendo en eso. Entonces, es una crítica que debería alimentar el deseo de escribir juntos, de producir literatura, de producir textos, obras filosóficas, porque hace falta.
1: Y bueno, y del libro que tenemos acá, que tiene acá en cabina con nosotros, doctor, si nos cuenta un poquito.
2: Sí. Este libro salió...
1: Este no es ya un manual, ¿verdad?
2: Es una obra ya, digamos, filosófica. Es una producción filosófica que fue publicada será un mes y medio, publicado por la editorial Aula de Humanidades de Colombia, de Bogotá, y que lleva como título La filosofía como modo de vida en Albert Camus. El título se fundamenta en dos partes: primero, la filosofía como modo de vida, y el filósofo Albert Camus. Ahí yo trato de establecer una relación entre una propuesta de un filósofo francés llamado Pierre Hadot, quien busca actualizar el modelo original de la filosofía como modo de vida, porque así nace la filosofía, como un modo de vida, no como algo que se enseña en las academias, que se reproduce, que hace parte de un grupito de especialistas que hablan entre sí, que se comprenden, ¿no? Sino como un modo de vida, así nace. Los primeros filósofos que buscaban era reformar su vida, transformar su vida para llevarla al mayor grado de sabiduría. Entonces, Pierre Hadot propone actualizar este modelo y en uno de sus libros, de sus dos libros, dice, bueno, sería bueno que a partir de los estudios que se han hecho de ver que estos filósofos han actualizado ese modelo, es decir, vivieron la filosofía más que un asunto académico, fue un modo de vida que se verifica por los actos mismos, por el ethos, por la manera de actuar, y con unos ejercicios espirituales que se practican a diario, como la lectura, la escucha y otros ejercicios espirituales, la lectura misma, ¿no? Entonces sería bueno hacer estudios de filósofos contemporáneos. Y entonces, como ha sido una línea de investigación desde hace muchos años, esa, la preocupación por el sentido de la filosofía, la mía, el para qué sirve la filosofía aquí mismo en la universidad.
1: Esa reflexión en torno a sí mismo, en torno a la filosofía.
2: Incluso a la práctica profesional, ¿será que lo que uno enseña le sirve algo para los alumnos? ¿Para qué debe servir? Sino como la clase general que hay que pasar, ¿qué dejo yo? Entonces yo decidí pues tomarle la palabra a Pierre Hadot, y como conocí a Albert Camus desde hace mucho tiempo, desde la literatura, entonces hice este análisis buscando probar que Albert Camus actualiza el modelo de filosofía como modo de vida.
1: Oh, interesante propuesta, sin duda. Y bueno, doctor, aunque se publicó en Colombia, ese libro está disponible acá en nuestro país. ¿Hay planes de que esté?
2: Pues ya está aquí en la librería de la biblioteca. Esta editorial se puso de acuerdo con la librería y lo están. Ahí está ese libro, sí, para. Bueno.
1: ¿Y cuánto tiempo le llevó el proceso de este libro, doctor? Bueno, obviamente entiendo que ya en su vida, luego de reflexión de mucho tiempo, podríamos decir que se desarrolla en una etapa avanzada de su conocimiento de la filosofía, o sea, ya con bastante, digamos, trayectoria en este campo.
2: Efectivamente. Yo primero conocí a Pierre Hadot cuando estaba estudiando una de mis maestrías. Yo conocí a Pierre Hadot, murió en 2010, viejito.
1: Oh, era contemporáneo.
2: Sí, no, pero murió de 90 y, a ver, casi 100 años, o sea, que wow. Ya era sí. Así, o sea, yo lo conocí por allá por los 90 en la Universidad de Ginebra, y entonces apenas lo vi y empecé a escuchar el tema que él proponía. Era un profesor que enseñaba letras latinas y griegas aplicadas a los filósofos antiguos, enseñaba la filosofía antigua, y estaba, de hecho, sus obras más grandes, que son filosofía antigua y ejercicios espirituales, y qué es la filosofía antigua, dos obras fortísimas, entre otras, porque hay muchas más. Apenas la escribió una en el 90, en ese momento en que yo lo conocí, en 96 salió, y la otra en el 96, 97. O sea, fue un filósofo que también en su madurez produjo muchísimo, ¿no? Y pues de ahí, pues empieza este asunto de enseñar filosofía aquí en la universidad, en mi caso, y de preguntarme para qué sirve la filosofía, qué es lo que debe aprender un alumno, para qué eso, cuál es el valor y cuál es de paso pues el valor de una persona que enseña filosofía. ¿Quién debe ser eso? Que es la pregunta que se hacen todos los filósofos. Pues bien, después de muchos años que no había retomado yo Pierre Hadot, me volví a retomar este autor, ¿no? Con esa pregunta. Y fue ahí donde me di cuenta que definitivamente enseñar filosofía no tiene sentido sino aplicándola. Y claro, eso implica entonces, lo que quiero decir primero, entender un marco epistemológico que es el dado por Pierre Hadot, porque desde la obra yo logro desentrañar rasgos específicos que hacen que haya que puedan decir que una persona tiene un modo de vida filosófico. Son cuatro rasgos los que describe Pierre Hadot, pero que no están realmente estructurados, sino que yo a partir del estudio pues lo fui estructurando. Y después, haber conocido a Albert Camus, a él lo conocí mucho antes. Bueno, a este sí no lo conocí porque él murió en 1960 en un accidente en París. Sino que tuve contacto con sus primeras obras en el extranjero.
1: Ese encuentro a través de la escritura.
2: Exactamente. Entonces, yo lo conocí desde jovencito. Me encantó este tipo de literatura, pero lo había estudiado solamente desde la literatura. Pero era un filósofo que no quería llamarse filósofo, sino que le llamaran literato, porque él se rebelaba justamente con la posición de los filósofos existencialistas de su época, con los que compartió, en el caso, por ejemplo, de Simone de Beauvoir y del filósofo existencialista que es señalado como el iniciador del existencialismo, pero Albert Camus se desmarcó en un momento dado de esa corriente filosófica y prefirió llamarse literato. Ya se podría hablar un poquito por qué después de eso. El hecho es que tratar de buscar a partir de un modelo que ha sido construido, un modelo epistemológico que ha sido construido a partir de Viajado, y ver si ese modelo se aplica a este filósofo Albert Camus, fue una experiencia interesante, porque entonces significa que debe uno saber muchísimo de este y muchísimo de aquello, ¿sí? Lo suficiente.
1: Ese encuentro.
2: Exactamente, y sacar unas deducciones y decir, pues sí, pues según este modelo que se extrajo de lo que propone Viajado, Camus actualiza el modelo de filosofía como modo de vida, por esto, por esto, por esto y por esto. Entonces, una experiencia muy bonita.
1: Interesante, definitivamente, doctor, y todo este proceso escritural. Doctor, ¿a ese tiempo hay un tema u otro tema que le gustaría estudiar, que le gustaría trabajar, sobre el cual le gustaría publicar? ¿Tiene planes de publicar otro libro?
2: Sí, tengo ya, para un poco para edición, una serie de cursos que he dado y que yo he logrado escribir. Entonces esa es otra manera de escribir.
1: También con el enfoque pedagógico.
2: Más bien con el enfoque filosófico. Claro, es pedagógico.
1: O autopedagógico, más bien.
2: Sí, también.
1: Autopedagógico, exacto. Porque...
2: psicagógico, como diría justamente Piajado. Es decir, cómo eso lleva a un movimiento interno de la persona. Lo que yo trato de hacer ahorita es que estoy escribiendo los cursos que he dado a partir de temas específicos para ser publicados, que es una manera como los filósofos, bueno, yo en realidad no me creo filósofo, soy un aprendiz filósofo, pero que los filósofos han hecho, ¿sí? Por ejemplo, Kant escribió la clase inaugural de 1783, por ejemplo, y la clase inaugural, él escribía sus clases y luego eran publicadas porque eran realmente clases formales con una estructura, etcétera, ¿no?

0: faceta como escritito, que pasemos a nuestro siguiente segmento que se llama Palabra de Luz, donde le vamos a pedir que nos lea un fragmento breve de parte de su obra. Así que nos vamos al segmento Palabra de Luz.
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0: Continuamos en este programa 100 años de luz con el doctor Ángelo Moreno, docente de filosofía de la UNA, y el doctor nos va a leer un fragmento, pues algo parte de su obra, para que lo conozcamos un poquito y sea en su propia voz que escuchemos de él. Adelante, doctor.
2: Bueno, el fragmento lo realmente voy a citar un fragmento que quiero después comentar del texto de Albert Camus, El hombre rebelde. En la página 227 dice Albert Camus: el análisis de la rebelión conduce por lo menos a la sospecha de que hay una naturaleza humana, como pensaban los griegos, y contrariamente a los postulados del pensamiento contemporáneo. ¿Por qué rebelarse si no hay en uno nada permanente que conservar? Ese es el fragmento. Pues aunque Albert Camus no definió de manera explícita el concepto naturaleza humana, sí indicó varias veces que provenía de los griegos. Es decir, los griegos nunca negaron una naturaleza humana. Esto por ese problema central que hay entre filósofos existencialistas y filósofos esencialistas. Los existencialistas se opusieron a los filósofos esencialistas porque los esencialistas, para ellos primero hay la esencia y luego la existencia. Para los existencialistas primero es la existencia y luego la esencia. El hombre no se realiza sino a través de la realización de una, a partir de una existencia concreta que busca una esencia. Pero Camus hace entonces esa aproximación entre naturaleza y espíritu mediterráneo, es decir, la filosofía griega, en contraposición a la lucha contra la naturaleza en nombre de la historia divinizada, ¿no? Es decir, la ideología alemana. Entonces, estas dos tradiciones que estuvieron y han estado en constante lucha en occidentes de la antigüedad, la primera, que es fiel a la naturaleza humana y al espíritu de mesura, que se abre solidariamente hacia la dignidad de los otros, es la que justamente reafirma una naturaleza, y la segunda, que se basa en la desmesura que origina el nihilismo en el cual se está viviendo hoy. Es decir, al no admitir que hay una naturaleza inicial, entonces es posible decir y justificar los genocidios, los magnicidios, la destrucción de los pueblos, las guerras, ¿no? Por esa falta de conciencia. Entonces Camus era de esos filósofos que decían: hay una naturaleza inicial, aunque soy existencialista, sí hay una naturaleza inicial. Veamos que el ejemplo de hoy, se están bombardeando allá en Europa, en Israel, la franja de Gaza, es de repente por ilusiones totalitaristas que niegan justamente una naturaleza inicial, y por eso hay que rebelarse contra eso.
0: Bueno, muchísimas gracias, doctor, por haber compartido con nosotros en este espacio 100 años de luz, en nuestro segmento Palabras de Luz. Y bueno, esperamos que ustedes, audiencia, hayan disfrutado de esta charla y que se sientan inspirados para seguir creando. No olviden seguirnos en nuestras redes sociales. Gracias por acompañarnos. Hasta el próximo encuentro literario en 100 años de luz.
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3: Hola, bienvenidos a Ciencia UNA, el espacio donde exploramos el fascinante mundo de la investigación y la producción científica de nuestra querida Universidad Nacional Autónoma de Honduras. Aquí descubrimos cómo la ciencia transforma nuestras vidas y aporta soluciones reales a los desafíos del mundo moderno. Ciencia UNA. En este programa conoceremos las maravillas del mundo científico. Soy Carlos Alvarenga, su anfitrión en este viaje por la ciencia en la UNA. Hoy tenemos un episodio especial porque nos llega a nuestro corazón, nos adentramos.

0: En el mundo de la ingeniería espacial y la innovación tecnológica en Honduras nos acompaña el ingeniero Fernando Sorto, docente de la UNAD y director del Instituto de Investigaciones y Ciencias Aplicadas y Tecnológicas y líder de este, uno de los líderes podríamos decir, del proyecto Morazán, el primer satélite hondureño. Una entrevista para hablarnos sobre este tema que nos promete llevar a Honduras pues, al espacio. Bienvenido aquí a este espacio de Ciencia UNAD, ingeniero.
1: Gusto saludarte. Sí, estamos aquí para conversar contigo, para poder ir avanzando sobre la temática de este gran proyecto, que es un proyecto nacional que viene pues a poder colocar la primera iniciativa del espacio de este gran país denominado Honduras.
0: Así es. Y bueno, ya tener nuestra banderita ahí en Honduras, en el espacio, va a ser eso lo importante, que lo que nos dice, ¿no?, a nosotros. Y este proyecto se desarrolla desde la UNAD, ¿verdad?, en colaboración con expertos internacionales, especialmente de Japón. Para poner en contexto, ¿verdad?, esto busca generar conocimiento aplicado, abrir oportunidades de investigación y formar esos nuevos talentos científicos como el de usted y todos los que se han ido involucrando, ¿verdad?, desde el desarrollo de las... Porque tuvimos aquí en Ciencia UNAD precisamente a uno de los ingenieros que desarrolló el componente del exoesqueleto, ¿verdad?
1: Correcto,
0: y todo lo que eso... la innovación que eso implicó, ¿verdad? Entonces, cuéntenos cómo va este satélite Morazán. Cada vez que nosotros pasamos por el área de ahí, del espacio de ciencias espaciales, vemos esas torres y, bueno, vamos ya dimensionando un poco lo que esto significa. Cuéntenos, ¿cómo va?
1: Pues bien, pues estamos bastante emocionados. Ahorita tenemos los grandes avances de lo que es la obra de infraestructura, que es lo que puede ver realmente el estudiantado en este momento. Tenemos dos obras que se están financiando a través de presupuesto nacional, a través de la Universidad Nacional Autónoma de Honduras, que es el espacio del Cuarto Limpio y la Estación Terrena. A través de medios nacionales y tanto medios internos de la universidad, pues hemos hecho la difusión de que ya se instaló la torre para lo que son las antenas de lo que es esta Estación Terrena, que estaría comunicándose con el satélite en el espacio. Es muy importante aclarar eso porque vamos a tener también la capacidad de poder tener un laboratorio de telecomunicaciones dentro de lo que es ciencias espaciales, que va a poder brindar apoyo a áreas de ciencias como ingeniería y las propias ciencias espaciales, para poder entender lo importante que son las comunicaciones satelitales en nuestro entorno, tanto en Honduras como fuera de ella. Asimismo, tenemos lo que es el Cuarto Limpio, que es la cereza del pastel, que es un cuarto muy importante que va a permitir desarrollar tecnología que actualmente no la estamos desarrollando, y hemos venido visualizando diferentes proyectos que se están dando en otros cuartos limpios afuera de la universidad y que nos permite a nosotros tener la capacidad de también desarrollarlo. Estamos a punto de terminar este hito y nos sentimos muy contentos, y de la mano de lo que es EAPI y de la mano de lo que son la constructora que está trabajando en esto, estamos a punto de culminar esos dos grandes hitos.
0: Sí, y este hito del satélite Morazán es un esfuerzo conjunto de ingenieros, ¿verdad?, hondureños y expertos internacionales. Esto no puede ser decir es solo un proyecto tecnológico, sino una oportunidad para todos de aprender, claro, de hacer innovación científica, pues ahora conocer de primera mano cómo realmente funcionan los satélites, no leer ese libro de texto, sino decir, nosotros hicimos esto, ¿verdad?
1: Claro.
0: Ese es como el valor.
1: Sí, realmente que tenemos muchas capacidades que hemos venido aprendiendo a lo largo de los años, y estamos ya a un punto de materializar ese conocimiento en algo tangible. Desde saber cómo programar una computadora a bordo de un satélite hasta poder desarrollar sistemas de potencia que van a poder solventar ciertas complicaciones en terreno, en campo, para poder monitorear cuencas hidrográficas. Es lo que veníamos comentando el día de hoy con los estudiantes de ingeniería eléctrica, de que estábamos desarrollando un sistema de potencia para unos sistemas de
0: remoto. Imagino que ahí están como emocionados. ya no era solo lo que se miraba en los videos de YouTube, sino realmente aplicar la ciencia, o sea, que tenga un impacto, ¿no? Imagina esas caras alegres ahí.
1: Realmente que sí, estamos, como te lo indicaba, estamos desarrollando tecnología que puede ser funcional no únicamente para el espacio, sino que para el hondureño de a pie, y que perfectamente pueda ser utilizado en tierra adentro para diferentes tipos de actividades. Entonces, nos sentimos bastante contentos, vemos las caras de los estudiantes, la cara de los profesores involucrados, y realmente satisface el poder ver que realmente estamos haciendo grandes cosas.
0: Ahora, y el tema del satélite Morazán es un satélite

0: Ya lo habíamos tenido en una entrevista, que es un satélite que va a durar en órbita unos 3 o 4 años, más o menos.
1: Más o menos. Teóricamente lo que dice los papers es que deberían de durar 6 meses. Sin embargo, la expectativa que ocurre en este momento es que están teniendo una prolongación de vida entre 1 a 3 años. Entonces tenemos una expectativa de tiempo de vida del satélite muy alta.
0: Y a todo esto, ¿cómo consideran ustedes que va a contribuir este proyecto a las nuevas generaciones de científicos e ingenieros en la universidad? Esto se lo hago porque lo noto en la expectativa de todos, y me imagino que son grandes expectativas.
1: Claro, nosotros estamos documentando absolutamente todo. Desde el diseño de un divisor de corriente, que es una cosa muy simple, hasta cómo desarrollar el ensamblamiento de un satélite como tal. Entonces eso va a permitir de que los individuos que en un futuro quieran venir puedan desarrollar ciertos esquemas que sean necesarios. También está la transferencia de conocimiento que ha recibido Reynel y Wenceslao, que son dos chicos que están en Japón. Uno ya viene de regreso, entonces vamos a tener ese know-how a vivo. Claro. Para poder hacer las transferencias correspondientes.
0: Y entonces ahorita estamos en una etapa de pues conocimiento y también de aprendizaje, pero también de construcción, ¿no? Ahorita se está construyendo la estación terrena, el cuarto limpio. Ya estamos como preparando todo lo que haría como la mamá cuando está esperando al hijo, ¿verdad?
1: Correcto.
0: El gran banquete. Entonces, ¿en qué parte está el proyecto y qué seguiría después?
1: En ese momento estamos en lo que se denomina, en la línea de tiempo, se llama Safety Review. Estamos cualificando todos los componentes que tenemos actualmente para lograr que JAXA nos diga si pueden construir y seguir adelante. Entonces, estamos a un punto que estamos haciendo pruebas, haciendo testeos de ciertas cosas, pero estamos a punto de tener un sí de JAXA para poder armar. Recuerden de que JAXA es la agencia espacial para la exploración espacial japonesa.
0: Sí.
1: Y ellos son los que nos tienen que decir sí o no, basado en el diseño que tenemos, y estamos trabajando en ello.
0: Y ahora, lo que esto significa, ¿cuáles serían esos pasos después de ese lanzamiento? Cuando ya, wow, eventualmente ya nos desvelemos todos viendo desde la estación espacial, desde donde sea que se vaya a lanzar. Ver eso y estar a la expectativa de recibir ese primer contacto con ese satélite, ¿cuáles creen entonces que serían esos primeros pasos para darnos a entender cuáles serían lo que tendríamos que entender después de ver el satélite en el espacio?
1: Sí, realmente cualquier hondureño va a poder recibir telemetría, que cualquier persona que tenga un dispositivo de telecomunicación Yagi con la modulación específica va a poder recepcionar información de cómo están las cuencas hidrográficas que estaríamos monitoreando. Facilitaríamos eso en una plataforma como tal para que puedan ver los datos ordenados y que podamos nosotros transmitir que existen inundaciones o un conato de inundación en lo que es la cuenca del río Lúa, en nuestro caso aquí en Honduras. Entonces, esa sería la expectativa. También cuando estemos en temporada seca, pues tenemos el compromiso también de poder emitir imágenes de la Tierra, porque el satélite tiene un payload, que es una cámara, sí, el cual tiene que transmitir información, literalmente de una imagen, ver la curvatura de la Tierra, y que nuestros chicos de educación secundaria y primaria puedan descargar una imagen real de lo que es la curvatura de la Tierra y entender de que realmente el planeta es un...
0: No, es un, bueno, dan ganas de volver a meterse a este tema de la educación. Entonces, cuando ya estemos esperando que todo salga bien, ¿verdad? Uh-huh. Y así esperamos que así sea. Entonces ya la gente ya va a poder recibir todos, claro, esos datos.
1: Sí, sí.
0: Podemos hacer también pues mediciones.
1: Totalmente. Nosotros en el componente educativo vamos a dejar establecido un do yourself para que la gente pueda armar su propia estación terrena y que pueda descargar las cosas, porque la idea es poder llegar a las escuelas y dejar un presupuesto no de la universidad, sino que los chicos dentro de una escuela puedan fabricar algo muy sencillo para poder recepcionar y poder ver ese tipo de cosas. Entonces estamos trabajando en ello, que para nosotros una de las cosas más importantes del proyecto es poder llenar esos corazones de todos esos niños y jóvenes del país, y que puedan sentir que pueden llegar a ser astronautas, o que puedan ellos también poder transformar

0: el país desde lo que es la ciencia como tal.
1: Sí, no. Y esto a nivel regional, muy pocos países centroamericanos cuentan con esos satélites propios, ¿verdad? Sí, ya correcto. Lo habían hecho en su momento Guatemala, Costa Rica. Y Costa Rica. Entonces, ¿qué implica entonces que Honduras se está proyectando como un país capaz de hacer este tipo de cosas en ciencia espacial internacional, además de fomentar, pues, ya lo que hablábamos al principio, ¿verdad? La educación y la formación futura, ¿verdad? ¿Cómo lo visualizan ustedes entonces como este hito? ¿Cómo lo plasmarían de una perspectiva de ciencia también?
0: Yo creo que estaríamos nosotros entrando a un universo donde antes no estábamos jugando. La industria aeroespacial es una industria de trillones de dólares, los cuales nuestros estudiantes a nivel de Honduras están tocando o rascando un poco de esa industria, y hay muchos chicos que están muy interesados. Tenemos los dos chicos formados, hay otras personas afuera que ya están trabajando de manera independiente de los que han salido del proyecto Morazán, que han hecho trabajo con nosotros, están publicando papers, están haciendo sus propios desarrollos. Entonces, ¿qué significa? El proyecto, independientemente de lo que pueda ocurrir con el satélite en órbita, estamos generando conocimiento que pueda generar industria aeroespacial dentro de nuestro territorio, o gente que pueda también ser capaz de poder desarrollar tecnología fuera de Honduras. Entonces, realmente que el know-how que estamos adquiriendo con todo esto es muy importante para poder materializar otro tipo de cosas. Es lo que mencionaba con el cuarto limpio. El cuarto limpio no únicamente va a fabricar un satélite, podríamos fabricar sensores, podríamos fabricar placas electrónicas, que actualmente no lo estamos haciendo. Y no hay ninguna otra universidad que tenga un cuarto limpio en toda Centroamérica. Entonces eso nos pone a nosotros como punta de lanza en el desarrollo de electrónica dentro de lo que es Centroamérica. Lo único es de lograr que las instancias jueguen a favor de nosotros para poder desarrollar y continuar desarrollando investigaciones en ese sentido.
1: Sí, ¿verdad? Porque al final de cuentas, ese cuarto limpio que usted menciona, pues una vez que deje de funcionar el satélite, ya cuando ya se esté armando, ¿verdad? Entonces puede ser como un tema de investigación para poder desarrollar componentes electrónicos.
0: Totalmente.
1: ¿Y cómo lo visualizan ustedes también en el tema del uso de la antena, digamos, el de la antena? ¿Qué componentes? Porque hablamos del satélite Morazán, pero no hablamos de los componentes que están en tierra. Entonces, creo que es una pregunta que muy pocas veces se hace y que a veces es importante determinarlo para ver cómo funciona y su componente científico.
0: Hay un componente tecnológico importante. Por ejemplo, actualmente no tenemos un laboratorio de radiocomunicaciones, que eso viene a afectar positivamente a las carreras de meteorología, ciencias espaciales, astronomía, astrofísica, ingeniería eléctrica, en los cuales van a poder aprender de primera mano cómo comunicarse a través de radiofrecuencia y de otro tipo de modulaciones que se pueden hacer a través de ello, poder descargar imágenes, poder hacer enlaces satelitales, enlaces en tierra. Entonces eso permite que el estudiante pase a otro nivel en temas de telecomunicaciones, que es un conocimiento bastante abstracto. Entonces eso nos permite jugar con ese esquema, y también permite, porque nuestra estación terrena está validada con Conatel, muy similar a la estación terrena que tiene, por ejemplo, con Copeco, a la cual estaríamos nosotros dándole soporte también al tema de emergencia en ese sentido. Y eso es muy importantísimo, eso con estación terrena. Otra cosa muy importante que tiene el proyecto es la tecnología que estamos desarrollando desde lo que es el proyecto a través de los sistemas remotos. Hay un, por ejemplo, un módulo de carga para poder suministrar energía a cierta instrumentación, que perfectamente podríamos hacer, por ejemplo, cargadores de batería con paneles solares que puedan estar en zona rural y que ellos puedan cargar celulares en ese sentido. Los módulos UHF, que son módulos de radio, pueden comunicar en emergencia información en tierra para poder comunicar y hacer fácil la salvaguarda de ciertas comunidades que no tienen acceso a internet y por ende tampoco a telefonía celular. Entonces, cada cosita, cada tecnología que estamos desarrollando queda documentada para que continuemos desarrollando productos que puedan servir a la ciudadanía a desarrollar capacidades dentro y fuera del propio territorio nacional.
1: Y en este caso, ya para haciendo como una conclusión de este espacio de Ciencia UNAD también en este sentido, lo que eso significa en este espacio el proyecto como tal es un orgullo nacional, es un ejemplo de cómo la academia puede impulsar la ciencia y la tecnología, pero más allá de eso, ¿cómo lo visualizan los que están trabajando? Yo me lo imagino como esa estación de Houston, ¿verdad? En donde, donde están todos sus elementos sí, técnicos ahí hablando y a veces uno no entiende nada, pero el hecho de que estén tantas áreas de conocimiento trabajando juntos, los de ingeniería con los de ciencias espaciales. Entonces, ¿cómo lo visualizan ustedes también todo ese proyecto?
0: Es una iniciativa muy interesante. Aquí toca abrir el corazón y realmente que es un proyecto que es bastante inusual, donde aquí no nos importa quién es el que está al lado, sino lo importante, la acción importante que está haciendo en el proyecto. Porque al final cada cosa que hacemos es un conocimiento nuevo que estamos poniendo a la disposición de la ciudadanía para poder hacer cosas diferentes y cosas que se puedan adaptar. No solamente es que queremos lanzar un satélite, sino la tecnología que es colateral al desarrollo de ese satélite permite ciertas cosas que podamos hacer. Y miramos gente, por ejemplo, chicos de ingeniería química programando, chicos de
1: la interdisciplinaridad, ¿verdad?
0: Sí, chicos de industrial trabajando con chicos de mecánica para configurar un sistema de inventario, otro chico desarrollando módulos de radiofrecuencia, chicos de mecánica aprendiendo de radiofrecuencia, personas de ciencias espaciales trabajando con nosotros. Entonces, esa interdisciplinaridad para poder lograr proyectos de este tipo es poco usual. Entonces, creemos de que en el espacio no tenemos fronteras para poder lograr lo que soñamos y lo que estamos haciendo. Entonces vemos el proyecto como una oportunidad no solo para nosotros, sino que una oportunidad de hacer grande este país, a esta universidad, a nuestras facultades y a nuestras carreras como tal.
1: Y el todo lo que eso engloba, ¿verdad? Al final de cuentas, el satélite es una visión a futuro. Ya lo mencionaba usted con el tema del uso de las tecnologías avanzadas que se están aplicando actualmente y lo que en su futuro pueden desarrollarse más cosas también, ¿verdad? En su momento. ¿Cómo entonces visualizarlo entonces como en una conclusión este ejemplo de tecnología y ciencia en una caja que no llega ni a una caja de zapatos normal, no, ¿verdad?
0: Total.
1: Y que lleva tanta tecnología, tanto esfuerzo, y que lo que esto representa también para el futuro de la ciencia en la universidad, haciendo estos proyectos tan importantes y que lo estamos viviendo nosotros actualmente.
0: Sí, yo creo que como conclusión de lo que nos estamos llevando con todo esto es el proceso de colaboración, que no hay límites si la gente se pone a trabajar unida para un objetivo en particular. Hemos cruzado ya 7 años con todo esto y hemos visto personas venir, ir, y siempre están pendientes de querer seguir colaborando. Entonces la conclusión, creo que al final de todo este proceso a futuro va a ser la gran oportunidad que tenemos como universidad de seguir colaborando en un lugar donde hay mucho espacio para seguir creando cosas grandes.
1: Bien, entonces importante lo que nos ha traído nuestro invitado Fernando Sorto, pues descubriendo un poco lo del satélite Morazán. Ingeniero, no sé si quisiera agregar algo más de algo que no hemos tocado para ir concluyendo este programa de ciencia.
0: Bien, sí, a través de radio. Me encantaría invitar a todos los estudiantes este 30 de octubre a una presentación que tendremos con la Embajada de Japón, hablando un poco más detalladamente sobre los avances que vamos a tener en el proyecto este 30 de octubre a las 2 de la tarde en el auditorio del edificio de Química y Farmacia aquí en Ciudad Universitaria. Para que puedan asistir, estaremos dando horas BOAE para aquellos interesados.
1: Bueno, que no sea ese el motivo siempre, ¿verdad? Sino sea sí, el motivo científico, ¿verdad?
0: Sí, totalmente. Entonces estaríamos invitándolos y sobre todo, alta es la noche y Morazán vigila.
1: Así es, y visualmente así será, ¿verdad? Esto ha sido todo en Ciencia Unada, descubriendo el satélite Morazán junto al ingeniero Fernando Sorto. Gracias por acompañarnos en esta historia de innovación y orgullo nacional. Recuerden, la ciencia es una aventura de descubrimiento y en la UNAD estamos listos para asumir el reto. Nos escuchamos en el próximo episodio de Ciencia Unada.
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1: Hola, bienvenidos a Nuestra Cultura, el podcast donde exploramos la riqueza y diversidad de nuestras tradiciones, costumbres y expresiones culturales. Soy Carlos Alvarenga, su anfitrión. Junto a Jesús de las Heras, los llevamos por una ruta de descubrimiento cultural que promete sorprenderlos e inspirarlos. Hoy exploraremos pues un capítulo más importante de nuestra historia, la conquista de Honduras en el siglo XVI y la legendaria resistencia del cacique Lempira. Un relato de valentía, lucha y transformación que pues aún resuena en nuestras tierras. Acompáñenos en este viaje en el pasado con Jesús de las Heras.
5: Bienvenidas y bienvenidos a Nuestra Cultura. Como dice Carlitos, hoy veremos al cacique Lempira, protagonista de nuestra historia relacionada a sublevaciones en Honduras y que promete estar interesantísimo.
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1: En el siglo XVI, las tierras que hoy conocemos como Honduras y toda la región de Centroamérica comenzaron a ser exploradas por los españoles conquistadores como Cristóbal de Olid, Gil González Dávila y Hernán Cortés, uno de los más famosos. Se aventuraron en esta región buscando expandir los dominios del Imperio Español. Sin embargo, la llegada de estos hombres marcó el inicio de un periodo de conflictos y resistencias. Uno de los episodios más notables de esta resistencia fue protagonizado por el cacique Lempira, un valiente líder indígena de la etnia Lenca. Al analizar la historia de Honduras, ¿qué puede decirnos esta sobre este la muerte de este personaje llamado Lempira, Jesús?
5: Muy bien, existe para empezar dos versiones de la muerte de Lempira. Y entonces, como sociedad hondureña, estamos obligados desde la Universidad Nacional Autónoma de Honduras a dar la versión real. Sin embargo, la versión que más se ha conocido, que era una historia, o mejor dicho, una crónica mítica, pesa tanto tiempo en el tiempo, y valga la redundancia, durante dos siglos se conoció, que está muy fuertemente arraigada. Nuestro propósito hoy en este podcast de Nuestra Cultura es tratar de desentrañar y comparar las versiones que han existido.
1: Claro, y la importancia de esto se debe a la obra escrita por el doctor Mario Felipe Martínez Castillo. ¿Por qué debemos conocerla durante pues este mes que es dedicado a la identidad nacional, el julio?
5: Mira que es un hecho curioso. La historia de cómo fue los últimos días de Lempira está registrada precisamente en un libro que escribió el doctor Mario Felipe Martínez Castillo después de haber encontrado el documento que probaba su existencia en el Archivo de Indias de Sevilla. Y al final dejamos de pensar en un héroe mítico para convertirlo en un personaje real. Entonces esa es la gran importancia. Y si tú te fijas, el mes de la identidad pues recae precisamente en la figura de Lempira como protagonista central. Entonces lo que vamos a ver en estas dos versiones, la versión tradicional, que es la que se conocía por mucho tiempo, y la versión documentada, que es la que ya está plenamente probada y debe guiar a las futuras generaciones, pues nos va a dar mucho de qué hablar este día. Y de hecho es un tema importante dentro de las aulas de clase, tanto de universidad como de colegio, como de escuela primaria, porque se tiene cierta todavía resistencia a la historia documentada.
1: Principalmente porque muchos desconocían, y yo soy uno de ellos, voy a levantar la mano en cuanto al desconocimiento de conocer este tipo de obra, ¿verdad? En el caso de que eso reafirma que no estamos haciendo referencia a un héroe mítico, sino a un héroe que existió. Y eso le da mucha mayor relevancia.
5: Sí,
1: ¿no?
5: Y quiero comentarte, Carlitos, que había, sí, una versión de historia tradicional, otra versión que es la que está aprobada, pero vamos a hablar de una tercera versión que es la que estamos entendiendo y estamos haciendo un híbrido, estamos mezclando cosas de ambas. Entonces, por eso es una necesidad el poder abordar estos temas que nos permita reconocer qué es lo que realmente pasó.
1: Claro, y es que uno de los episodios más notables de esta resistencia fue protagonizado, hablamos de resistencia por parte de los grupos indígenas a la colonización, ¿verdad? En este caso, y este fue protagonizado por el cacique Lempira, ¿verdad? Un valiente líder de la indígena de la etnia Lenca. Sabríamos, en este caso, conocimiento, me llama poderosamente la atención. Y en este caso voy a preguntarlo a ver si se sabe dentro de los registros si era de origen lenca o si los españoles no pudieron anotar eso. Porque sería llamativo saber si era o no lenca.
5: Es una valiosa pregunta. De hecho, cuando llegan los españoles, lo primero que hacen es mapear las regiones y sus culturas. Y eso nos va a permitir definir qué grupos humanos estaban presentes en cada región. Acuérdate que la finalidad era precisamente el poder dominar un territorio. Entonces necesitaban saber qué tipo de hablantes deberían de llevarse a cada una de las regiones. De hecho, la presencia española se vio fortalecida militarmente por indígenas de la región. Entonces, esos indígenas eran traídos desde México para la pacificación de otros territorios. Entonces, por ejemplo, en la zona norte del país vinieron con indios achíes. Los mexicas, los grupos que estaban desde México, no solo ayudaron a los españoles a dominar las culturas locales, sino que después se quedaron en estas regiones y gozaron de amplios privilegios durante todo el periodo colonial. Sí sabemos entonces que Lempira, en la región de Serquín, que era la provincia de Gracias a Dios, como se denominó en ese momento, era lenca.
1: Claro. Ya precisamente hablando del cacique Lempira, ¿qué nos puedes decir al respecto sobre cada versión que existe acerca de su muerte y también dónde se documentan cada una de ellas?
5: Bueno, lo primero que hay que decir es que la versión tradicional, que es la más antigua y estamos hablando ya sobre 4 siglos, fue escrita su primera publicación en España en el año 1601 y va a ser redactada por Antonio de Herrera y Tordesillas. Este señor nunca visitó América, entonces tampoco visitó Honduras. Lo que hacía era recopilar los registros y relatos de navegantes, de viajeros que llegaban a suelo americano y después hizo toda una compilación que era la descripción de las Indias y esa es la obra desde donde se conoció por primera vez la figura de Lempira. Ojo. En algunas partes de su obra, los relatos no son tan fieles. Entonces, eso quiere decir que pudo ser todavía un héroe mítico y solo como una referencia a las poblaciones vencidas en diferentes regiones del continente. Ahí es donde teníamos la primera duda si era real o no.
1: Claro, y en este caso se hace difícil hacer esta pregunta, pero se debe hacer, ¿no? ¿Cuál sería la versión correcta y por qué?
5: Muy bien, ya no va a ser una pregunta difícil, hoy sí respiro aliviado, porque gracias a la documentación de la Archindia de Sevilla, donde se encontró un documento que es precisamente una probanza de méritos, esa probanza de méritos que fue hecha por un capitán español llamado Rodrigo Ruiz, relata cómo fueron los últimos días de Lempira y cómo fue su fallecimiento. Este tipo de documento es muy importante y necesita varios criterios para poder ser sostenido. En primer lugar, tiene que referenciarse que es hecho por personas que tengan calidad, ¿verdad? Los conquistadores no puede ser Perico los Palotes o cualquier gente, sino que son gentes que hicieron actividades en favor de la corona española, demostrando fidelidad al rey, que son cristianos viejos, con limpieza de sangre, si en España tienen casa poblada, si tienen y qué calidad tienen sus familiares en España y su servidumbre, si son personas de armas, etcétera, etcétera. Entonces el relato no se le aceptaba a cualquiera, porque la probanza de méritos lo que quería al final es: como yo fui valiente, leal al rey y pacifiqué una región, quiero mi recompensa. Para eso sirven.
1: Claro, y el resultado de la conquista de Honduras, pues ya lo conocemos, ¿verdad? Estamos aquí presentes, no ocurrió otro resultado más el que vemos. Y esto fue con la fundación de ciudades y la consolidación del dominio español, ¿no?
5: Así
1: como
5: es.
1: Imperio. Pero, ¿cuáles son los lugares que escriben en el proceso de la conquista de Honduras, en este caso, para que más o menos nos vayamos orientando más o menos dónde estaba pues los orígenes lencas de este personaje?
5: Sí, y no solo vamos a hablar que en Honduras había un pueblo lenca, sino también los descendientes de los mayas, que van a ser el pueblo chortí, vamos a tener pueblos tolupanes, y otros a nivel de todo el territorio nacional actual, pero es tema para otro podcast de nuestra cultura. Lo que sí podemos ver es que la región donde se dio la sublevación del Empira y su posterior pacificación, ahí se habla de lugares como Siguatepeque, que no tiene nada que ver con el Siguatepeque actual, sino...
1: Ya me estaba imaginando ya en esa zona, ya por los valles.
5: Sí, muy cercano más bien a lo que es Gracias Lempira, es la región de Serquín. Y lo que vamos a tratar de ver es cómo las poblaciones que actualmente existen están en ambas versiones, ¿verdad? Están en la versión tradicional y también en la versión documentada. Solo que algunos cambios tenemos que entender y hacer. Entonces también hay que ver que cuando hace esa probanza de méritos el capitán Rodrigo Ruiz, lo que ya sabemos que lo que intentaba es un beneficio. El tipo de beneficios que se da es que pases a ser parte de las nuevas autoridades del gobierno colonial, o sino que te den algunos privilegios económicos en forma de tierras o dotación de indios, ¿verdad? Entonces, si tú quieres, ya tienes una encomienda que tenía que ver con tierras e indios. Pero si ya tenías una hacienda establecida, entonces solo pedías los indios para llevarlos de un lugar a otro que ya tenías en desarrollo. Eso vale. Es algo de lo que ocurría.
1: ¿Y con qué nombre aparece pues Lempira en esta versión histórica?
5: Bueno, aparece en el documento, que es un documento de 90 folios, imagínate, no es una cosita, un telegrama, una cartita, ¿verdad? Sino que es un documento muy bien redactado, con muchos testimonios, con calidad importantísima de los protagonistas. De hecho, la hija del adelantado Montejo aparece como una de las testigas que curó las heridas del capitán Rodrigo Ruiz cuando había enfrentado a Lempira en combate. Pues Lempira aparece como el Empira o el Empira. Entonces, la modificación sería muy simple. Le colocamos, le anteponemos una letra E al nombre y ya se entendería cómo lo denominaron en el periodo de conquista, el Empira. Entonces, la otra cosa que hay que ver de este personaje es que aunque los españoles ya tenían más de una década de estar en la región de entre Guatemala y Honduras y que conocían a las poblaciones y sus rasgos y sus autoridades, sabían que era un cacique y lo denominan como un capitán indígena. Esto quiere decir algo bien importante y también meritorio, que Lempira era reconocido en su arte o en sus estrategias como un jefe militar. Entonces, eso también nos debe de dar una alegría, porque no es lo mismo que te maten a traición, que era la versión tradicional que se manejaba, a que te enfrenten, en verdad, de así, de frente.
1: Ya me imagino la mayoría de los que representan esta historia en las escuelas, ya hacer ya una pelea ya no se vuelve tan llamativo, pero sí dignifica siempre la figura del Impira.
5: Fíjate que eso te quería comentar como anécdota. He tenido la oportunidad de estar, por ejemplo, en Gracias la Impira, donde se hace la escenificación de la muerte, y era la muerte de la Impira según la versión tradicional. No lo vi con la versión actual. Es decir, está tan arraigado la historia de traición, que parece que es la que más gusta, y se hace todo el escenario y que viene a enfrentar al Empira dos españoles, uno a caballo, uno con una bandera de tregua, ¿verdad?, blanca, y otro escondido atrás con un arcabuz, que eso es lo que nos decía la historia tradicional, que en el momento que se habla del arcabuzazo que mató al Empira, termina la obra. Se separa, se acordona el lugar, y el que va a caballo, porque si lo dramatizan con un caballo real, salen corriendo, porque si no la población misma los puede atacar a los muchachos que están escenificando esa obra. Entonces, imagínate cómo pesa poderosamente una tradición.
1: Claro, no, imagino que esa escena pues llama mucho la atención. Pero como hondureños conocemos de la Empira, pero vamos a viajar un poco en el tiempo para conocer más de este personaje en Pasaporte Cultural.

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0: hemos hecho un viaje por el tiempo y el espacio, la fecha 1536, año del enfrentamiento entre el Empire y los españoles. Para quienes no conocían esta fecha, pues puede ser la llamativa para hacer conmemorativa también. Conocía a través de la probanza de méritos del capitán Rodrigo Ruiz, que fue el conquistador español que venció al Empire en combate cuerpo a cuerpo. Pues es una historia que a muchos no les gustará, a otros no les llamará la atención, pero qué detalles se han documentado de esta historia que, pues, como bien decíamos al principio, sí ha permitido que darle, pues, una idea que sí es un héroe, que sí existió. Entonces, si nos comentas, Jesús, estos detalles de lo que se ha documentado de esta fecha en particular.
1: Sí, mira, 1558 es importante porque si no hubiera realizado el capitán Rodrigo Ruiz esa probanza de méritos, que lo hizo ante el gobierno, él lo hizo en México, un 18 de enero de 1558, no sabríamos entonces que existió el Empire. O hubiera quedado flotando como una crónica, como un pudo ser, pero sin una base documental. Entonces, como decíamos antes, esta probanza de méritos está catalogada en el Patronato Regio, y eso es en el Legajo 69 del Archivo General de Indias de Sevilla, y nos permite conocer detalles importantísimos, no solo de este proceso de sublevación del Empire, sino que el mismo autor documenta lo que hizo en otras expediciones ante sublevaciones de Honduras. Fíjate que no solo estuvo en ese espacio Lenca de la región de Cerquín, sino que después pasó a Comayagua, y de Comayagua pasó a Olancho. Entonces era gente de armas, gente de batalla, y de hecho documenta que en Olancho le mataron a su caballo, que le había costado 300 reales en ese momento. Bastante, entonces era ¿no? un muchísimo dinero. Recuerda que tenía que traerse desde España los caballos. Entonces, lo más interesante es que sí fue un verdadero, vamos a decir, héroe de conquista para los españoles, ojo, no para nosotros. Entonces, porque hizo actividades de detener sublevaciones hondureñas y, sin embargo, no recibió una recompensa. Pero eso ya no nos importa, nos dejaron sin nuestro cacique el Empire, ¿verdad? Eso ya no lo vemos desde la misma óptica.
0: Ni tan como relevante, seguramente, para algunos, ¿no? Y en este caso también, ¿cómo podemos definir, digamos, ese combate cuerpo a cuerpo que se describe por parte de este conquistador Rodrigo Ruiz? ¿En cómo fue la lucha? ¿Hace alguna una descripción tal vez de cómo fue particularmente la lucha? ¿O no es tan específico?
1: Uy, vieras, es súper específico y es una verdadera obra de arte que yo creo que valdría la pena reconocerla, teatralizarla o generar espacios para que lo puedan entender las personas que se están educando. Lo primero es que veamos las dos versiones. Si te acuerdas, en la versión tradicional nos están hablando desde 1601, con el trabajo de Antonio Tordesilla, de que se enfrentaron 30.000 indígenas a los españoles. También nos están diciendo que el tiempo de combate fue de 6 meses, y que al final los españoles hicieron un acto de traición al Empire porque no lograban doblegarlo, y sobre todo estaban sin resistir los rigores del invierno. Desde ahí tienes que ver qué rigores del invierno. Es que o llueve o no llueve, pero claro, no tenemos las características de España, que hay una nevada o hay un tiempo muy seco, etcétera. Pues las estaciones son más definidas, ¿verdad? O muy bien definidas. Entonces, como el personaje que lo documentó, el cronista de Indias, Antonio Herrera, no había estado en América, pensaba que tenía las mismas características que en España. Ahora, decirnos que un arcabuz que llevaba una persona a caballo, imagínate, después de 6 meses, no conoces a tu enemigo. En vez de ir una persona a caballo, lleva dos. lleva una bandera y una bandera de tregua, un trapito blanco que me saques. Yo no sé qué es eso, solo sé que viene una persona con un trapo, ¿verdad? Entonces eso no va a simbolizar, porque no es parte de ningún pacto social para esas culturas, el que haya esa bandera de tregua.
0: Y pudo haber significado otra cosa también, el significado también, sí, para alguien también.
1: Pero para
0: un acto
1: los
0: de guerra, exacto, también.
1: A los indígenas no les iba a decir que era paz. Y si viene alguien con un arma, pues entonces, por muy escondido, siempre lo iban a ver, ¿verdad? Porque van los dos sobre el caballo. La otra cosa es que hay un desafío tecnológico imposible. El arcabuz era un arma muy pesada y de muy corto alcance. Es como una escopeta y tiene una distancia efectiva menor a las 15 o 25 varas castellanas, que es decir, a 20 metros no cae en nada. Y supuestamente ese arcabuz se hizo en dirección ascendente, porque el Empira estaba a 150 metros. Imposible, no puede ser.
0: Ni el mejor francotirador en el momento, ¿eh?
1: Y encima nos dicen otra cosa que es imposible para esa arma, que le dio un solo plomazo, por decirlo así, a la frente, y rodó la Empira. Si es un arma que tira perdigones, no puede tirar una sola bala. Y sobre todo que viene rodando la Empira y los 30.000 indígenas en desbandada, porque así es como se ha redactado. Pero eso es ilógico. De hecho, si vemos la resistencia mapuche o cualquiera de América del Sur, cuando un jefe militar cae en batalla, el siguiente toma su lugar, y el siguiente, y el siguiente. Y así en el caso de Chile, 300 años de resistencia continua, porque no es que te vas a quedar impávido.
0: No, y también creo yo que la posibilidad de las armas en este momento, también el hecho de estar montado sobre un caballo, pues lo hace imposible, lo imposibilita a alguien que esté tratando de pausar un arma.
1: Y que tenga,
0: ¿no?,
1: ese pulso, ¿eh?
0: No, y aparte tener ese pulso, como tú bien dices, de hacerlo pues tan efectivo, ¿verdad?
1: ¿No? Así es, no es posible. Esa historia se desvalida. Y de hecho, cuando se conoció la historia ya documentada, se fue a la región de Jerquín, donde supuestamente debió haber ocurrido, y no hay hallazgos. Se hizo un peritaje sobre la zona. Si hubieran 30.000 personas por 6 meses, son 180 días. Algo tuvieron que haber comido. Deberían haber vestigios, ¿verdad?, de que se haya cocinado, de que se haya quebrado algún tiesto en el que se cocinaba o comía, etcétera, y no había evidencia. Entonces, solo por la falta de evidencia, esa historia se cae. Solo por el desafío tecnológico o de un arma imposible y futurista, también se cae. Entonces, vamos a la versión que existe. La versión que existe, que hablamos de esa Provenza de Mérito, nos habla de que hubieron aproximadamente 1.200 indígenas involucrados, y que el tiempo va a ser de aproximadamente 3 semanas en la estación seca del año 1536. Eso sí tiene sentido, no es un dato inflado. De hecho, las documentaciones que acompañan a los viajes de los españoles tienen esa característica. No son apasionadas, no se vuelven exageradas. Les gustaría que hubieran sido 30.000 y que hubieran sido 6 meses, porque imagínate el tipo de beneficios que podría haber alcanzado el conquistador de algo tan feroz, ¿verdad?
0: Claro, ¿no? Y eso lo convierte pues llamativo, en todo caso, por la forma en cómo se produce, ¿no? Pero antes de seguir hablando un poco de pues esta conquista de Honduras y también de la muerte de la Empira, entonces, ¿te parece si pasamos a nuestra sección Patrimonio para abordar esta riqueza cultural?
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0: Y Jesús, una de las ideas de este podcast es abordar la riqueza cultural y el legado histórico que nos rodea, que es pues precisamente nuestro patrimonio. Como describimos anteriormente, la llegada de los españoles no fue pacífica, enfrentaron una resistencia por parte de los pueblos indígenas y uno de los líderes más destacados pues fue el personaje de este podcast, que es el líder de esta resistencia, Lempira, un cacique de los Lencas, quien se levantó contra los invasores. Me parece curioso a mí que aquí hay que decir, hablar un poco de quién era este personaje y qué actuación desempeñó Lempira en este pues proceso de evitar la conquista que eventualmente se dio, pero es llamativo por la forma como también se luchó en contra de lo imposible en este caso.
1: Sí, en este momento entonces veamos algunos detalles que diferencian de la historia tradicional, Carlitos. Entonces, lo primero que debemos de revisar y de comparar sin pasiones, ¿verdad? Tratando de hacer una crítica que sea saludable, que sea útil para entendernos a nosotros mismos, es que dentro de este proceso, Lempira es un personaje notable, pero no está defendiendo la identidad nacional. En ese momento ni siquiera hay nación. Entonces no nos aventuremos a decir eso. Va a defender su región territorial.
0: Su región territorial, ¿no?
1: Sí, entonces claramente demostró valor, tiene ese mérito como un hombre de arma. Y ahora detallemos un poquito de el cómo murió. A diferencia de la versión tradicional, en esta versión es interesante porque él no anda vestido como español, no anda vestido como indígena, sino que anda vestido como español. Entonces, eso fue lo que le causó el problema de ser más fácilmente detectado de quién era el jefe indígena. En lugares como Tenochtitlan, México, los personajes principales tienen un atavío o un ropaje diferente. Según algunos dioses, incluso el Chipe Totec, que es nuestro señor desollado de la muerte para la cultura mexicana, lo que hacían era danzar con las pieles de los vencidos. Y lo que hizo Lempira aquí en Honduras fue algo parecido. Después de unas guasabaras, que así llamaban a unos combates que tuvieron con los españoles, dos españoles fueron muertos en combate. Entonces, los indígenas fueron a desenterrarlos donde estaban y adivina quién se puso la ropa de ellos.
0: Lempira.
1: Entonces ya con eso estaba dando a conocer que tenía una dignidad superior a la de otros combatientes y cuando se enfrenta a Rodrigo Ruiz ya sabe quién es el mandamás y directamente va con él, contra él con escudo y rodela. No anda a caballo, como nos habla la historia tradicional, no los tenían, no habían llegado todavía, vienen en otra embarcación y posteriormente. Entonces lo que va a hacer es enfrentarse con un pequeño escudo, ¿verdad? Y se va a enfrentar con una espada. Lempira lo ataca, le hace una serie de cortes en la cabeza y en el cuerpo y al final Rodrigo Ruiz logra cortarle la cabeza, es decapitado y se lleva la cabeza a esa población de Siguatepeque en Gracia Lempira como prueba de haber ya dominado al jefe de esa insurrección indígena.
0: Y llamativo, ¿no? Y para ir terminando, ¿existe alguna relación con el patrimonio cultural de la nación? ¿Y en qué sentido se vuelve pues importante esta figura de pues Lempira, más allá de lo que ya se toma como, ya sabemos que nuestra moneda se llama Lempira, pero ¿cuál es esa relación que podemos tomar como patrimonio cultural para la nación?
1: Pues yo te tomo la palabra. De hecho, es un personaje tan importante porque refleja que éramos una cultura indígena hasta la llegada de los españoles. Si bien somos hijos de ambas culturas, hijos e hijas de ambas culturas, debemos de reconocer que nadie representa más en ese momento histórico que la figura de nuestros jefes indígenas. Ojo, no solo estamos hablando de Lempira, podemos hablar de Sicumba o Socremba, de Benito, señor de Silca, de Benito en Comayagua, de Copangalel, es decir, hay muchos otros jefes indígenas que debemos de abordar en otros episodios de nuestra cultura y que son parte de esta historia cultural, artística, social, patrimonial de nuestro país. Como tú has dicho, la moneda de Honduras desde 1926 sustituye al peso que venía desde el siglo XIX para ser ese elemento más conocido por la sociedad y cultura. De hecho, cuando tú hables de moneda, la moneda de más bajo valor en moneda, papel moneda, es la que más circula. Y al circular más, es de la que mejor se entera las poblaciones. Si se le da el valor de un lempira al cacique lempira, es porque se considera el personaje insigne de nuestro país.
0: Claro, no, y también hacer llamativo eso, que a pesar de que pues la diferencia entre los otros próceres pues es mucha, y también que no se le hace referencia a otros caciques, pues sí, si bien es cierto que la figura del lempira pues marca un hito dentro de la historia, y podemos decir que me parece que está muy bien pensada la forma en cómo redactó el libro Felipe Martínez Castillo al decir los últimos días del lempira, porque pues es básicamente lo que habla, ¿no?, este libro, y que nos habla de esta figura tan importante de la historia.
1: Sí, y mira como una contribución el doctor Mario Felipe Martínez Castillo, casualmente el final del mes de julio coincide hoy 30 de julio con su día de fallecimiento hace 10 años. Es importante lo que hemos visto, y más importante entender que nuestra historia nacional cuenta con muchos pasajes que nos deben dar orgullo y que reflejan nuestra identidad.
0: Así es. Hasta la próxima, queridos oyentes. Manténganse curiosos, manténganse apasionados y nunca dejen de explorar pues este maravilloso universo que es la cultura. Adiós. Recuerden que pueden escuchar este y otros podcasts en Spotify y plataformas de podcast favoritas. Se despide de ustedes Carlos Alvarenga en compañía de
1: Jesús de la Cera. Muchas gracias.

0: ¿cómo están todos? ¿Qué tal? ¿Cómo les va? Es un enorme placer estar con ustedes en un podcast más con Aspecto Juvenil. Señoras y señores, para mí es un gusto poder traerles las buenas nuevas de lo que está pasando en la Universidad Nacional Autónoma de Honduras. Hoy vamos a discutir un tema muy importante, señoras y señores. Ustedes no se despeguen de este super canal, de su canal en Spotify. Gracias a todos por estar siempre conectados con nosotros, ¿verdad? Gracias a todos por dar siempre ahí, seguir a nuestro podcast, Podcast UNA, así aparecemos en el Spotify, también a través de las diferentes plataformas de redes sociales. También hay mucho que ofrecerle a todos ustedes, ¿verdad? Hay mucho de qué hablar, hay muchas cosas de qué hablar, señoras y señores. Pero bueno, acá en cabina no estoy solo, queridos amigos, estoy con mi querido colega y amigo, el señor Alan. ¿Cómo estás, Alan? ¿Qué tal? ¿Cómo te va?
1: ¿Qué tal, Hugo? Es un placer estar en esta nueva edición de Aspecto Juvenil para llevarle una información muy importante a todos los pumitas que nos están escuchando, ya sea en su hora libre o también de la casa si ya regresaron después de sus estudios.
0: De afuera del país también hay también, mucha gente también, que nos escucha.
1: Alcance, Alan, internacional.
0: Sí, nos escuchan en varios países por ahí. En Estados Unidos es uno de esos países que nos está escuchando. Y
1: pumitas por el mundo.
0: Pumitas por el mundo que quieren recordarse, ¿verdad? De sí, lo que hay aquí en la Universidad Nacional Autónoma de Honduras y quieren saber de todo lo que pasa aquí en la U. Pero también hay pumitas acá en Tegucigalpa, acá en los diferentes centros regionales también, siempre conectados con nosotros, querido Alan, siempre sí, conectados, claro, siempre con lo que estamos haciendo.
1: Con toda la programación de Red Comunica, porque sí, los tenemos siempre bien entretenidos con temas de salud y también juveniles en este aspecto.
0: Informados también, y claro, bueno, claro. Después de una serie de actividades el mes pasado estuvimos con Fucaín y volvimos a traer más información, ¿verdad?
1: Congreso, de todo lo que estaba pasando. Semanas de carreras, hay de todo.
0: Claro que sí, claro que sí.
1: Y
0: pero bueno,
1: es que próximamente tenemos un evento también muy importante que sí, nos relaciona hacia el exterior.
0: Muy bien, excelente, sí, eso sí, es lo que es. Me diga que Alan siempre está informado.
1: Siempre,
0: informado.
1: Claro, claro que sí.
0: Pero bueno, hoy les traemos un tema en específico, pero antes vamos a escuchar una nota para introducirnos al tema de hoy, señoras y señores. Importante tema para todos los pumitas que quieren una beca, ¿verdad?
1: Las
0: para
1: becas todos en el extranjero, así que por ahí va la temática del día de hoy.
0: Por ahí va el asunto.
1: Sí, entonces ahí hay un pequeño resumen sobre lo que hablaremos el día de hoy.
0: Así, vamos entonces a escuchar, a introducirnos a este tema importante.

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2: Señores y señores, hay tema importante, así como lo estábamos escuchando en esta breve introducción. La novena edición Expo Becas UNA, querido Alan, la novena edición de Expo Becas UNA. ¿Qué te parece esto?
3: Así, bueno, son 9 años ya de recorrido y que este año, según la información que mantenemos, es que la Feria Expo Becas se realizará en formato híbrido. Entonces, a lo mejor habrá un mundo virtual para poder conocer de esta información y también en forma presencial próximamente el 31 de octubre.
2: Así es, querido amigo, querido colega Alan. Pero bueno, para que nos hablen de esto y mucho más, tenemos aquí a invitados en cabina, queridos amigos, a todos los podcasteros que están por ahí, ¿verdad? A todos los que nos siguen por ahí. Tenemos a Daniela, a la licenciada Daniela Barahona, aquí acompañándonos. ¿Cómo está, licenciada? ¿Qué tal? ¿Cómo le va?
4: ¿Todo bien? Un placer, Alan y Hugo, por este espacio. La verdad que estamos muy contentos por estar organizando nuestra novena Expo Becas UNA 2024.
2: Claro que sí, 24, ya estamos en este año avanzando, imagínense, con todas las actividades, ¿verdad?
4: Increíble, increíble, pero estamos muy contentos porque ya de las 55 instituciones que hemos invitado, ya tenemos la mitad ya confirmadas.
2: Ya están listos.
4: Ya pero están en esa incertidumbre.
2: En la línea ya, ¿verdad?
4: Así es, de qué es lo nuevo que vamos a tener para esta feria.
2: Ok, pero antes de seguir avanzando con toda la información, esa cantidad de información que traemos para todos los pumitas, ¿verdad? Antes de seguir avanzando, quiero presentarles, querida audiencia, queridos amigos, al señor Ever Raudales, también al licenciado Ever Raudales, que nos está acompañando acá también en cabina. ¿Cómo estás, Ever? ¿Qué tal?
5: Gracias,

0: Gracias, Hugo. Gracias, Alan, por tenernos aquí, ¿verdad? Nosotros alegres con Daniela de poderles compartir de maravillosas,
1: claro, claro,
0: buenas noticias, porque se viene este evento que va a beneficiar a muchas personas. A veces vemos como lejano o vemos imposible el poder viajar a otros países y por temas académicos. Definitivamente este es el puente que la universidad, a través de la Vicerrectoría de Relaciones Internacionales, va a poner a disposición. Así que no se pueden perder todo este grandioso evento.
1: Correcto, pero en verdad, como dicen por ahí, en verdad, como dicen los puertorriqueños, los boricuas, hay cosas que la UNA les ofrece a todos esos alumnos, ¿verdad?, que quieren estudiar en el extranjero. Alan, Ever, claro, claro. Por acá, la verdad que hay cosas importantes también que detallar. Y bueno, primeramente, que nos digan ustedes, que nos diga Ever, que nos mencione Ever, es de esta actividad Expo Becas, ¿verdad? ¿Cómo es esta actividad y cuándo surge, cómo surge?
0: Así es la novena edición que estamos realizando de Expo Becas 2024. Ya este año son 9 años que hemos estado compartiendo con el público Puma, ¿verdad? Y también con la comunidad nacional, porque pueden venir personas de otras universidades. Siempre la UNA abriendo posibilidades para todas, también las otras universidades. Entonces, estamos muy alegres porque desde el 2015 comenzaron a realizarse las expobecas y definitivamente han beneficiado a cientos y miles de jóvenes que han podido viajar, porque ponemos en contacto a esos cooperantes, esas oportunidades académicas que hay en el exterior, y las traemos aquí para que el estudiante que sueña con poder viajar, sueña con poder ir al extranjero, tenga ese contacto directo y vea cuáles son los requisitos, y si los cumple, pues de la mano de la Vicerrectoría, e incluso muchos a veces aplican solos.
1: Correcto.
0: Se adelantan. Entonces, claro. Pero eso es bueno. Lo que nosotros queremos es poner esa ventana para los estudiantes, para que ellos puedan conocer estas diferentes oportunidades.
1: Claro que sí. Un programa lleno de éxitos, licenciada Daniela. La verdad que un programa lleno de muchos éxitos con este montón de muchachos que se han podido grabar, ¿verdad?, de estas becas en otras universidades, y ha sido la experiencia, me imagino, los testimonios.
2: Enriquecedora, definitivamente. Nosotros como Vicerrectoría estamos muy contentos de poder organizar año con año esta iniciativa que con mucho ímpetu nuestras autoridades siempre nos apoyan. Cabe mencionar que el objetivo es dar a conocer a la comunidad UNA, ¿verdad?, de todas las oportunidades que ofrecen los cooperantes, las universidades con las que tenemos convenio, y también no solo son oportunidades para estudiar
1: en el extranjero, sí, correcto,
2: sino que son también estancias de investigación que pueden hacer nuestros investigadores, también pasantías que pueden ser nuestros estudiantes, y también cursos de especializaciones. Es bien importante que ustedes conozcan estos espacios para que de primera mano conozcan también qué es lo que están ofreciendo estos países que están anuentes a recibir hondureños exitosos, porque recordemos que el tema de la beca es un camino, esto es de meritocracia, entonces tenemos que tenerlo como un plan de vida, entonces irnos preparando con tiempo, porque cada uno de los cooperantes tiene su modalidad y sus criterios de evaluación. Entonces es bien importante que ustedes los incito a que nos sigan en nuestra página web.
1: Y página web, ahí en las redes también pueden seguir,
2: sí,
1: ¿verdad?
2: Sí, nosotros contamos.
1: Ahí en la página de la UNA sería, ¿no?
2: De la UNA y de la Vicerrectoría.
0: Ah, okay, y también hemos abierto y puesto a la disposición de toda la comunidad un dominio y una página específica donde hay toda la información de Expobecas, específicamente, que es expobecas.una.edu.hn.
1: Ah, muy bien. Imagínate, Alan, ir a
3: estudiar. ¿Qué tipo de información podemos encontrar en ese portal, más que todo para que los pumitas empiecen a indagar desde ahora y que estén listos para el 31 de octubre?
0: Sabemos que muchas personas a veces tienen compromiso, ¿verdad?, esos, claro, días, pero por eso la razón de abrir esta página web donde aloje toda esa información. O sea, no tiene excusa.
3: Claro,
0: los pumas no tienen excusa de decir no tengo esa oportunidad porque no sé la información. Si usted no puede venir presencialmente aquí el 31 de octubre, puede entrar perfectamente al dominio de expobecas.una.edu.hn y enterarse de todas las oportunidades que hay. Entre los países tenemos Alemania, ¿verdad?
2: Alemania.
1: Esa era la otra pregunta que teníamos, ¿verdad?
3: No, ¿cuál es? ¿Qué destinos hay por ahí para allá?
1: ¿Qué destinos? ¿Qué países?
0: Yo miro
1: están
0: a Hugo ya listando la maleta.
1: Ah, claro. No, la verdad que hay que prepararse, ¿verdad? Hay que prepararse. Y así como le decía la licenciada Daniela, también nos permite a los investigadores, ¿verdad?
2: Claro.
1: De ir en estas universidades e investigarlo. Nos dan los materiales o la teoría que nosotros necesitamos. Y bueno, es importante saber también a qué países son los que están con nosotros, pues.
2: Bueno, ya les informamos que ya nos confirmó Alemania. Estados Unidos, uh-huh. México, Reino Unido, Canadá, Chile, Argentina.
1: Ah, muy bien.
2: Entonces esos son algunos.
1: Potencias, todas potencias, ¿verdad?
2: Así es. Entonces lo que ustedes tienen que saber es de primera mano que van a encontrarse a la persona encargada, en este caso, que son los que nos van a dar toda la información sobre los requisitos. Recuerden que los requisitos tienen que prepararse, y por eso esta feria no solo da información de oportunidades de becas. Nosotros tenemos esta modalidad que es como integrada. ¿A qué me refiero integrada? Porque también damos oportunidades de que se informen sobre las actividades extracurriculares, sobre los voluntariados que pueden realizar, sobre las oportunidades de financiamiento a las que pueden optar si en algún momento están muy interesados y no pueden lograr esa beca, porque recuerden que tienen que cumplir una serie de requisitos que ya están establecidos
3: para su debida postulación y poder obtener el acceso a la beca.
1: Ah,
3: y en
1: muy
3: ese aspecto
1: bien.
3: De las becas, ¿hay de pregrado, grado, posgrado, para doctorado?
2: Sí.
3: ¿Qué tipo de niveles de educación se manejan para estas becas?
2: En el caso de pregrado, la mayoría son para cursar tal vez un semestre. Entonces eso se maneja a través de los programas Erasmus. Vamos a también tener un stand con la información de las pasantías que se manejan a través de los convenios. Entonces es importante que los muchachos sepan que estas oportunidades son para personas que tienen un perfil destacado en estos espacios, que nosotros les vamos a dar la información.
3: Los lineamientos.
2: Para que, es correcto.
1: Que tienen que, personas, estudiantes que tienen un buen índice, ¿no? Que tienen un índice destacado mayor a...
2: Es que eso lo establece la universidad.
1: Cabe
2: mencionar que la mayoría, el índice que piden y establecen es de 80.
1: Okay.
2: Pero no solo es el índice académico que ellos andan buscando, sino que son también actividades, ellos siempre mencionan alumnos, graduados, profesionales destacados.
3: Que vayan más allá del estudio.
2: Es
0: que sean personas como agentes de cambio.
3: Que tengan influencia en su comunidad cercana.
0: Definitivamente.
2: Compromiso, arraigo, sobre todo. Entonces eso es bien importante.
0: Porque buscan que se haga ese efecto, ¿verdad? Dominó. Que esta persona que es preparada en el exterior pueda venir a ser un agente de cambio, ¿verdad? En nuestro país.
1: Muy bien. Ahora, una pregunta así que se me ha ocurrido, ¿verdad? Porque siempre hay una curiosidad dentro de los estudiantes, ¿verdad? Y bueno, estas becas son exclusivamente para hondureños, para personas nacidas aquí en Honduras, estudiantes que son hondureños, no más. Digamos, porque de pronto podemos tener aquí en la universidad que hay estudiantes nacidos en El Salvador, digamos, nacidos en Guatemala, y están estudiando acá, pero no son hondureños, ¿me entiendes? Entonces, digamos, si por ahí de pronto me está escuchando ahí alguien, ¿verdad?, que no es de hondureño, estas becas es exclusivamente para hondureños.
0: Pero es que también ahí sería bueno destacar que depende del programa. Porque, por ejemplo, hace 2 semanas tuvimos la presentación de las becas de ADE y es un programa regional.
2: Sí.
0: Entonces abarca a Honduras, pero también a nuestros hermanos países.
3: El programa alemán ofrece para todos los...
0: De Centroamérica.
1: Eso es muy bien mencionarlo, porque hay muchos pumitas, ¿verdad?, que nos escuchan, son estudiantes y andan por ahí, ¿verdad? Y uno nunca sabe, ¿verdad?, qué se encuentra por ahí, pero es muy bien que lo aclaremos para que se den cuenta, ¿verdad? En esta feria lo que va a haber, que esta feria en exclusiva de este 31 de octubre, que ya va a ser, ya casi, y esta feria Expo Becas, pues es para hondureños, ¿verdad?
0: Para hondureños. Es bueno siempre ver el tipo de programa, porque de ahí va a depender muchas de las aristas que mencionó Daniela, ¿verdad? Por ejemplo, hay convocatorias que sí piden que el el índice sea mayor de 90, sí, otros 85, otros 80. Así que no se desanime aquel que no ha alcanzado el 90%.
3: En una sección, porque eso no
0: define, de hecho, eso no define la inteligencia o el alcance donde pueda llegar los estudiantes.
1: Así es.
3: Hay un punto importante también, por si los pumitas se están preguntando, está bien destacar en la comunidad universitaria, tanto en la que erradican ellos también, pero en torno a los idiomas que tienen que saber para ir a los distintos países que mencionó la licenciada Barahona, ¿cómo está el ámbito de los idiomas? ¿Tienen cursos también para poder ambientarse al lugar que van o tienen que saberlo ya de antemano?
1: Sí, porque ya le toca a Alemania, me imagino que Alemania tiene que estar preparada también con sus cursos aparte.
3: ¿O qué, claro, idioma, o qué idioma base, al menos? ¿O qué idioma base, por ejemplo?
2: Caso del programa de ADE, los alemanes son muy, muy estrategas para ese tema de recibir extranjeros, ¿verdad? Entonces ellos tienen estos dos programas. El programa regional, como mencionó Ever, es para estudios en Centroamérica. Son programas que son que ellos los escogen. Entonces hay que ver la página web de DAD regional, y en este caso sí piden un recuerden que eso, como son programas extranjeros, reciben profesores del extranjero, entonces sí piden un idioma. En el caso de Alemania, como tal, programa DAD Alemania, ellos sí, se da el caso de que son programas que se imparten en inglés, pero sí les dan cursos previos para que manejen lo básico en alemán.
1: Su
2: lengua. Pero hay programas que sí son exclusivamente en inglés. Entonces, todo la ventaja de trabajar con los cooperantes es que ellos todo lo manejan en sus sitios web. Cada uno maneja fechas establecidas para que los pumitas y los interesados que están, ahorita sabemos que vamos a recibir un gran número porque estamos utilizando todos nuestros espacios para lograr como se ha dado en
0: convocatoria masiva.
2: Porque sí hemos tenido un impacto hasta de 5,000 participantes
1: muy
2: en esta
1: bien,
2: feria.
1: Bastante,
2: sí,
1: bastante.
2: A raíz de la pandemia, porque no fue nuestra la pandemia, sí. se hizo esta iniciativa que fue exclusivamente en línea, pero ya es como una exigencia que nos lo piden,
1: claro,
2: que sea ya híbrido, modalidad híbrida. Entonces, nosotros lo que tratamos de hacer es que toda la información de todos los participantes también esté en la página web.
1: Correcto. Esta feria se ha hecho, es anualmente, es una vez al año.
0: Una vez al año.
1: Ah, muy bien, correcto. Entonces, esto es importante de que todos los participantes que quieran, es su oportunidad, ¿verdad? Esta es una oportunidad imperdible.
3: Sí, no pueden pasar por alto la oportunidad porque es un momento que se conjugan todas las posibilidades, oportunidades de poder llegar a una mejor oportunidad. Y también otra cosa que le importa mucho a los muchachos es saber en qué periodos de tiempo pueden aplicarse a distinta, o en el caso de Alemania, por ejemplo, algunos países que pueden empezar a solicitar su beca para estar en el tiempo y espacio correcto.
2: Es que recuerden que cada país tiene su convocatoria. Entonces, la convocatoria, regularmente las convocatorias salen a principio de año y para hacer las movilidades en agosto, en el caso de Europa. Pero en el caso de Estados Unidos es diferente porque tienen que estar pendientes cuando abre el programa al cual están interesados.
3: Claro.
2: Entonces, cada programa tiene su particularidad y entonces tienen que estar sí o sí desarrollar estas habilidades. Muchas veces cuando damos charlas de becas nos dicen, hay estudiantes que conocen de manera más como específica y entonces nos dicen, no, es que en el caso, entonces cada país tiene su particularidad de aplicación. Entonces lo que tienen que hacer es familiarizarse con los programas. Cabe mencionar también que el interesado no tiene la apertura de aplicar no solo a uno de los programas. Por ejemplo, el caso de Alan.
1: Sí.
2: Alan, yo creo que está muy interesado en aplicar en Alemania, no, ¿verdad?
1: Mira, Alan.
3: Es probable que sí.
1: Es muy probable que nos vayamos para allá.
2: Entonces, el caso de Alan, él tiene que conocer de todas las universidades que ofrecen en el área de que él es experto, ¿verdad?
1: Sí, sí.
2: Entonces, en su caso, lo que usted tiene que hacer es ver los programas y en qué fecha se abre esa maestría.
3: Estar más que todo pendiente.
2: Es correcto, porque usted se tiene que poner en contacto con el coordinador para enviarle toda la información. Porque una vez que se abre la convocatoria, es ahí donde le piden la carta de aceptación.
1: Ahí está.
2: Entonces, muchas veces.
3: Que es el primer paso, ¿no?
1: Que es el primer paso.
2: Es el primer paso. Entonces, muchas veces han llegado a la vicerrectoría y me dicen, con aquella alegría, y me dicen: mire, que ya me dieron la carta de aceptación. Felicidades, les digo. Ahora tenemos que ver quién va a financiar. Claro. Porque muchas veces no tienen como muy clara quién va a financiar ese programa, porque los programas tienen que estar amparados dentro de una convocatoria, sí, para que sí o sí le den esa beca completa.
1: Para que se pueda realizar este proceso. Pero bueno, ya para ir finalizando, un par de preguntas más para ir finalizando para todos los pumitas que están ahí siempre en contacto con nosotros, ¿verdad? Y es que si algún pumita, ¿verdad?, viene y le interesa, se va, ¿cuál es la documentación que tiene que llevar? ¿Cuáles son los documentos? Y bueno, ¿cuáles son las fechas en realidad que ellos tienen que aplicar a estas becas? Ellos se van a dar cuenta, ¿verdad?
2: Claro,
1: en la Expo Feria, en la Expo Becas. Pero ya que vayan, pues,
3: claro,
1: alistando,
3: tomando un paso adelante, como tiene, si tener pasaporte, visa,
1: correcto,
3: para tal lugar,
1: es,
3: documentos siempre válidos, antecedentes, cosas así, para poder tener todos esos documentos listos. ¿Qué es lo, por lo general, más se pide en estos procesos de postulación?
2: Normalmente le piden su hoja de vida. Es bien importante que ustedes manejen una hoja de vida, que la estén actualizando. Y hay un formato que se llama Europass, que es muy interactivo, donde ustedes pueden ir subiendo la información y eso lo pueden actualizar una vez que ustedes reciban cursos, reciban talleres, que tengan experiencia laboral, porque muchas veces esas son preguntas que nos hacen. Pero yo nunca nunca he tenido la oportunidad de laborar.
3: Sí.
2: Entonces nosotros les pedimos que hagan voluntariados, porque muchas veces los voluntariados son considerados como experiencias previas y siempre relacionado al área de estudio, porque esto a la hora de la hora cuenta. Recuerden también presentar una carta de motivación, su título autenticado y apostillado. Recuerden que todo documento tiene que salir, el referente es la Secretaría General de la UNA. Ellos son los que otorgan esta documentación en relación al ranking de graduado. Eso es bien importante mencionarlo, porque muchas veces no logran tener un índice destacado, pero dentro de su promoción tuvieron un buen,
3: claro, correcto, específicamente dentro de su área de estudio.
2: Correcto.
1: Bueno, muy bien. Entonces, buena información para todos ustedes, queridos pumitas. Y la verdad que estamos muy contentos. Ya nos vamos a ir a estudiar afuera.
3: Claro, claro.
1: Alan, ya,
3: sí, no, y
1: de
3: que,
1: una.
3: Para que nosotros ya estamos motivados también, pedirles un mensaje de motivación para los pumitas que se acerquen este próximo 31 de octubre. Y que no piensen que es un día de miedo, sino más bien de una oportunidad de...
2: No
3: piensen
2: retos,
1: solo porque,
3: no porque es 31, ¿no?
1: No solo porque es una noche de Halloween, pero...
3: Más bien que se sorprendan, pero
1: correcto,
3: puede haber oportunidad.
1: Claro, mire que ese día
4: se
1: le puede cambiar la vida.
4: Pero por cosas
2: así
4: buenas.
1: Sí, exacto, claro. Pero,
0: bueno,
1: a ver, Ever.
0: Creo que el mensaje que nosotros enviaríamos de parte de la Vicerrectoría de Relaciones Internacionales es que puedan aprovechar estos espacios. Realmente son pocos los espacios en el país donde ponemos en contacto cara a cara el estudiante está frente al ofertante de esta beca. Entonces tienen esa oportunidad de hacer sus preguntas, sus dudas. Mencionaban algo sobre cuándo es adecuado poder comenzar a mapear estas oportunidades. Definitivamente desde ya, no esperen graduarse, porque
1: correcto,
0: hay toda una, por decirlo así, papeleo o recursos que debemos de nosotros tener,
2: preparar
0: para la hora de la postulación. Entonces, si tienen o les hace falta 2 años, 1 año para finalizar su carrera, pero están visualizando a futuro poder viajar, entonces desde ya es el momento perfecto para que puedan visitar y estar en Expo Becas con nosotros.
1: Así es. Bueno, ahí está, Alan. Ahí está.
3: No, ya,
1: mira la información.
3: La invitación está más que servida. Ya el 31 de octubre, para dar la hora específica de inicio, ¿de qué hora a qué hora sería el evento?
0: Arrancamos a las 9 de la mañana.
1: 9 de la mañana.
0: ¿Dónde van a estar?
2: A 4.
0: De 9 a 4.
3: En el Palacio Universitario de los Deportes es la cita. El viernes 31 de octubre de 9 a 4.
2: Viernes,
3: jueves. Jueves 31.
1: Jueves 31. Bueno, ahí está entonces, queridos amigos. Gracias a todos ustedes, Pumitas, por escucharnos también y por estar ahí súper pendientes con la buena información que le traemos, ¿verdad? Como todos los podcasts, querido Alan, Ever, licenciada Daniela también.
0: Gracias por el espacio.
1: Gracias a ustedes por estar acá anunciando las buenas nuevas de todo lo que trae la Universidad Nacional Autónoma de Honduras. Nosotros nos vamos a estar escuchando en un nuevo podcast con Aspecto Juvenil.

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4: Doctor, el día de hoy tenemos un tema bastante especial y en particular creo que es la primera vez que lo tocamos, Juan, que es sobre mi primera tarjeta de crédito. Usted, sí, que es especialista en finanzas, coméntenos. Nosotros como estudiantes quizás no ahorramos, quizás miramos la vida así de rápido todo. Entonces, en base a su experiencia, ¿cómo podemos nosotros gestionar nuestra primera tarjeta de crédito y no morir en el intento?
5: Definitivamente, debemos entender que la tarjeta de crédito es un instrumento muy útil. La verdad que no hay que tenerle miedo, a pesar de que ustedes están jóvenes y están entrando ya o van a entrar en esa etapa laboral. Si ustedes quieren crear un buen récord crediticio, el mejor instrumento es la tarjeta de crédito. Sin embargo, ojo, y aquí donde yo lo menciono siempre y hablo mucho en mis clases, es el tema de que debemos tener cuidado del cómo manejarla. Entonces, el hecho de estar acá precisamente es para poder orientarles en cómo poderla manejar de una forma eficiente y que más que sea algo dañino, sea algo que esté a nuestro favor. Pero no, la verdad que sí es un instrumento muy importante que podemos manejarlo.
6: Bueno, también yo tenía una pregunta con respecto a las tarjetas de crédito. Sería, por ejemplo, como tip, que ¿en qué deberíamos nosotros fijarnos realmente cuando nosotros vamos a firmar un contrato que nos ata una tarjeta de crédito?
5: Sí, debemos entender el principio básico fundamental de lo que es una tarjeta de crédito. Como su nombre lo dice, es un crédito. Uh-huh. O sea, no es dinero que nos lo regalan, no es dinero que es mío, es dinero que un banco o una institución financiera viene y dice, ok, yo le voy a dar $1,000, le voy a dar $2,000, le voy a dar 10,000 lempiras. Aquí es muy importante, jóvenes, que debamos entender algo. Si usted va a optar por una tarjeta de crédito, hay que leer bien el contrato. Yo sé que leer aquel montón de páginas, muchas veces son hasta 5 páginas, revés y derecho, para poder entenderlo, pero hay que leerlas. Yo tengo que entender bien claro cuál es la fecha de corte, fecha de pago, la tasa de interés. Que miren que bien interesante, porque según estudios que hemos realizado, la tasa de interés es lo que a la gente menos le interesa. Y para que sepamos algo, la tarjeta de crédito es uno de los instrumentos financieros que tienen los bancos con una tasa más alta, que sobrepasa en algunos casos hasta el 50%.
4: ¡Wow!
5: O sea que si yo no la manejo de manera correcta, me va a caer una...
4: ¿Se endeuda?
5: Sí, no, y es un...
4: ¿Queda en la calle?
5: Es una deuda que el interés se va calculando sobre interés, monto compuesto, cada mes. Entonces sí, entonces el tema del contrato, hay que leer bien cuáles son las estipulaciones y esas condiciones especiales, hay que tener mucho cuidado. El problema es que muchas veces andamos a la carrera y ya no nos gusta leer, pero sí hay que leer esa parte para que podamos entenderlo y sepamos y después digamos, no, es que yo no sabía. No, pero está en el contrato.
4: Claro.
5: ¿Verdad? Entonces hay que tener cuidado en esa parte.
4: ¿A los cuántos años usted tuvo su primera tarjeta de crédito? Y entonces, en base a eso también, ¿qué aconseja a los jóvenes? ¿En qué rango de edad, más o menos, adquirirla?
5: Yo tuve mi primera tarjeta de crédito a los 20 años. Pero en ese entonces yo ya tenía negocio.
4: Ajá.
5: Entonces podía respaldar los ingresos en relación a los gastos.
4: Uh-huh.
5: Algo muy importante. Miren, si usted va a tener una tarjeta de crédito, trate de que la tarjeta de crédito no sobrepase el 70% máximo de su ingreso. Es decir, si usted gana 10,000 lempiras, que su tarjeta de crédito no sea más de 7,000 lempiras. ¿Por qué?
4: Claro.
5: Porque usted va a poder respaldarlo. Imagínense este caso hipotético. ¿Cómo va a poder usted pagar una tarjeta que su sueldo son 20,000 lempiras y su tarjeta es de $2,000?
4: Uy.
5: O sea, es una locura. No la va a poder respaldar. Claro. Recuerden que esto es un negocio y los bancos son un negocio. Al banco le interesa llamar a Susan y decirle, Susan, le tengo un aumento de límite. Y entre más límite, más va a tener oportunidad de gastar. Entonces ahí es donde está el problema. Entonces hay que tener cuidado en esa parte.
4: Sí, perfecto.
6: También quería hablar porque si hablamos de tarjetas de crédito, también tenemos que hablar de lo que es el historial crediticio. ¿Qué nos podías comentar sobre eso?
5: Sí, el historial crediticio es muy importante. Por ejemplo, la Comisión Nacional de Banca y Seguros tiene en su portal una plataforma donde ustedes pueden ingresar y se registran totalmente gratis. Ahí ustedes, creo que se llama, la pestaña se llama Mi Historial Crediticio, algo así se llama.
4: Sí, sí, sí.
5: Entonces, usted se registra y ellos mantienen ahí, por ejemplo, si yo saco un celular en una casa comercial, llámese, no puedo dar nombre de marcas, o si se, no.
4: Sí se puede.
5: O le damos publicidad gratis.
4: Sí, sí, sí.
5: Por ejemplo, imaginémonos que van a Tiendas El Titán, por ejemplo. Y usted saca el crédito porque se puede pagar a hacer compras, o va a Yexter, o va a La Curazao, entonces puede sacar algo al crédito. Inmediatamente eso le aparece después en su historial. Entonces, la tarjeta de
4: ya
5: crédito
4: ya queda registrado.
5: Ya queda registrado. Uh-huh. Entonces, si usted tiene tarjeta de crédito, ya todas las compras que usted haga, ahí le va apareciendo en ese historial. Uh-huh. Si usted quedó moroso, quedó en deuda, le quedó debiendo a alguna institución de estas, ahí aparece. Entonces, ¿qué sucede? El día de mañana, y miren que eso es algo que los jóvenes, por eso es importante este tipo de programas, porque cuando estamos jóvenes, no medimos consecuencias.
4: Claro.
5: Entonces, ahorita, un muchacho de 21, 22 años está manejando incorrectamente su tarjeta, eso le va impactando. Entonces, ya más adelante, cuando ya maduramos, ya empezamos a vemos el mundo de otro tipo de forma, de otro sentido, ya queremos encaminar y queremos sacar un crédito más fuerte, ya no puede porque está con su mal récord. Entonces, los bancos, las financieras, para poder darle un crédito fuerte, lo primero que hacen es irse a ver su historial.
4: Definitivamente, doctor, tiene toda la razón. Nosotros como jóvenes lo confirmamos en el sentido de que nosotros no le prestamos tanta atención de repente a esas pequeñas letras, tanto como se mencionaba en los contratos. Y otra cuestión es que vivimos la vida al día a día, como dicen. Entonces, de repente esas cosas las pasamos por alto, desapercibido, y cuando ya pasa el tiempo es que uno mira que les cobró factura. Pero bien, ahora hablando un poco y entrando a estos temas de educación financiera, a mí me gustaría preguntarle qué tipo de consejos le daría usted a los jóvenes que de repente solo estudian pero reciben cierta mesada también de sus padres para que puedan ahorrar e invertir también en otro tipo de situaciones.
5: Sí, no, la mesada no es, ¿cómo se llama?, una barrera para poder ahorrar. Por ejemplo, nosotros le tenemos hay una teoría que le llamamos el 70-20-10. Uh-huh. Véalo así. Digamos que usted recibe 1,000 empiras de mesada mensual. Uh-huh. Que creo que hoy en día reciben más. No creo que con 1,000 empiras se subsista hoy en día. Pero supongamos que reciben 1,000 empiras. Si yo aparto el 70%, o sea, 700 lempiras van a ser para todos mis gastos generales. Tengo que ingeniármelas cómo hacer para que mi presupuesto esté enmarcado en eso. El otro 20% puede ser para... ¿cómo se llama? El otro 20% puede ser para darse sus gustitos, porque también está dentro también de sanar.
4: Claro, para uno darse esos lujos, entre comillas.
5: Y los otros, el otro 10%, o sea, 100 empiras, ahorrarlo fielmente. Uh-huh. O sea, si usted maneja en lo poco ese tipo de presupuesto y lo maneja de esa forma, va a poder manejar grandes cantidades. Porque muchas veces, si no podemos manejar lo poquito, no espere que va a manejar grandes cantidades. Y por eso claro. Que usted escucha de repente a la clase política decir, no, es que gano 300,000 empiras y no me ajusta.
4: Sí, un famoso ahí.
5: ¿Han escuchado? O los mismos diputados dicen, no, yo gano 120, me ajusta. Dice, uh-huh. Y tiene plaza aquí, tiene plaza allá y no le ajustan.
4: Multiplaza.
5: Exactamente. Pero es por lo mismo, por no tener una disciplina. Porque el detalle está que muchas veces queremos llevar vidas también que no nos corresponden. Claro. Y ese es un consejo, muchachos, si me están escuchando. Yo no puedo comprar cosas que no están a mi alcance. Uh-huh. Ahora, si yo lo ahorro, por eso está el tema del ahorro, y si yo lo ahorro y tengo facilidad para poderlo comprar después, véngase, démonos ese gustito. Pero si mi presupuesto solo me da para comerme 2 baleaditas en el día, pues vamos a tener que comprarnos con 2 baleadas.
4: Y es que tiene razón en eso, y porque si es cierto, hay personas que aparentan una vida que lastimosamente no tienen solo por encajar en un canon o un estereotipo de la sociedad y para decir, ay, no me quiero quedar atrás, me endeudo, me voy de viaje, alucino que ando en la playa, que salgo de fiesta todos los fines de semana, pero ¿a costo de qué?
5: Sí, no, y ese es el problema, que queremos llevar un estilo de vida que no nos corresponde. Entonces, parte del buen manejo de las finanzas, que siempre, por ejemplo, yo que hago TikToks, trato de hacer sobre el tema de poder ayudar a las personas. Ayer justamente una persona me escribió inbox y me dijo, mire, yo tengo una X cantidad de dinero, ¿qué puedo hacer? Porque tengo miedo a comérmelo. Entonces, el informarnos también en qué instrumentos en Honduras, si bien es cierto, nuestros mercados bursátiles o mercados financieros no son tan abiertos como puede ser Estados Unidos, México, otros países, pero hay buenos instrumentos que podemos utilizarlos. Entonces, pero desde jóvenes, si yo empiezo a administrar de manera correcta mi mesada, entonces pues vamos a poder administrar muchas cosas después, incluyendo el factor tiempo, que ya vemos que hoy en día es escaso el factor tiempo.
4: Definitivamente.
6: Bueno, rapidito, una pregunta es lo que se menciona de los gastos hormiga. Es decir, ¿qué son esos gastos hormiga? ¿Por qué son tan famosos y comentan tanto? ¿Qué tiene que ver con el ahorro?
5: Claro, los gastos hormiga, miren, eso es terrible y la gente no le pone atención. Y muy buena su pregunta. Imaginémonos esa Coca-Cola que nos tomamos todos los días. Imaginémonos esa galleta que nos comemos todos los días.
6: O el expreso de americano.
5: O el expreso.
4: Fíjense, el expreso, sí, definitivamente.
5: Miren, yo no sé si les ha pasado. Por ejemplo, antes, yo soy de las personas que todavía, mi esposa, por cierto, mi esposa Ismari está conectada aquí, saludos para ella.
4: Un saludo
5: a mi reina, yo sé que ahí está escuchando. Ella todos los días se levanta temprano a ponerme mi burrita.
4: Ay, qué bonito, Juan.
5: Sí, yo traigo mi burrita. Entonces, ¿qué pasa con las nuevas generaciones? Que ustedes ven que no, vienen a comer aquí en la universidad, a comprar.
4: Sí, y de hecho el costo de la comida aquí es bastante cara, y dependiendo del tipo de zona. Por ejemplo, si nos vamos a la zona de Hollywood, son precios más elevados y la gente no mide eso porque dice, ay, mi papá me lo da, yo me lo compro, la vida es una, pero no piensan en el mañana.
5: Así es, entonces ya como que se ha perdido esa costumbre de que en las oficinas usted antes miraba y todo el mundo llevaba su pailita de comida, su pana, le decimos, su pana de comida. Hoy no, usted va a ver un montón de deliveries en la hora del mediodía, cómo llevan comida. Entonces,
4: o la hora del café también.
5: Sí, entonces imagínense este caso, por ejemplo, gastos hormigas. Le puede representar hasta un 20% de su ingreso.
4: ¡Wow!
5: O sea, si usted empieza a controlar su presupuesto y dice, me metí, perdón por la expresión, 5 cocas porque una en el almuerzo de la semana, saca la cuenta y ahí son más de 100 lempiras.
4: Sí.
5: Y más el almuerzo, más que a las 3 hacen otra merienda que el café con pan y cosas así, que salimos y pasamos por un expreso, el de la salida, la granita, en la mañana. Yo, a mí me llama la atención cuando yo vengo en la mañana que hay grandes filas en el expreso para comprar café en plena mañana.
4: Cierto, son largas.
5: Son largas
4: y
5: filas.
4: Y no solo son de personal que trabaja o labora dentro de la universidad, sino que más bien a veces son más estudiantes.
5: Exactamente.
4: Me sorprende eso.
5: Exactamente.
4: Y es cierto lo que usted mencionaba también, doctor, es que de repente cuando uno también está un poquito joven, es como que una persona un poco desinteresada en los temas de ahorro dice, yo voy a conseguir trabajo. Y si bien es cierto, la situación actual del país está un poquito compleja a la hora de una salida laboral. Entonces, de repente, cuando uno tiene una mala gestión en temas administrativos, financieros, ¿cómo hace usted o cómo regula usted sus finanzas? De repente tiene un plan estratégico, lleva una tabla de cuentas que también nos pueden servir a nosotros.
5: Miren, es importantísimo que ustedes controlen mediante un presupuesto. Saber cuáles son sus costos variables. Aunque yo no tenga negocio, perfectamente lo puedo tener. Por ejemplo, en el caso de ustedes, hay costos fijos, en el caso de estudiantes, que son, por ejemplo, la movilización a la universidad.
4: Sí.
5: Eso tienen que tenerlo fijo todos los días, ¿verdad? Entonces, en la medida que yo logro identificar en cuáles son aquellos costos que definitivamente yo no me los puedo quitar, entonces vienen esos costos hormiga que llamamos, que vienen siendo como esos costos variables, ¿no? Para poderlo desarrollar. En mi caso, pues como les comentaba, pues yo tengo negocio hace 25 años, 26 años ya más bien, ya me subió un año más ahorita. Entonces, tengo que llevar control así de todo lo que son los ingresos y los gastos para poder desarrollar el tema del negocio. Entonces, eso también me ha servido a mí en mi vida personal para llevar control. O sea, en mi casa saben ellas que hay un presupuesto y yo no me puedo salir de ese presupuesto. Queremos hacer alguna otra cosita extra, entonces tenemos que ver cómo ajustar ese presupuesto.
4: Claro. Voy a hacer un pequeño corte comercial porque aquí me están diciendo que nos están sintonizando desde la feria vocacional. Un saludo a la carrera de administración pública. Gracias por estar en fiel sintonía. También a Jason Vega, que nos escucha desde Campus Lloro. y a mi compañero y colega Samuel Montesinos de Periodismo.
6: Bueno, seguimos con las preguntas, ¿verdad? Bueno, estamos hablando de ese tema del ahorro, ¿verdad? Entonces yo, doctor, tenía una pregunta. ¿Usted qué recomienda más? ¿Tener los ahorros? Es decir, empiezo a trabajar, tengo mis ahorros, los deposito en una cuenta de ahorros normal, o recomienda esas cuentas, esas famosas cuentas llamadas de a plazo fijo, que generan un interés, que el dinero se trabaja.
5: Sí, fíjese que voy a aprovechar su pregunta, ¿sí? Porque Yajaira Paguaga me estaba haciendo una consulta en el chat, que básicamente era enfocado en eso, que dónde podemos invertir nuestro dinero, en qué plataformas. Miren, hoy en día con este tema de la virtualidad, yo puedo invertir perfectamente hoy en día en Amazon, en Google, mediante acciones. Pero por lo menos en nuestro medio, una plataforma segura son los certificados de depósito que tienen los bancos. Están también los que son las cuentas a plazo fijo. Y tenemos otro instrumento que son las cuentas escalonadas. Es decir, que los bancos, a medida que usted va aumentando su límite en su cuenta, le paga un poquito más. Entonces tenemos plataformas o tenemos bancos, por ejemplo, que están dispuestos a pagarnos hasta un 10%. Por desde un 8 hasta un 10%. Y mucha gente dirá, híjole, pero 10% es poco. Sí, pero una cuenta de ahorro normal difícilmente no le va a pagar más de un 3% anual. O sea, no le va a generar. Entonces, acá como buena opción tenemos lo que son certificados de depósito, cuentas a plazo fijo y las cuentas escalonadas. Claro. Imaginémonos, por ejemplo, hay instituciones que me pagan el 10%, pero tengo que tener arriba de 1.000.000 de lempiras, arriba de 2.000.000 de lempiras. Pero como digo yo siempre, para los simples mortales, podemos tener esas plataformas escalonadas que me dicen, ok, si tienes depósitos arriba de 50.000 lempiras, te podemos dar un 6%. Y va subiendo a medida que yo voy depositando.
6: Solo que esto depende del banco, ¿verdad?
5: Exactamente, depende del banco y depende de la categoría de cliente también. Pero ahí están, o sea, son muy buenas. Entonces, respondiendo a la pregunta, los bancos, miren, los bancos hoy en día están bien protegidos. O sea, no hay que tenerle miedo a los depósitos. Regularmente los bancos que están hoy en día son bastante sólidos. Entonces, y también otra parte, que los depósitos o las cuentas que tengan menos de 130.000 lempiras están aseguradas. Entonces, si al banco le llega a pasar algo, el seguro automáticamente nos cubre el monto que tengamos. Entonces, sí es una muy buena opción los certificados de depósitos y las cuentas a plazo fijo.
4: ¿Qué opina de esas personas que ahorran y guardando el dinero debajo del colchón de la cama?
5: No, es una práctica muy común. Fíjense que en la Biblia nos ilustra mucho sobre el consejo financiero. Fíjense, por ejemplo, no sé si ustedes han escuchado, y yo siempre se los cuento a los muchachos, el tema de la parábola de los talentos. No sé si la han escuchado,
4: sí, sí,
5: la parábola de los talentos. Bueno, les cuento para que los que no la han tenido la oportunidad. El dueño de la finca le dio 5 talentos a Susan, le dio 3 talentos a Juan y le dio 1 talento a Fernando. Vino Susan y dijo, ok, mi patrón es muy molesto, entonces voy a ver cómo lo invierto, compró mercadería, lo duplicó. Vino Juan, dijo, híjole, no, yo lo conozco a él y si lo llego a perder, entonces mejor lo voy a invertir menos, pero lo voy a tener ahí para que cuando él venga esté ese dinero. Vino el que le dio el 1 y dijo Fernando, no, si yo llego a perder ese talento, el jefe me mata. Entonces vino y lo enterró. Cuando regresó el jefe, Susan le dijo, mira, aquí está, te lo dupliqué. Juan dijo, mira, ganamos algo acá. Y cuando le preguntó a Fernando, ¿y qué pasó? No, yo te tuve miedo y tuve miedo a perderlo y a lo mejor lo enterré. Y le dice el jefe, ¿sabes qué? Lo hubieras depositado en un banco, hubiera ganado intereses. Algo hubiésemos ganado. Entonces, a eso nos referimos, ¿no? De que el sistema bancario tiene esas bondades. Depositarlo, meterlo en un colchón no va a generar nada. Entonces, no va a generar nada. Entonces, poquito, pero el banco paga. Eso sí. Entonces, no es una opción. Antes era muy común tener dinero así, en esa forma. Pero hoy en día, repito, el sistema bancario ha tenido esas novedades que son muy seguros.
4: Bueno, yo también tenía como más que todo una inquietud. Que de repente, ¿cuáles son esos bancos que son no sé, ¿verdad? De repente para ahorrar, no sé si...
6: O cooperativas.
4: Sí, o cooperativas financieras, de repente que usted recomienda o...
5: Sí, por ejemplo, fíjense que el sector cooperativo, en temas de... para poder sacar préstamos, para poder ahorrar, son un poquito mejor. En el sentido de que, por ejemplo, los préstamos son más accesibles. Uh-huh. Recuerden que en el sector cooperativo yo prácticamente me convierto en socio. Soy un aportante. Eso es el tema que nos obligan a abrir una cuenta de aportaciones. Entonces, si yo quiero tener participación en algunas actividades, es mejor el sector cooperativo. No digo que no sea malo tener una cuenta en un banco, uh-huh, pero ahí el sector cooperativo también es una muy buena alternativa. Y la verdad que en temas de especialmente para préstamos, son más flexibles.
4: Perfecto. Pero fíjense que yo también quiero comentarles que nos dimos a la tarea de ir a entrevistar a algunos estudiantes dentro de la comunidad universitaria y a ver qué opinan ellos, si ahorran o no ahorran. Doctor, yo quiero que usted los escuche también para claro que dé sí sus opiniones. Entonces vamos adelante con el segmento de las entrevistas a los estudiantes.
7: Estudiantil.
8: Hola, mi nombre es Wendy Velázquez, soy estudiante de la carrera de Administración Pública y mi primera experiencia con la tarjeta de crédito, pues podría decirles que no fue muy buena porque yo la utilizaba cada vez que quería comprar comida y no me importaba la hora ni el gasto, y entonces considero que fue donde tuve mayor problema, fue en el consumo.
9: Mi nombre es Carolina Flores, sí, tuve una tarjeta de crédito. Al principio iba todo bien, pero rebasé mis límites cuando hice una compra de una refrigeradora. Y entonces ahí se me fue el tiempo. Y piensa uno de que es una ayuda, pero la verdad no. No, porque es como una trampa.
10: Las tarjetas de crédito son una buena opción siempre y cuando la persona las sepa utilizar. Si usted gana el mínimo y gasta más de lo que estipulado de lo que usted gana, entonces usted se va a sobreendeudar. ¿Por qué? Porque no tiene cómo pagar. Y el otro beneficio es que usted utiliza la tarjeta y se salva de no ir al banco a sacar dinero, sino que usted solo hace la compra y lo hace con la tarjeta, o sea, se ahorra bastante tiempo y dinero también al tiempo. Pero, como les digo, si ustedes no saben administrar bien las tarjetas, ustedes se van a endeudar. Eso porque a mí me pasó. Entonces, yo les sugiero, jóvenes, que si tienen tarjeta, sépanla utilizar. Porque hay personas que la saben utilizar, la saben manejar, y más bien ellos ganan más bien con las tarjetas.
11: Mi nombre es Héctor Pineda y mi experiencia con las tarjetas de crédito en primera instancia fue cuando yo inicié con ella, ¿verdad? Entonces, el error que cometí es que tenía 6 tarjetas de crédito y una vez me enfermé y no las pude cancelar y ahí me generó mucho gasto y que me fregó mi economía, ¿verdad? Pero gracias a Dios pude solucionar ese problema. Las tarjetas de crédito son muy buenas si uno las sabe utilizar.
4: Bueno, y escuchando entonces la opinión de las personas, en base a eso, doctor, me gustaría saber qué opinión tiene.
5: No, la verdad que muy buenos aportes. En las primeras 2 intervenciones, si se fijaron, es por mal uso, por uh-huh, no, sencillamente por no saber administrar. Y es que el tema, mire, puede ser muy efectivo. No necesariamente tiene que ser la tarjeta de crédito. Yo le puedo dar 2,000 lempiras ahorita y si usted no lo sabe administrar, ya a la 1 de la tarde no te va a tener nada.
4: Sí, definitivamente.
5: Y me llamó la atención en el otro comentario de Héctor Pineda. Uh-huh. Él mencionaba que tenía 6 tarjetas de crédito. Les sí cuento un secreto aquí, que va a ser un secreto. Solo ustedes lo van a saber.
4: Cuéntenos, a ver, queremos saber el chisme.
5: Este personaje, y miren que yo doy clases de mercados financieros y les enseño a los muchachos cómo utilizar tarjetas de crédito. Uh-huh. Yo llegué a tener 10 tarjetas de crédito.
4: Wow.
5: Solo una tenía $7,000 de límite, solo una tarjeta.
4: Wow.
5: Claro, pero yo las utilizaba para comercio, para negocio. Uh-huh. Se vino una crisis y en 6 meses yo ya tenía 500,000 de lempiras de deuda.
4: Wow.
5: O sea, me endeudé de una forma terrible y por eso es que yo siempre dedico estos espacios para poder ayudar, porque yo lo viví. O sea, no es que me lo contaron, no es que la experiencia de Susan, uh-huh, la experiencia de Juan, es que yo lo viví. Y mediante el uso correcto, claro, entre otras, sacrificando varias cosas, se puede. Entonces, es lo mismo. El colega decía, tuve 6 tarjetas. Con su sueldo no va a sustentar 6 tarjetas.
4: Doctor, aquí nos preguntan, ¿cree que una persona con buenos ingresos pero malos hábitos financieros pueden tener más problemas económicos que alguien con ingresos menores pero buena administración?
5: Totalmente. Yo conozco gente que tal vez gana salario mínimo y lo administra de una manera correcta. Y miren, veámoslo así. Por ejemplo, nuestros padres, las generaciones de antes, ¿cómo hacían? Uh-huh. Si ustedes se fijan, tenían 4 o 5 hijos y todos iban a la escuela.
4: Sí.
5: Y a nadie le faltaba alimento y eran gente que tenía casa, terrenos. ¿Y qué pasa con las nuevas generaciones hoy en día?
4: Uh-huh. No.
5: No hay nada.
4: Nada, no tenemos ni terrenos ni
5: no
4: nada.
5: Ni esperanza, dicen.
4: Ni esperanza de casarse.
5: Y entonces, no, por eso les decía que puede ser muy poco, pero si yo lo sé administrar, voy a administrar cualquier cosa, aunque sea grande.
4: Uh-huh.
5: Hay mucha gente que tiene dinero, por decirlo así, y hablábamos de algunos ejemplos, y el dinero se le va como la espuma.
4: Uh-huh.
5: No sé si han visto ustedes ese, siempre pongo ese, ¿cómo es? Ese emoticón. Ese meme de un mapache que mete como un algodón al agua y cuando viene la cuerda se le desaparece.
4: Ajá,
5: así es.
4: Sí, sí, sí. Total. Por aquí también nos hacen otra pregunta que le llegan al doctor. Es, ¿cuál es el mejor consejo que nos puede dar a todos los jóvenes para cuidar nuestro dinero correctamente?
5: Definir prioridades. Creo que eso es lo primero que tenemos que hacer. Definir prioridades. Por ejemplo, le voy a decir, por ejemplo, a mi hija menor. Ella estudia estudiante como ustedes y yo a ella le doy una mesada. Y yo lo primero que le digo es, ok, yo le doy su mesada.
4: Uh-huh.
5: Y esa mesada le tiene que durar el periodo. Si usted, o sea, usted puede comprar lo que quiera. Puede comprar lo que quiera. Uh-huh. Pero eso sí, si no le ajusta para lo que son los materiales, para lo cual yo le doy la mesada, que es para que estudie, a mí no me busque.
4: O sea que si lo gasté y le digo, papi, ocupo para tal, nada.
5: Nada.
4: Tiene que ver cómo resuelve.
5: Tiene que ver cómo resuelve. Entonces, esa es parte también de enseñarnos de que, uh-huh, yo no puedo gastar más de lo que no tengo.
4: Exacto.
5: Ahora, si ya compró sus materiales, compró sus útiles, ya tiene designado cuánto va a ser el presupuesto del mes, y entonces puede darse su gustito, dele viaje aquí, yo no me enojo.
4: Uh-huh.
5: Entonces, lo mismo así es, o sea, es definir prioridades. Entonces, los jóvenes debemos entender, ustedes deben entender, que especialmente en estos tiempos el dinero es escaso.
4: Sí, definitivamente.
5: Entonces tenemos que buscar la forma de cómo ahorrar, de cómo medirnos en el gasto, uh-huh, en el consumo.
4: Aquí también nos llega otra pregunta para usted y dice, ¿cuál es el mejor banco para adquirir por primera vez una tarjeta de crédito?
5: Bueno, yo creo que tengo muchos amigos en los bancos, me van a funar si digo una marca en particular. Fíjense que no hay una tarjeta buena, no hay una tarjeta mala. Realmente, uh-huh, todas tienen, porque va a depender mucho de para lo que yo necesito. Hoy en día tenemos tanta ventaja que tenemos bancos tan segmentados.
4: Uh-huh.
5: Por ejemplo, si yo tengo vehículo y especialmente cómo está el combustible, por ejemplo, Ficosa tiene buenos programas de acumulación de puntos en combustible.
4: Uh-huh.
5: Banco Atlántida tiene también una de combustible, de las que recuerdo ahorita. Si yo ya soy padre de familia y entonces tengo que pagar escuela, tengo que pagar supermercados, entonces está la economía de BAC, por ejemplo, está Ficosa, la colonia también, que tienen una muy buena acumulación de puntos. Si yo soy una persona que viajo mucho al extranjero, tenemos bancos que también dan especializaciones de tarjetas en acumulación de millas. Entonces, al final, vuelvo a repetir, o sea, no es que una tarjeta sea buena o sea mala. Simplemente yo tengo que analizar qué es para lo cual yo la necesito.
4: Uh-huh.
5: Si yo estoy, por ejemplo, en el sector ferretero, tener una Ficosa Larache me ayudaría mucho para tener descuentos y tener acumular puntos. Entonces, ahí es como difícil poder decirles, agarre esta, agarre la otra. De hecho, en mis clases de mercados financieros, ahorita ellos están diseñando productos financieros en tarjetas de crédito, donde ellos están viendo qué mercado está desatendido para ver cómo pueden ellos generar algún modelo de negocio. Entonces, no es como tener una varita mágica para decirle váyase con esta, váyase con la otra, porque,
4: exacto,
5: realmente todas son peligrosas, eso sí. Eso sí se lo garantizo. Todas son peligrosas, pero si yo las puedo manejar, le puedo aprovechar puntos, millas, dinero acumulado, aprovechar 0% de interés, aprovechar, uh-huh, este financiamiento, siempre y cuando no pago membresía. Por ejemplo, una de las preguntas que siempre surge en el aire es el tema de la membresía que se paga de manera anual es un costo fijo que yo debo de tenerlo. Uh-huh. Pero si yo soy buena paga, como decimos, si tengo buen récord, el banco puede tomar la opción de quitarme esa membresía.
4: Claro.
5: Estamos hablando que mínimo son $50, que ya, ya una salida a comer pupusa ya ayuda, ¿verdad?
4: Sí, ya ayuda bastante.
5: Y el otro tema también que debemos tener cuidado, que mucha gente no lo toma como conciencia, es el tema de la tasa de seguridad. Si usted tiene una tarjeta de crédito arriba de 40,000 lempiras, usted paga 800 lempiras anuales de tasa de seguridad. Y entre más alta es la tarjeta, más paga, ¿verdad? Estoy hablando del mínimo. Entonces, si usted no los quiere pagar, va, tengo una tarjeta de crédito menos de eso. A mí, yo le voy a ser honesto, a mí me pasan llamando, mire, don Fernando, que queremos que subirle el límite. No, no me le suba. Más bien bájeme. No me le suba, más bien bájeme. Porque algunos bancos utilizan estrategia de que, por ejemplo, viene Juan y dice, mire, me cobraron tasa de seguridad. No se la puedo quitar. Entonces vienen los bancos y lo obligan a agarrar algún... No, entonces ponga algún servicio público y que se debite de manera automática. Uh-huh. Pero no, generalmente no lo hacen. Entonces hay que pagarla. Entonces, ¿no quiere pagar tasa de seguridad? Bájele al límite de crédito.
4: Fíjese que uno que estudia de repente las carreras de ciencias económicas pensaría que la mayoría de personas ahí tienen una buena educación financiera, pero yo me he dado cuenta que nada que ver. De hecho, conozco ciertas personalidades que ya se han graduado. No voy a mencionar sus nombres, obviamente, por respeto, pero fíjense que ellos son de contaduría pública y finanzas. Yo pensaría, diría, esta gente, como trabaja en bancos, maneja toda esa red crediticia de repente, pero no, más bien están endeudados. Entonces es preocupante ver que uno, los conocimientos que adquiere en el aula de clases, no los aplica en su vida.
5: Es que es disciplina.
4: Disciplina.
5: Bien, yo siempre he dicho algo. Si usted no se disciplina en, por ejemplo, en dejar arreglada su cama en la mañana, no va a ser disciplinado manejando un crédito. Por muy base contable que tenga, por muy financista que sea, no es cierto.
4: Por aquí me mandan a decir, con el mejor licenciado estás. Bueno, doctor, por cierto, ¿verdad? Diana, saludo a Diana, que también nos está sintonizando. Gracias por estar en fiel sintonía del programa. Y para ir cerrando este hermoso episodio, digo hermoso porque pudimos conversar con usted, pero antes de eso quiero leer un comentario que llega para aquí, para el doctor. Vamos a leer en vivo. Dice, hola, licenciado. Espero que se encuentre bien. Soy su alumna de mercado financiero. Saludos, por cierto. Tengo tarjetas de crédito con BAC y le quiero hacer una consulta. ¿Es necesario tener débitos automáticos para que le reserven el cobro de membresía? ¿O únicamente pido que me pasen a operaciones? Es que solicité y me la denegaron y yo siempre pago al día.
5: Bueno, recuerden que la membresía es un costo que el banco tiene. Uh-huh. Y es uno de los ingresos que tiene en la tarjeta de crédito. Ellos van a pelear para que usted no la reverse. Y de hecho, hay mucha gente que no sabe que la membresía se puede reversar, que usted puede pedir que se la quiten. Uh-huh. Entonces, algunos bancos tienen por política que le dicen, bueno, le vamos a quitar el 25%, el 50%. Pero le garantizo, me van a matar los bancos por lo que voy a decir ahorita.
4: Uy, cuidado.
5: Usted dígale, mire, páseme con el departamento de retenciones. Uh-huh. Y dígale que va a cancelar la tarjeta y me cuenta. Ellos hacen lo posible para que obviamente ellos pierden. Porque miren, debemos de entender algo y creo que ustedes también deben de saberlo. El negocio de la tarjeta de crédito no es que usted pague, que Susan pague membresía. Uh-huh. No es que Juan se endeude y pague intereses moratorios. El negocio de la tarjeta es que usted la use. ¿Por qué? Porque la tarjeta de crédito le cobra al pequeño comercio, al gran comercio, una tasa, una comisión de entre un 2, 3 hasta un 5%. Entonces, entre más la uses, usan la tarjeta, el banco gana porque le cobra al comercio. Uh-huh. Entonces, no, el negocio del banco no es la membresía, pero ellos pelean porque no cancelara. Pero si uno se pone serio, ¿verdad? Y como dice la compañera, ella ha sido buena cliente, entonces tiene el derecho que se la quiten. Entonces ella pero sí la puede pelear. Entonces, hija, ahí es llamar ahí medio enojado, páseme con retenciones.
4: Hay que ponerse recio, como dicen.
5: No, hay que ponerse recio porque si no, entonces ellos no se la van a quitar. Y en algunos casos, algunos bancos tienen por costumbre decir, bueno, afilia un producto con nosotros, pues, y con eso le vamos a...

0: cometen crasos errores. Pero hoy en día, con el momento que estamos en la era de la información, donde habemos personas, miren, yo por ejemplo, yo no yo sé que no soy viral, créanme que no.
1: No, sí es viral, doctor. Tiene su fiel seguidores, los
0: bueno,
1: tiene.
0: Hay un segmento ahí. Y me sorprendí ayer en la feria, me ha pasado varias veces, porque unos estudiantes de colegio me dijeron, hey, yo lo sigo a usted en TikTok, me dice.
1: Uy, qué bonito.
2: Hermoso.
0: Y más bien me ponen así como medio apenado. En realidad yo lo subo para educarlos. Porque, y para educarme yo mismo también, porque yo, si yo no tuviera, por ejemplo, control financiero, no pudiera yo enseñarlo. Entonces, tengo que primero educarme yo, para después poder aconsejar a Juan, para poder aconsejar a Susan y a todos los que nos escuchan y a través de los diferentes medios que nos van a poder escuchar. Entonces, hay que tener disciplina. Lo primero es, enfoquémonos en que yo no puedo gastar más de lo que yo gano. No puedo darme una vida que no me corresponde. Si ustedes recuerdan, en las primeras clases que uno lleva, especialmente en la parte administrativa, está la famosa pirámide de Abraham Maslow, ¿no? Donde vamos, a medida vamos escalando, entonces cada vez más se va haciendo más grande el abanico y gastamos más, pero son etapas. Entonces, ustedes como jóvenes, aprendamos a administrar el presupuesto, definir prioridades. Simple, definir prioridades. Muchas veces yo sé que en la salida de los viernes, en la salida con amigos, pero también, inclusive hasta eso yo también lo puedo administrar. Yo puedo decir, ok, voy a salir el viernes con mis amigos, no voy a gastar más de esto.
1: No me voy a exceder.
0: No me puedo exceder. Y ese es el problema que tiene la tarjeta de crédito. Que como yo sé que, aunque no ande efectivo en mi bolsa, pero ando la tarjeta, entonces peguemos un tarjetazo. Pero sin embargo, les cuento, si eso pasa, también los bancos nos pueden dar esa posibilidad de pasarlo a cuotas. Y digo yo, bueno, me tiré 3,000 lempiras en una fiesta, porque entonces, ni modo, no tengo para respaldarlo ahorita, entonces el banco me da la oportunidad. Algunos bancos me dicen, ok, págalo en cuotas, te cobramos una pequeña comisión, pero va uno despacito pagándolo ahí. Entonces también es cuestión de saber administrar los recursos que tenemos.
1: Perfecto. Juan, ¿algunas palabras para ir cerrando el segmento ya?
2: Sí, no, nuevamente con ese consejo que, por ejemplo, si dado hipotético, le dicen, tiene que dar un consejo financiero de oro a un estudiante, ¿cuál le daría? Así rápidamente.
0: Ese consejo financiero de oro es, son un montón, pero
2: ahorren.
0: Lo primero. Así, no gaste lo que no tiene.
1: Listo, ya está. Con eso ya hemos finalizado entonces el programa del día de hoy. Muchas gracias a todos por su fiel sintonía, a los estudiantes de la UMH, a los estudiantes de la carrera de mercadotecnia y en general a toda la población que ha estado pendiente de nuestro programa. Y no se olviden de sintonizarnos el próximo viernes por el mismo canal, siempre a las 11 a.m. tienen una cita con nosotros. Gracias.
2: Gracias.
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1: Hola, hola, bienvenidos a Nuestra Cultura, el podcast donde exploramos la riqueza y diversidad de nuestras tradiciones, costumbres y expresiones culturales.

0: hoy soy su anfitriona, Kaylin Espinosa. Hoy estoy junto a Jesús de las Heras, y donde lo llevaremos por una ruta de descubrimiento cultural que promete sorprenderlos e inspirarlos. Y es que hoy abordaremos un tema profundamente significativo, y es el Día del Libro Cervantes y su vínculo con la sostenibilidad cultural y la identidad desde el quehacer de la Universidad Nacional Autónoma de Honduras. Y bueno, le damos la bienvenida a nuestro invitado en cabina, el Máster Jesús de las Heras. Gracias por acompañarnos en este espacio, y bueno, gracias por invitarme hoy, que es la primera vez que estoy en Nuestra Cultura.
1: Muchas gracias a ti por estar con nosotros, estimada Kaylin.
0: Y usted me da la bienvenida a mí más bien, ¿verdad?
1: Yo creo que nos la damos mutuamente, ¿verdad? Y más en el marco que nos toca celebrar hoy, que es precisamente el Día del Idioma Español, el Día Mundial del Libro y también el Día de la Propiedad Intelectual o Derechos de Autor.
0: O sea, realmente fechas muy significativas hoy.
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0: Pero bien, para comprender la importancia del libro en nuestra sociedad es necesario remontarnos a sus antecedentes. El libro ha sido desde sus primeras formas en tablillas, papiros y códices, un instrumento fundamental para la transmisión del conocimiento, la memoria colectiva y la construcción de identidad cultural. En el mundo hispano, esta tradición alcanza un punto clave con la figura de Miguel de Cervantes, autor de Don Quijote de la Mancha, considerada una de las obras más influyentes de la literatura universal. Y bueno, en ese contexto entonces vamos a iniciar este podcast. Así que bueno, cuéntenos, Máster Jesús, ¿por qué razón se celebra el Día del Idioma durante el mes de abril? ¿Y qué otros temas también conmemoramos hoy, que tenemos jueves 23 de abril desde la máxima casa de estudios, donde les saludamos?
1: Excelente pregunta, Kaylin. Lo primero que debemos de decir es que porque el 23 de abril, ¿verdad? El 23 de abril conmemora el fallecimiento de Miguel de Cervantes Saavedra, que es este autor que nos dio a las sociedades de todos los tiempos y a nivel mundial esa magnífica obra que va a ser casi que el instrumento civilizador en todo el mundo conocido y que logró posicionar al idioma español o castellano. Entonces, esa es la primera de las tres grandes efemérides que tenemos, porque también hay que hablar de no solo el Día Mundial del Libro, sino que el Día del Idioma y el Día de los Derechos de Autor.
0: Importantísima esta fecha, y bueno, creo que se entrelazan también en sí. El principal objetivo de la celebración del Día del Libro y las razones, si acotamos ahí un poquito más.
1: En principio estamos ante la importancia del español como un idioma del mundo. Entonces es la oportunidad de reflejar ese valor que le concedemos al idioma. Ya estamos hablando desde el uso, ¿verdad? El uso vivo que tienen los idiomas en el mundo, y en este caso el español, pero también de la palabra escrita. Entonces, esa es la que nos permite preservar nuestra forma de pensamiento para el mundo y para las futuras generaciones.
0: Sin duda, importantísimo esta fecha. Y bueno, saludar entonces a todos los hondureños, a todos los latinoamericanos, a todos los hablantes del español en esa fecha tan importante donde conmemoramos pues el Día del Idioma, el Día del Libro y de manera más reciente el Día de la Propiedad Intelectual, que creo que también se relaciona un poco con estos temas. Y bueno, cuéntenos un poquito del origen del libro. Lo decíamos un poquito en la introducción, pero usted que es el historiador y que es el experto, llévenos a ese recorrido un poquito más.
1: Que no, ya lo dijiste, es perfectísimo, Kaylin. Bueno, vamos a apuntar entonces que, como tú has dicho, nosotros estamos acostumbrados al formato impreso y ahora mucho más al formato digital. Entonces, estas son formas de comunicación. El medio puede cambiar o el soporte puede cambiar, y si nos vamos atrás en el tiempo, hubo un tiempo que no había un documento impreso, no había un libro. Entonces, ¿qué es lo que había? Como tú puntualizaste, si nos vamos a las culturas del Oriente Medio y lejano, encontramos que se utilizaban las tablillas de barro, se utilizaban los papiros. En nuestra cultura maya, para hablar del territorio hondureño, se habla de los códices que eran hechos sobre fibras vegetales. Así que todas las sociedades del planeta han buscado inmortalizar sus formas de pensamiento religioso, político, social, cultural. Y lo que tenemos, por ejemplo, como el libro impreso de los más antiguos, es el poema de Gilgamesh de 2500 a 2000 años antes de Cristo. Así que yadillitas estamos escribiendo.
0: ¿Qué van a decir? Pregunta personal. ¿Qué van a decir? Quizás no tenga respuesta, no sé. Pero ¿qué van a decir los historiadores, los que se encargan del tema de archivística y glotecología de aquí a unos, ¿qué? 50 años, de cómo éramos nosotros? Ya no vamos a decir que escribían en papel, sino en cómo lo guardábamos, en qué formatos lo guardábamos. Ese cambio tan interesante de cómo nos hemos trasladado al papel a esos formatos. ¿Qué vamos a contar de ese relato?
1: Fíjate que se van a sentir tan felices de que hayamos existido nosotros y nosotros. No, es broma. La verdad es que ese es un bonito escenario para pensar. Y nuestra universidad lo ha hecho siempre. Pensar de cara al futuro a fortalecer lo que es la construcción de la memoria colectiva. Y es allí donde nosotros debemos de asegurar que los formatos, sean impresos, digitales, etcétera, puedan servirle a las futuras generaciones.
0: Interesante, de verdad. ¿Cómo le gusta a usted leer más? ¿Cuál es su gusto personal?
1: No, solo tengo un gusto y es lo impreso. Entonces,
0: me gusta. ¿Cuál es el olor, la textura, la experiencia que le da? No,
1: te cuento. Fíjate que cuando yo estudié aquí en la universidad, lo que hacíamos era ir siempre a la biblioteca. En la biblioteca, ver el índice. No había internet y computadora donde hacer los registros. Pero cada vez que tú tocabas un libro, tal vez estabas buscando un tema y se te abría un horizonte de posibilidades. Y eso es lo que me gustaba. Que nosotros no solo respondíamos a nuestras tareas, sino que ampliábamos un contexto. Ahora, si vamos a una pregunta que puede ser respondida desde la IA, tal vez no sabes cosas muy interesantes sobre ese tema que buscas y que estaban alrededor, pero como no lo preguntaste, tampoco te lo dijeron.
0: Interesante todo esto que estamos conversando y bueno, que nos deja muchas reflexiones. Pero bueno, maestro, ¿le parece si pasamos a la siguiente sección, a Pasaporte Cultural, para que sigamos conociendo más de este interesante tema y saludando siempre a todos en este día 23 de abril, Día del Idioma Español, Día del Libro y también Día de la Propiedad Intelectual?
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0: Bueno, y aquí continuando con más en esta sección ahora Pasaporte Cultural, antes de seguir con más preguntas y conociendo más de esta interesante fecha, les voy a comentar que el 7 de octubre de 1926 fue cuando se realizó la primera celebración del Día del Libro en el mundo en honor al nacimiento de Miguel de Cervantes. Hoy, a casi 100 años de esta conmemoración, reflexionamos sobre su evolución y bueno, que creo que quién no ha oído hablar de Miguel de Cervantes Saavedra y la importancia con el Quijote de la Mancha, que es de los primeros libros con los que nos familiarizamos. Pero bueno, cuéntenos usted, que es el historiador, ¿cuándo se publicó la primera edición de Don Quijote y en qué lugar?
1: Bueno, antes de decir eso, lo que tú dices es súper importante. Estamos a 100 años de estar celebrando el Día del Libro. Eso quiere decir que ya las generaciones pasadas le dieron esa significación, esa importancia a su existencia. Y descansaba, pues, el 7 de octubre de 1926 en el fallecimiento de... ¿De quién?
0: De Miguel de Cervantes
1: Saavedra. Es correcto. Entonces, ¿qué ocurre? Pero ¿por qué lo estamos celebrando nosotros el 23 de abril? Pues por un error histórico se consideró que su fecha de fallecimiento había sido el 7 de octubre. Lo que hay que rescatar y que es importante es que ya empezó a celebrarse hace 100 años. Ahora bien, el ingenioso hidalgo Don Quijote de la Mancha, que es el título de esta obra de Cervantes, fue publicada el 16 de enero de 1605. Entonces ya estamos superando los 421 años en el tiempo y fue impreso por Juan de la Cuesta, que fue costeada también por un librero llamado Francisco de Robles. Esta es una edición que se hizo en un formato muy modesto. Ahora los vemos increíblemente decorados los ejemplares, y es una de las obras junto a la Biblia que más se ha publicado a nivel de todo el mundo.
0: Bueno, ¿y cómo podemos explicar precisamente esa asociación de esta obra a nuestro idioma, a nuestro patrimonio, a lo que somos y a lo que nos representa? Porque como decíamos, sí, todos lo hemos conocido en algún momento de nuestra vida, hemos estado reconocidos con nuestra obra y de lo que representan nuestros valores como hablantes de esta lengua.
1: Fíjate que esa es una excelente pregunta. Imagínate, nos remontamos ahorita en este viaje en el tiempo a más de 400 años, al otro lado del mundo, a otro continente, pero la obra la sentimos como hondureña, como propia. ¿Por qué? Porque el idioma en el que está descansando, que es en el castellano o español, refleja nuestra idiosincrasia, y la construcción de un idioma es permanente. Entonces es un patrimonio dinámico, y eso es lo que hace sentirnos como parte de esa herencia compartida. Una herencia mundial, si lo pensamos, ¿verdad? Estamos hablando de 500 millones o más de hablantes en todo el mundo. Entonces parte de esa herencia compartida.
0: Y bueno, coméntanos también en ese sentido qué actividades desarrolla la UNAD durante este mes del idioma y a qué públicos están dirigidos. También sabemos que desde la Dirección de Cultura también se impulsan este tipo de actividades y fomentar y seguir incentivando esta fecha tan importante y la importancia que tiene en el tema de la cultura, en el desarrollo de nosotros, o sea, la lengua, que es nuestro soporte, que es lo que somos, es parte de nuestras raíces.
1: Bueno, para nosotros, no como Dirección de Cultura, sino como Universidad Nacional Autónoma de Honduras, estas fechas son importantísimas porque reflejan una muy buena parte de lo que es la identidad e idiosincrasia compartida por todas las hondureñas y hondureños. Entonces, a nivel de los campus de nuestra universidad y también en Ciudad Universitaria, se hacen actividades con carreras de letras, con sistema bibliotecario, con facultades como de ciencias sociales. Estamos trabajando con la escuela experimental, con nuestros pequeños pumitas, ¿verdad? Y eso hace que sea muy rica, muy variada y muy heterogénea la propuesta que se desarrolla. De hecho, a partir de estas mismas temáticas, estamos queriendo hacer un planteamiento, bueno, ya está hecho el planteamiento, para poder hacer exposición de libros raros y antiguos junto con el sistema bibliotecario.
0: ¿Qué serían como de qué temas?
1: Es la selección de algunos de los libros que atesora nuestra universidad. Nosotros tenemos una valiosa colección que supera 150 años de existencia. Wow. Estamos en una universidad de 178 años, pero ha atesorado una riqueza bibliográfica sin precedentes. Entonces, estos van a estar disponibles para que se puedan visitar tanto en formato impreso a nuestra vista como en galerías virtuales. Así que hay actividades, pero cantidad, en torno a este tema.
0: ¿Cómo explicamos también un poco o cómo nos conectamos con la evolución que ha tenido el idioma a lo largo del tiempo? Usted como historiador pues también lo ha visto, y como decíamos, el idioma es, por así decirlo, cambiante en cuanto a que se va conectando con los nuevos signos, con los nuevos símbolos. Entonces, ¿cómo ha ido cambiando, digamos, o cómo ha sido esa evolución a lo largo del tiempo?
1: Bueno, no hay que verlo como una imposición de una forma de hablar, ¿verdad? Sino que esta se ha ido adaptando a cada una de las regiones donde se ha incorporado según la sociedad anfitriona, sea sus características lingüísticas, etnorraciales, etcétera. Entonces, eso es lo que estamos encontrando, que es un patrimonio cultural inmaterial que permite generar otro, que es un patrimonio dinámico donde ya podemos hablar del español hablado en Honduras. Entonces, ese tipo de enriquecimiento que obedece a patrones culturales está presente de forma permanente en nuestra sociedad.
0: Interesante, y bueno, destacar todo esto. Sin duda se nos está llevando a ese viaje histórico, Master Jesús. Estamos reconectando con esas raíces. Y bueno, importantísimo este tema. Bueno, vamos a pasar a la siguiente sección ahora, a nuestro patrimonio.
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0: Bueno, y acá ya en la parte final de nuestro podcast Nuestra Cultura con Máster Jesús de las Heras, donde nos está llevando este importante viaje histórico en este tema que estamos desarrollando hoy, les comento, bueno, que el libro ha acompañado a la humanidad como uno de los principales medios de transmisión del conocimiento, evolucionando desde soportes como el papiro y el pergamino hasta la imprenta moderna que permitió su masificación. En el mundo hispano, la literatura adquiere una dimensión universal con figuras como Miguel de Cervantes, cuya obra marca un antes y un después en la narrativa. Así cada 23 de abril se conmemora el Día del Libro, el Día del Idioma, una fecha que no solo honra a grandes autores, sino que también promueve la lectura, el acceso al conocimiento y la preservación de la identidad cultural. Entonces, en este tema, pues cuéntenos, para hablar de nuestra universidad, desde hace cuánto tiempo la UNA atesora estos libros. Bueno, ya nos lo había introducido un poquito, pero cuéntenos un poquito más de esta colección bibliotecaria universitaria que tenemos desde la máxima casa de estudios y de los temas, digamos, que estaban en ese entonces.
1: Pues es bien interesante que desde el inicio de nuestra universidad en 1847, con nuestro fundador y primer rector, que es el padre Trino, José Trinidad Reyes Sevilla, se empezó a atesorar obras para poder comunicarnos con las nuevas generaciones y sobre todo para educar a las primeras generaciones de estudiantes de nuestra universidad. Ahí es donde empieza a hacerse los registros de publicaciones. Sin embargo, nosotros vemos que con el paso del tiempo también se fueron haciendo revistas especializadas, publicaciones dentro del alma mater de la academia, que por ejemplo, solo por mencionar a una, que es la revista de la universidad, ya supera los 116 años en el tiempo y es la segunda publicación con más trayectoria a nivel del país. Entonces, lo que estamos encontrando es que la universidad ha dedicado parte de su esfuerzo en no solo en educar en el presente, sino hablarle a las sociedades del futuro.
0: Esto es lo que le vamos a dejar, digamos, a las próximas generaciones. Correcto. Y así es como nos van a leer.
1: Es correcto. Entonces, estamos creando una memoria institucional de forma permanente.
0: ¿Y cómo entrelazamos ahí el tema de la propiedad intelectual con este aspecto? Ahora que decíamos, pues los libros quizás no todos son impresos, ahora son en digital. ¿Cómo verificamos, pues, que digamos estos archivos no sean modificados y que al final de aquí a unos 50 años llegue el archivo original que creó el autor o que crearon estas generaciones? ¿Cómo vinculamos ese tema?
1: Es que ese es un reto permanente, ¿verdad? Y en honor a la justicia, el darle a los autores de sus publicaciones ese reconocimiento. Ahora, no es posible o no totalmente el asegurar que no vaya a haber transformaciones o modificaciones de un determinado escrito, publicación, libro, y sin embargo, en coherencia se guarda siempre en el sistema bibliotecario de nuestra universidad las obras que han hecho de forma impresa o digital, ¿verdad? Autores de todos los tiempos.
0: Entonces, ¿qué libros o colecciones ya pueden considerarse patrimonio documental de la UNA y de la Nación? Es decir, a tantos años ya podemos considerarlos parte importantísima.
1: Siempre se habla de un promedio de 50 años, pero dependiendo de la naturaleza de una obra, puede ser considerada casi de inmediato como de alta valoración por una sociedad, una institución, una dependencia X. Y nosotros, por ejemplo, tenemos el Fondo Documental Histórico, que es un referente importante para nosotros de las colecciones. Tenemos libros raros antiguos, colección hondureña, referencia, etcétera.
0: Bueno, ya saben, esta también es una invitación para ir a la biblioteca universitaria también y conocer que también tenemos en digital, ver toda esta información que tenemos, revisar todos estos libros y ser parte de esa historia que en unos años, pues, nosotros diremos, pues, estuvimos ahí, estuvimos en ese momento, todavía leíamos, todavía estuvimos en esa transición entre el papel y lo digital. Veremos cómo estarán nuestras próximas generaciones. Agradecemos a usted, Máster Jesús de las Heras, por este viaje cultural importantísimo que nos ha llevado. Y recuerden, el libro es más que un objeto, es memoria, identidad y futuro. En cada página se resguarda el pensamiento de generaciones y se construyen nuevas formas de comprender el mundo. Y bueno, hasta la próxima. Se despide de ustedes Kaylin Espinosa y
1: Jesús de las Heras.
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0: Bienvenidos a una nueva edición de Salud para Todos, el espacio donde exploramos temas cruciales sobre salud integral abordados desde la visión de expertos en salud de nuestra Universidad Nacional Autónoma de Honduras.
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0: Hoy hablaremos acerca de la depresión. Bienvenidos al podcast donde exploramos temas de bienestar, medicina preventiva y hábitos saludables para mejorar la calidad de vida de nuestros escuchas. Soy Kaylin Espinosa, su anfitriona y guía en este viaje hacia una vida más saludable y plena. Y bueno, antes de darle la bienvenida a nuestra invitada con la cual abordaremos este interesante tema, les comparto algunas cifras, algunos datos de la OMS. Bueno, es un trastorno mental común. Se estima que en todo el mundo el 5% de los adultos padecen depresión. Se estima también que afecta más a la mujer que al hombre. Y que puede llevar a otros problemas de salud. Así que bueno, hoy será la doctora Gabriela Isabel Blanco, residente del segundo año del posgrado de psiquiatría y que hace su rotatorio en el Centro de Diagnósticos e Imágenes Biomédicas, Investigación y Rehabilitación CEDEVIR, que nos acompaña para compartir más sobre este tema. Bienvenida, doctora, gracias por acompañarnos en Salud para Todos.
4: Hola, Kaylin, muchas gracias por la invitación. Para mí es un honor estar aquí y poderles aclarar un poco y darles información acerca de esta temática tan importante y que es tan común en nuestra población universitaria.
0: Gracias a usted, doctora, y sí que sin duda estas son temáticas importantes. Hemos visto cómo en los últimos años la salud mental ha adquirido relevancia especial e importancia y también cómo se han visibilizado este tipo de problemas de salud que pueden afectar la vida de las personas. Así que bueno, hoy que hablaremos sobre la depresión, amplíenos un poco más sobre qué es la depresión y cómo se diferencia de la tristeza común, porque quizás es fue común, cotidiano, que yo diga, ay, hoy tengo ansiedad, hoy estoy depresiva, pero ¿qué es en sí la depresión y cómo se diferencia de esa tristeza común?
4: Sí, con gusto. Bueno, la depresión en realidad es un trastorno del estado de ánimo y esto va mucho más allá de sentirse triste o de tener un mal día. En realidad, sabemos que todos en algún momento de nuestra vida vamos a experimentar tristeza, ya lo hemos hecho, también frustración. Podemos sentirnos desanimados y eso es completamente normal. La tristeza común suele tener una causa clara. O sea, podemos identificar, por ejemplo, que perdimos a alguien, cortamos con el novio, se nos murió alguna persona querida, también tuvimos alguna decepción, nos fue mal en alguna clase o tuvimos algún conflicto o alguna pelea con algún amigo. Y aunque puede doler mucho, esto va a disminuir con el tiempo y no va a impedir que sigamos nuestras actividades cotidianas. Pero cuando estamos hablando de un trastorno depresivo, esto se sale de los parámetros. Es decir, que es una emoción más profunda, es algo que dura más del tiempo que se espera y se caracteriza por esta sensación que es persistente, de vacío, de desesperanza, hay desinterés. Puede haber incluso sentirte de esta manera sin que puedas identificar cuál es la causa. Es como que si la persona estuviese apagada o estuviese desconectada del mundo y de sí misma. Entonces esto no se alivia fácilmente con palabras, por ejemplo, o que tú te distraigas o vayas a hacer otra cosa, sino que afecta tus funciones vitales. Inclusive va a estar alterado el sueño, va a estar alterada la alimentación y esto va a tener repercusiones en tu funcionalidad. Entonces de repente ya no solo se trata de que no tengo ánimo para levantarme hoy de la cama e ir a clase, sino que se vuelve algo repetitivo y ya pues se van volviendo más frecuentes las ausencias, por ejemplo, para darte un ejemplo práctico.
0: Bueno, eso es interesante para conocer un poco más sobre el tema, pero háblenos de esos signos que son más frecuentes, que pueden indicarnos que algo está mal, que hay depresión. Estos signos que quizás los que estamos alrededor los podemos ver o quizás la misma persona que lo está viviendo puede ver que algo está mal.
4: Sí, claro. Hay que ser bastante observadores porque los síntomas van a variar de persona a persona. Todos somos totalmente distintos, pero hay ciertos signos y síntomas que son comunes, ¿verdad? Y que los profesionales de la salud mental utilizamos para poder hacer el diagnóstico. Entonces, uno de los principales es este estado de ánimo deprimido, ¿no? Que es la tristeza, que va a estar presente todos los días, la mayor parte del día. Y esto puede manifestarse como el típico llanto, ¿no? Esta tristeza profunda, pero también puede estar manifestado como por enojo, ¿verdad? Es esta persona que de repente le dicen una cosa y ya explota, ¿no? Entonces, el enojo también puede ser una manifestación. O nos podemos ir al otro extremo en donde la persona está totalmente apática, o sea, de verdad que no hay reactividad para absolutamente nada. Luego, otro síntoma central es lo que nosotros llamamos anhedonia, que es una palabra curiosa, pero es esta pérdida de interés o placer en las actividades que antes tú disfrutabas. Entonces, por ejemplo, te gusta leer, te gusta dibujar, te gusta escribir y de repente ya dejaste de hacerlo. Entonces, eso es lo que conocemos como anhedonia. También pueden haber cambios que ya son más físicos. Esto es lo somático, como por ejemplo que pierdas el apetito, estés comiendo menos, no estés disfrutando de tus alimentos, o bien que comas en exceso. También, por ejemplo, el sueño, que se puede dar también en los dos extremos. O sea, o no estás durmiendo, te cuesta mucho empezar a dormir, o te levantas en medio de la noche despertándote a cada rato, o te levantas muy temprano y sientes que no has descansado y que tu sueño no ha sido reparador. Y esto pues tiene que pasar al menos 3 veces a la semana para considerar que es un síntoma de depresión. O que duermas demasiado. El exceso de sueño también es un síntoma que consideramos dentro de un síndrome depresivo. Además de esto, pudieras presentar fatiga constante, dificultad para concentrarte, para tomar decisiones, también ideas de que vales menos que los demás, que te sientes culpable por alguna razón, y también podemos llegar a tener ideas de muerte o de suicidio.
5: Bueno, esto es importante considerarlo. Doctora, ¿puedo ser una persona aparentemente normal, llevar una vida normal y de pronto comenzar a sentir, a tener síntomas de depresión?
4: Sí, por supuesto. Esto, como te digo, a veces puede tener una causa, ¿verdad? O sea, de repente estás atravesando por un momento difícil en tu vida y puede que te deprimas, ¿no? Pero también puede aparecer de nuevo, o sea, de repente empiezas con los síntomas depresivos porque esta enfermedad tiene un componente que es biopsicosocial. Entonces tiene un componente biológico, quiere decir que tu cerebro de repente tiene alguna alteración estructural que te puede predisponer a esto. También está la parte psicológica, que es todo lo externo, todo lo que te puede estar afectando, ¿no? Como cualquier conflicto que tengas. Y la parte social también, que va muy de la mano con esto. Depende también de tus defensas, de cómo tú lidias con las cosas que te pasan. Entonces, ves que es un es como de diferentes componentes. Entonces, sí, definitivamente podría ser una persona totalmente normal. De repente no hay historia familiar, pero sí te podrías deprimir. Todos estamos expuestos a eso.
5: ¿Cuál es el tratamiento más efectivo para la depresión? ¿Cuándo es necesario considerar el uso de antidepresivos y cómo es?
4: Ajá. Esta pregunta es súper frecuente, ¿verdad? Creo que muchas personas creo que tienen este recelo o este miedo de ir con un profesional de la salud mental porque le tienen miedo a los medicamentos psiquiátricos. Entonces, esto va a depender de la severidad del cuadro depresivo. Generalmente utilizamos un enfoque combinado, pero todo depende de cuál es la característica de la persona. Entonces tenemos, por ejemplo, la psicoterapia y los psicofármacos. Entonces la psicoterapia, especialmente podemos utilizar cualquier corriente, pero la más común es la terapia cognitivo-conductual. Pueden ayudarte a procesar estas cosas que te están pasando y acoplarte mejor. Pero a veces es necesario utilizar los fármacos cuando la depresión es muy severa o cuando vemos que te podemos ayudar, por ejemplo, consiguiendo sueño o calmando ansiedad, que también se combina con los síntomas depresivos. Entonces, yo te diría que depende de cuál es tu caso. Entonces, mi invitación para la audiencia es que si reconocen que tienen estos síntomas, que acudan donde un profesional para que los podamos evaluar y así determinar cuál es el mejor tratamiento.
5: Doctora, ¿en quiénes es más frecuente la depresión? ¿Hombres, mujeres, niños? ¿Incide la edad? Cuéntenos, también este aspecto?
4: La verdad es que la depresión se puede presentar en cualquier etapa de la vida de una persona. Es más frecuente que se den en mujeres jóvenes en la década de los 20 a los 30 aproximadamente. Sin embargo, nadie está exento, como ya te había dicho, de presentar un cuadro depresivo en algún momento de su vida. Hay que tener consideraciones especiales en ciertos grupos de edad, por ejemplo los niños, porque el perfil clínico es un poco distinto. De repente en los niños se pueden presentar trastornos de conducta, es aquel niño que es desobediente, que no quiere ir a la escuela o que tiene también muchos síntomas físicos, por ejemplo los dolores de cabeza, los dolores abdominales, y realmente no le encontramos una causa, pero es en realidad porque está cursando con un cuadro depresivo. Igual con los adultos mayores, es otra población que hay que ponerle ojo, porque de repente no es tan florido el cuadro como lo podríamos ver en una persona joven. Entonces, sí, en cualquier momento se puede presentar.
5: ¿Qué se ha enseñado a trabajar o hablar sobre depresión, o más bien cómo es ese comportamiento de la sociedad en relación a estos temas? Decíamos al principio que también el hecho de visitar a un psiquiatra hasta puede ser un mito dentro de nuestra sociedad. Entonces, ¿cómo se ve estos temas?
4: Sí, realmente que qué bueno que nos han brindado este espacio para poder hablar un poco más acerca de esta temática y socializarla más y normalizar esto, ¿no? Porque ese es el problema con muchos de los pacientes que llegan a nuestras consultas. Tienen años sufriendo de este tipo de síntomas, tienen años cargando con esto ellos solos, y realmente hablar y trabajar con la depresión nos enseña cada día a los profesionales a que la historia humana de cada persona es muy compleja, es única, y es un acto de valentía que se presenten a nuestras consultas. Entonces yo los insto a que vayan, que no tengan miedo, que prueben, porque realmente quizás lo que está pasando no es tan malo, pero el tener depresión es como ver al mundo con unos lentes oscuros. Entonces es un filtro que te pones y de repente la realidad no es tan mala como la estás sintiendo, y nosotros somos los encargados o las personas idóneas para poderte ayudar a quitar esas gafas de tus ojos y que puedas ver el mundo como es.
5: Gracias, doctora, y me gusta ese mensaje que reciban pues las personas que quizás estén pasando por esta situación, o que tengamos un amigo, un conocido que veamos que está pasando por esta situación, porque ver que hay una salida, que hay una ayuda. ¿Cómo nosotros podemos ayudar a alguien cercano que está deprimido? ¿Qué podemos hacer nosotros alrededor?
4: Bueno, en primer lugar es darle esta escucha activa, darle este espacio para que él se pueda expresar. No tienes que tratar de arreglar a la persona, porque en realidad no es que hay algo malo con la persona, simplemente es que está enferma, y esto es una enfermedad como cualquier otra. Lo más valioso que a veces podemos ofrecer es esta compañía. Decirle, por ejemplo, frases como no estés triste, o solo échale ganas. Eso en realidad a veces puede invalidar a la persona y puede hacer que se invisibilice lo que está sintiendo. Porque la depresión no se va a quitar solo con la voluntad o por estos consejos que quizás las personas los dan de manera bien intencionada, pero en realidad están invalidando lo que la persona siente. Entonces, es decir, mejor frases como estoy aquí para vos, no estás solo, o preguntarle por necesidades, ¿qué necesitas hoy? Es útil también poder animar suavemente a buscar la ayuda profesional sin presionar tanto y sin imponerlo, sin darle órdenes. Acompañar a la persona a la cita, por ejemplo, ayudarle a hacer una llamada o simplemente estar ahí cuando la persona lo decida. Eso puede hacer una gran diferencia. Y otra forma también de ayudar es informarse, para no caer en estos mitos o juicios que pueden producir aislamiento en la persona. Y es muy importante que si esta persona muestra señales de riesgo de suicidio, como por ejemplo lo escuchas que dice comentarios de querer morirse, o que por ejemplo está haciendo planes, arreglando pertenencias, o que es una persona que se aísla mucho, esto es serio, hay que tomarlo con mucha importancia, y ahí sí, pues buscar lo más rápido posible apoyo con profesionales o líneas de emergencia para que la persona pueda pueda encontrar esa esperanza o ese rayito de luz que tanto necesita.
5: ¿Cómo la depresión puede afectar la actividad normal de una persona, es decir, el quehacer de sus tareas? ¿Cómo puede influir en el ser humano?
4: Sí, la funcionalidad es una de las de los criterios que nosotros tomamos en cuenta para decir, bueno, esa persona está atravesando por un episodio depresivo. Y bueno, la temporalidad es que no tienes que esperar tanto, ¿verdad? Nosotros tomamos como una referencia 2 semanas de estos síntomas. Sin embargo, si esto es muy grave, inclusive puede ser menos. Pero, por ejemplo, la funcionalidad no solo se trata de tus actividades académicas, por ejemplo, en la población universitaria, sino también, por ejemplo, si estás descuidando tus relaciones interpersonales, no estás asistiendo a actividades familiares porque no tienes el ánimo de hacerlo, te estás perdiendo cumpleaños, te estás perdiendo fiestas cuando antes lo hacías, o por ejemplo, estás dejando de asistir a la iglesia o ya no te estás involucrando tanto, ya no te causa la misma satisfacción. A nivel de tu trabajo también estás faltando, te estás quedando dormido, te sientes muy cansado, etcétera, etcétera. Todas estas cosas son parte de la funcionalidad que pues hacen que nosotros nos preocupemos, ¿no? y que lo tomemos en cuenta para hacer el diagnóstico.
5: Doctora, ¿qué consejo le podemos dar a la comunidad universitaria? Bueno, en esta etapa quizás los estudiantes y bueno, en esta etapa nos queremos comer el mundo y de pronto con los estudios, con las otras tareas, pues a veces no le ponemos atención a estas cosas y podemos sentir este tipo de situaciones de cara a los exámenes o de cara a un cambio de carrera. ¿Qué consejo le podemos dar a la comunidad universitaria?
4: Tómenselo con calma, ¿ok? Tómenselo con calma. Esto es una etapa de nuestra vida que pues debemos de disfrutar, que tenemos que gozar en la medida de lo posible. Obviamente no puedes evitar ciertas emociones, ¿no? Por ejemplo, la ansiedad antes de un examen, o por ejemplo, no diste de repente lo suficiente porque no te quedó tiempo, porque se te atravesaron múltiples obstáculos y no pasaste una clase. Esto te puede causar tristeza y es totalmente normal. Date el espacio de sentirlo, no evitemos las emociones, procesémoslas. Reconozcamos esto también, ¿no? Porque pasa mucho de que no me quiero sentir triste, o no, esto no es tristeza lo que tengo y estoy llorando todo el día. Entonces, reconocerlo, darte el espacio y no juzgarte, no ser tan duro con vos mismo, porque pues en realidad todo pasa, ¿verdad? Y puede ser un día malo, pero el siguiente día va a ser mejor. Entonces, es como cambiar esta manera de pensar, ¿no? Ver siempre como el otro lado de la moneda. La moneda siempre tiene dos caras. Entonces, yo siempre le digo a mis pacientes, usted tiene la elección, o le mira el lado feo o le mira el lado bonito. Entonces, creo que el lado bonito es el mejor.
5: Bien, gracias, doctora, por estar acompañándonos en este espacio de Salud para Todos. Y ahora voy a invitar, doctora, a que pasemos a la siguiente sección que se llama Ten Presente, para que recapitulemos de lo más importante de esta plática y ese mensaje que queremos dejar en claro con nuestra población, quizás con personas que nos estén escuchando y que se sientan deprimidas hoy. Así que nos vamos a Ten Presente.
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5: Gracias por continuar en su podcast Salud para Todos. Hoy estamos con la doctora Gabriela Isabel Blanco, residente del segundo año del posgrado de psiquiatría y que ahora está en el Centro Diagnóstico de Imágenes Biomédicas, Investigación y Rehabilitación CEDIVIR. Doctora, recapitulemos lo más importante en relación al tema de hoy, la depresión.
4: Bueno, Kaylin, entonces te diría que la depresión pues no es solo tristeza, sino que es un trastorno del estado de ánimo que afecta profundamente cómo una persona piensa, cómo siente y cómo actúa, y va más allá de un mal momento, ¿ok? Puede durar semanas, meses e interferir con tu vida diaria. Los síntomas más frecuentes, ya sabemos, ánimo bajo, pérdida de interés o placer, cambios en el apetito, en el sueño, fatiga, dificultad para concentrarse, sentimientos de culpa o inutilidad y en algunos casos también pensamientos suicidas. Es una condición multifactorial, hay múltiples causas, tanto biológicas, psicológicas como sociales, y puede haber una predisposición genética también. El tratamiento más efectivo es puede ser combinado, psicoterapia y psicofármacos, pero eso solo lo va a decidir un profesional. Buscar la ayuda es crucial. La depresión no se pasa sola, no solo es con la fuerza de voluntad. Cuanto antes se interviene, mejor pronóstico tiene.
5: Muchísimas gracias, doctora, a usted por habernos acompañado en este espacio. También gracias a la audiencia por haber estado en sintonía de este podcast hoy, que hemos conversado con la doctora Gabriela Isabel Blanco, residente del segundo año del posgrado de psiquiatría. Y bueno, hoy que hemos hablado acerca de la depresión, y recuerde, no está solo, puede buscar ayuda. Y bueno, ese es el mensaje que dejamos con nuestra población que sintoniza este espacio. Bueno, sobre tener alerta de las enfermedades mentales y también la salud mental, la importancia que tiene para sentirnos bien, para estar bien. Así que muchísimas gracias a usted, doctora. Gracias a la audiencia. Se despide de ustedes, Kaylin Espinosa. Hasta la próxima.

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1: Hola, bienvenidos a Ciencia UNA, espacio donde presentamos temas asociados a la producción científica de los investigadores de la Universidad Nacional Autónoma de Honduras. Esto con el fin de conocer el impacto de la ciencia en la sociedad.

0: En este programa conoceremos las maravillas del mundo científico. Soy Carlos Alvarenga, su anfitrión en este viaje por la ciencia en la UNA. En el programa de hoy analizaremos un tema fundamental para la calidad de vida de nuestras ciudades, los espacios públicos. Específicamente, haremos un análisis comparativo de la distribución espacial de dos ciudades emblemáticas como Yagua y Tela. Para analizar este tema nos acompaña la investigadora Celina Sosa, docente del Departamento de Ciencias y Tecnologías de la Información de Geografía de la Facultad de Ciencias Espaciales. Es máster en Ordenamiento y Gestión del Territorio e ingeniera en Sistemas Computacionales. Bienvenida, doctora, a este espacio de Ciencia UNA.
1: Gracias por la invitación a compartir en este espacio.
0: Bien, Comayagua es conocida por su rica historia colonial y Tela, por su parte, es famosa por sus playas y cultura garífuna. Son ciudades que, a pesar de sus diferencias, pues comparten pues la necesidad de contar con espacios públicos adecuados, como cualquier otra ciudad, para el disfrute de sus habitantes. Pero, ¿cómo se distribuyen estos espacios en cada ciudad, principalmente? ¿Y qué impacto tiene esta distribución en la vida de las personas? Esto en su análisis de investigación, análisis comparativo de la distribución espacial de los espacios públicos en la ciudad de Comayagua y Tela. ¿Cómo está entonces entender esa distribución de los espacios en cada ciudad?
1: Bueno, en cada ciudad muestra ciertos patrones. Algunos son muy similares, como por ejemplo lo que son las canchas deportivas, como lo que son canchas de fútbol, canchas de baloncesto, que da la peculiaridad de que estas están distribuidas por toda la ciudad. O sea, cada residencial, cada barrio o cada colonia se ha descubierto que tiene o una cancha de fútbol o una cancha de baloncesto o incluso las famosas canchitas de futbolito. Son las que mayor abundan en estas dos ciudades. En cambio, por ejemplo, lo que son los museos, lo que son cines, se ve más en lo que es la concentración de la ciudad, a lo que es el centro. Pero tiene una diferencia, que lo que son parques y plazas, que son los lugares donde las personas normalmente recrean, están en Comayagua, una concentración en el centro y una pequeña distribución en la ciudad. Pero Tela son muy pocos y distribuidos por la ciudad. Y los dos tienen el patrón similar de que son muy pocos parques y muy pocas plazas.
0: Entonces, dentro de ese análisis estamos viendo que estas infraestructuras dedicadas a lo deportivo, lo cultural, lo recreativo, pues en las ciudades de Comayagua y Tela pues varían muchísimo, ¿verdad? En este caso, para desarrollar este tema, esta información, ¿qué sistema se utilizó?
1: Bueno, se utiliza un poco lo que son diferentes software de sistemas de información geográfica para hacer los mapas, pero también se utilizan herramientas muy conocidas como lo que es Google Earth, Google Maps, con los cuales a uno le ayuda a identificar dónde puede estar una cancha, dónde puede estar un parque, e incluso muchas veces los mismos museos o los mismos centros culturales registran en Google Earth dónde están ubicados para así, ahora que utilizamos mucho estas aplicaciones, uno puede decir, bueno, quiero ir al Museo de Antropología de Comayagua, ¿va? Entonces ya está identificado y uno puede decir, ah, yo estoy cerca, puedo ir a estos lugares. Entonces, esas son algunas de las herramientas que se utilizaron.
0: Y en este caso, entender la distribución en cada uno de las diferentes áreas, en el sentido del cultural, el deportivo, ¿cómo podemos visualizarlo en el tema cultural, la diferencia en el tema de Comayagua, que es una ciudad colonial, y Tela, en el sentido de cómo está su distribución?
1: Bueno, por ejemplo, Comayagua, al ser declarado monumento, su centro histórico, se ha impulsado mucho. Incluso la universidad, junto con el Instituto Hondureño de Antropología, participaron para hacer un inventario de las antiguas casas coloniales. Y muchas de estas casas pasaron a ser, por ejemplo, en el 2014, que se hizo la primera investigación para identificar cómo estaban distribuidas, eran como 6. Ahora, estas casas, ya que ya las restauraron, las han mejorado, las han convertido en museos, y hay como unos 8 o 9 museos en total. En cambio, Tela es muy poco lo que hay de museos. Lo que se encontró, por ejemplo, es uno que es el de garífunas, que es algo que es lo mismo, garífunas lo han tenido, y la de la Rail Company, que decidió, que era la compañía, decidieron construir, convertir en museo ese, esa área. Pero son muy pocos lo que hay de museos en lo que es tela, a pesar de que es un lugar muy turístico.
0: Claro, y en el sentido del tema recreativo, ¿qué diferencia encontramos en cuanto a, ya mencionaba que Comayagua está un poco más concentrado, pero hay una dispersidad a lo largo de lo que se extiende los espacios deportivos, y en el cambio telas como que están muy dispersos, ¿no? Entonces, ¿cómo está esa situación?
1: Bueno, principalmente la situación de que las dos ciudades tienen muy pocos espacios recreativos, y es donde normalmente, en lo que es las zonas residenciales, y normalmente la gente, ¿qué es lo que busca? Ir a un parque, a conversar con la familia. Los adultos mayores pueden salir a pasear y disfrutar un momento de estar al aire libre. Entonces, la principal problema que se ve es que no hay mucha distribución de parques o plazas cerca de lo que son las zonas residenciales. Y bueno, en Comayagua, igual, por ser el centro histórico, ha recuperado mucho lo que son sus parques, pero ha sido lo poco que ha llevado a los parques a las diferentes colonias, barrios o residenciales. Y Tela, que solo son como 4 parques los que hay, cuando podrían existir un poquito más de parques donde cerca de las zonas residenciales o de las colonias.
0: Y esto afecta en el sentido, digamos, entender que ciudades como Tela, al estar tan cerca del mar, la gente no visualiza esa importancia de tener estos centros sociales, más podríamos decir, para como los parques.
1: Exacto. Normalmente, ¿qué es lo que es un espacio público? Un lugar donde la gente se puede encontrar, donde se puede reunir, hay convivencia. Bueno, muchas colonias que tienen parques, los vecinos se van conociendo, ¿eh? O sea, empiezan a hacerse como una comunidad. Entonces, al no tener estos lugares, se va perdiendo también eso y lo que es el bienestar de vida. Bueno, y también está lo que la OMS, que pide que haya un mínimo de 10 metros cuadrados por habitante de áreas verdes en las ciudades.
0: Cosa que no se cumple, ¿verdad?
1: No,
0: en Tegucigalpa me imagino que todavía la relación es mucho menos. En este caso, la concentración de esos espacios públicos en el centro histórico de Comayagua, pues también es un reflejo de su herencia colonial, ¿no? Entonces,
1: exacto.
0: No obstante, uno debería plantearse, digamos, de acuerdo a estas investigaciones que se realizan, que a pesar de que a lo que a simple vista se ve, ¿verdad?, se necesita un replanteamiento de la distribución, ¿no? ¿Cómo se podría hacer un replanteamiento de una distribución en espacios como Comayagua, que son pues declarados patrimonio de Honduras y son sitios coloniales?
1: Bueno, incluso nosotros en lo que es las municipalidades hay un reglamento de que hay que dejar un área verde. Residencial nueva que hay que va a surgir, y eso que Comayagua, con los cambios que está sufriendo por lo que es el aeropuerto de Palmerola y el canal seco, ¿verdad?, que va a empezar a, bueno, ya está empezando a crecer, una de las consideraciones que se tiene que tener es dejar un espacio donde sea un lugar de recreación, ya sea, bueno, pues puede, incluso se podría combinar, porque se puede combinar lo que sea un parque, y que este parque, como sucede aquí en muchas colonias o residenciales de Tegucigalpa, tienen adentro una cancha que es la parte deportiva.
0: Claro, y en este entender también la situación que pueda existir, digamos, en cuanto a la forma como se está distribuyendo también las residenciales, ¿no? En este caso, dentro de su investigación, ¿cómo está visualizando las residenciales el tener los espacios públicos verdes y las áreas recreativas?
1: Bueno, como me lo mencioné anteriormente, que el desarrollador que va a hacer la residencia siempre considere ese espacio. Muchas veces cuando se empieza a desarrollar un lugar, dicen el área social, y ahora que las residencias que son de circuito cerrado, ¿verdad?, que dicen, bueno, el área social, el área de la piscina, pero también es importante pensar, bueno, podemos tener este área que puede ser un parquecito donde la gente puede venir a sentarse, los niños pueden correr un momento y disfrutar para que estén en convivencia. Bueno, las mamás que salen con los, a veces yo soy de una generación que salía al parque, disfrutaba el parque. Ahora está la generación que solo pasa dentro de la casa. Entonces,
0: sí, Y eso me imagino que repercute pues en muchas cosas. Y en este caso también, hablando de otra ciudad pues reconocida por ser un escenario diferente, una ciudad costera, con una economía y cultura ligadas pues al mar y al turismo, ¿cómo desarrollar esos espacios para que sean más dispersos y orientados no tanto hacia las áreas turísticas, sino para, también para la comunidad?
1: Bueno, impulsar, bueno, otra parte que se vio en el estudio es que Tela tiene dos componentes. El área turística, que normalmente es visitado por la gente que va a turistear, va a lo que son las playas, pero también es importante impulsar que la propia comunidad tenga sus espacios, pueda salir y disfrutar un lugar en un parque. Entonces, lo mismo, tener contemplado que qué lugar, por ejemplo, ya si una residencial está construida y hay un lugar, decir, bueno, este espacio, y eso lo puede hacer la comunidad o el patronato de la misma residencia, decir, bueno, tratemos de convertir este lugar en un parquecito, un espacio donde podamos, como residentes de la colonia, convivir.
0: Claro, y la importancia de estos espacios públicos es algo que usted menciona en esos puntos claves de este estudio, ¿no? La importancia de esos espacios públicos para el bienestar social. ¿En qué influye, digamos, tener un espacio público bien diseñado para las ciudades, en el caso, digamos, de entender lo que eso significa para las personas?
1: Bueno, por ejemplo, poniéndole el ejemplo de Tela con lo que es el museo de la Rael Company, ¿verdad? Antes no había museo en Tela, no existía lo que era la Casa de la Cultura, pero son espacios que las mismas escuelas pueden organizar para ir a visitar, que los niños vayan y conozcan la historia de su ciudad. Entonces, esa es una manera. Lo otro, muchas veces se puede hacer organizar que en la tarde digan, bueno, mi hijo está mucho tiempo aquí en la casa jugando o viendo tele, me voy a ir un ratito con él. Se organizan las vecinas para poder decir, vamos, que los muchachos vayan a compartir un momento y nosotros también estamos platicando. O por ejemplo, también si hay un adulto mayor, que muchas veces no se incluye en lo que es los lugares, ¿va? El adulto mayor también necesita a veces el poder salir de la casa, caminar y poder. Bueno, hace muchos años me comentaban que aquí en los parques de aquí los adultos mayores salían a jugar a lo que era ajedrez, cuestiones de damas chinas.
0: Sí, y cuando uno visita otras ciudades también, en el caso de, digamos, en grandes ciudades, que se ve el movimiento de las personas que están jugando ajedrez, están jugando juegos relativos de la zona. Hay que empezar a visualizar esto como no solamente como una parte, sino como un todo, un conjunto, ¿no?
1: Exacto.
0: Y otra de las consideraciones es que dentro de su estudio pues encontraban grandes diferencias en la distribución de infraestructuras entre Comayagua y Tela, ¿no? Hay que entender la diferencia entre cada una de ellas, ¿no? Y exacto, cómo entendemos, digamos, ahora, ¿cómo mejorar este tipo de estudios? ¿Cómo podría mejorar, digamos, la distribución en un ordenamiento urbano?
1: Bueno, que ya en las siguientes planificaciones urbanas se empiece a incluir, bueno, decir, Tela, un lugar también tiene su historia, no solo es algo turístico, sino que ahí estuvo mucha cuestión de la bananera, es parte de la historia de nuestro país. Entonces, decir, ya empezaron con el primer museo, entonces decir, hay que crear más museos que generen y tengan lo que es la historia de nuestro país. También tienen lo que es la parte garífuna, o sea, en Tela hay bastante cuestión garífuna, que es otra parte de la historia de nuestro país.

0: está Tegucigalpa. La primera investigación que se hizo fue con Tegucigalpa y bueno, tiene justamente un patrón muy similar a lo que es Comayagua, que tiene la distribución de todo lo que son canchas por toda la ciudad. Una gran concentración de parques y plazas en el centro, lo mismo que son lo que son la parte cultural, y muy pocos parques en lo que son las zonas residenciales. Hasta hace poco empezaron a introducirlos, pero ya son en lo que son residenciales de circuito cerrado.
1: Sí, y eso pues influye, ¿verdad? Porque en la calidad de las personas, pues hay personas que realmente solo necesitan pues ir a un espacio nada más, disfrutar un poco de tiempo. Y eso a nivel de políticas públicas, ¿qué se podría replantear, digamos, por parte de los congresistas para mejorar esta necesidad de las ciudades de contar con estos espacios urbanos, culturales, artísticos podría ser también, y también los recreativos?
0: Bueno, tal vez crear una ley, ya está la ley de municipalidades de lo del área verde, pero sería de ir planteando que una ley que diga, bueno, hay que generar distribución más equitativa de lo que es la parte cultural y la parte recreativa.
1: Bien, y ya para puntualizar en su visualización final de la importancia de este tipo de estudios, doctora Cecilina Sosa, ¿cómo podríamos mejorar también la calidad de la distribución de los espacios públicos en las ciudades?
0: Bueno, nosotros como personas podríamos empezar a exigir más espacios públicos en lo que son las zonas residenciales. Pedir que, por ejemplo, ya no sea tanto una cancha, sino que sea un parque y que este parque incluya una cancha. Porque normalmente lo que buscan, la cancha es importante porque hay deporte, ¿verdad? Pero con el parque hay convivencia y también se puede incluir el deporte.
1: Bien, gracias a la investigadora Celina Sosa por brindarnos pues una panorámica sobre la importancia de los espacios públicos en nuestras ciudades. Recuerden, la ciencia es un viaje de descubrimiento y maravilla, y espero que se unan a nosotros nuevamente para nuestra próxima aventura. Se despide de ustedes Carlos Alvarenga, hasta la próxima vez en otro programa de Ciencia UNAM.

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1: En este programa conoceremos las maravillas del mundo científico. Soy Carlos Alvarenga, su anfitrión en este viaje por la ciencia en la UNA. En esta edición viajaremos al corazón de las tecnologías aplicadas a la enseñanza y la investigación científica. Para hablar sobre este tema, pues nos acompaña Carlos Gabarrete, PhD en física y jefe del departamento de la Escuela de Física, y también la máster Liz Vázquez, docente de la Escuela de Física del departamento de materia condensada, pues ambos miembros destacados de la Facultad de Ciencias. Bienvenidos a ambos a este programa de Ciencia UNA.
2: Muchas gracias.
3: Muchas gracias por la invitación.
1: En la enseñanza de la física, especialmente en las áreas como la medicina y la biotecnología, el uso de las tecnologías avanzadas marca una diferencia enorme en la forma en que los estudiantes comprenden y aplican los conocimientos. La adquisición de licencias de herramienta Wolfram por parte de la UNA representa un salto cualitativo para nuestra comunidad académica. Para hablar sobre esto, entonces, importante avance que estamos desarrollando, entonces le pido a nuestros invitados que nos expliquen cómo surgió esta iniciativa para implementar estas herramientas de Wolfram en la enseñanza de la física en la UNA.
2: Muy bien, realmente hace mucho tiempo se ha deseado tener software de paga dentro de la universidad, porque sabemos que nos da muchas herramientas, ¿verdad? Que quizás los

0: que son libres, no nos las van a proporcionar y nos da una apertura tanto a avances en análisis estadístico, análisis de datos, al momento de generar software, por ejemplo, creaciones propias, ¿verdad? Como universitarios. Entonces, realmente que es algo que hace mucho se ha querido intentar y ha surgido, ¿verdad? Dentro de la Escuela de Física esa necesidad. Y gracias a las gestiones de nuestra universidad, especialmente también mencionar al decano Brian Larios y al nuestro rector, se ha logrado el año pasado conseguir licencias para Wolfram, estas tecnologías.
1: Y en este caso, Carlos Gabarrete, que nos explique entonces qué papel tuvo esta Facultad de Ciencias en esta obtención de esta gestión de estas licencias. ¿Y qué diferencia podemos encontrar desde, ya lo mencionaba, la Master List, sobre la diferencia entre este tipo de licencias frente a unas de uso libre?
2: Bueno, el papel ha sido fundamental, ¿verdad? Porque no es una gestión que haya venido desde hace pocos años, sino que ha sido, como dijo Lía, ¿verdad?, hace muchísimos años. Y afortunadamente nosotros, bueno, la universidad del país tiene 1.5 millones de licencias. Tenemos acceso a cubrir sin ningún problema, digamos, toda la población universitaria, tanto docente, estudiante, administrativo. Pero también está pensado para el sistema de educación media y básica, ¿verdad? Lo que pasa es que nosotros en nuestro proyecto de investigación estamos comenzando con la universidad, puesto que aquí trabajamos, para luego ir, ¿verdad?, en las escaleras siguientes, ¿verdad? Porque las tecnologías de Wolfram tienen una infinidad de recursos, de aplicaciones y de cosas que se pueden hacer. Con respecto a qué ventajas ofrece, pues para los que conocemos mucho esta herramienta, es una herramienta muy versátil, tiene integración de inteligencia artificial, tiene animaciones, tiene una extensa biblioteca de funciones.
1: Y si hacemos un análisis, digamos, en cuanto a, para hacer una similitud, digamos, el uso del software de Word, que es un procesador de texto, frente a un procesador de texto que está libre, de uso libre, entonces, ¿cuáles serían, podríamos decir cuáles serían las diferencias? Digamos, en un procesador de Word, usted tiene como todas las herramientas, es inteligencia artificial. Pero en estas herramientas, ¿cómo podemos identificar esas grandes diferencias?
2: Bueno, en el caso de Word, pues es una ofimática muy, muy conocida, ¿no? Muy común, no es precisamente la única, hay otras, ¿no? Pero en el caso de Wolfram, nosotros la identificamos con esos recursos animados, ¿verdad? Tiene una gran biblioteca de animaciones. Son recursos que nos permiten visualizar, etcétera. Y hay una cosa que también destaca Wolfram recientemente, que es que Wolfram no solamente es como para el área de ciencias básicas como nosotros. Esta herramienta se puede utilizar en ciencias sociales, en periodismo, en agricultura, se puede utilizar, bueno, en cualquier área del conocimiento que usted se imagine, psicología, etcétera, porque tiene recursos para todo y tiene una versatilidad muy, muy, muy buena. O sea, que todas las personas pueden aprender sin necesidad de ser programadores, ¿verdad? O sea, que pueden introducirse un poco en el lenguaje de programación, pero es asistido, ¿verdad? No es una cosa como otras, Python, R, etcétera, puedo mencionar un montón, que sí, uno se equivoca en el código, bueno, ni modo, pero ahí en esta usted puede ir, tiene varios productos representativos. Entonces usted puede ir escribiendo como con lenguaje natural y ahí le va corrigiendo un poco el código, y si no, pues tiene la herramienta asistida de inteligencia artificial integrada en el mismo cuaderno de trabajo y pues ahí puede.
1: Ya puede mejorar entonces en este caso. La incorporación de estas tecnologías no es solo una mejora técnica, sino también un cambio profundo en la forma de enseñar y aprender. En este caso, como el tema con ustedes es más en el área de ciencias duras, ¿verdad? El acceso a estas herramientas como matemática o sistema modeler permitirán que docentes y estudiantes pues desarrollen competencias altamente demandadas a nivel global, como análisis de datos, simulaciones y uso de inteligencia artificial. En este caso, ¿qué es impacto esperar directamente en los estudiantes de su área, en el área de física y en las áreas de ciencias en donde ustedes también les aportan a las otras carreras?
0: Bien, nosotros hemos comenzado a desarrollar lo que es este proyecto en dos asignaturas que vimos como oportunidades de mejora. La Escuela de Física pues brinda varias clases de servicio y entre ellas es lo que es el espacio de aprendizaje de biofísica y de física médica. Entonces, en este es donde hemos empezado a implementar, ¿verdad? Se ha empezado a desarrollar el proyecto que tenemos actualmente. Y parte de ello es, hemos visto la creación de cuadernos de trabajo que sean diseñados tanto para estudiantes como para la parte de docentes, con la intención de que sea una herramienta que al momento de poder impartir un curso, ¿verdad? No sea una impartición como lo manejamos actualmente, quizás un poquito que el profesor va al frente, los estudiantes están...
1: No tan tradicional, ¿verdad?
0: No tan tradicional, exactamente. Y entonces estos cuadernos, como mencionaba el doctor Carlos, son bastante didácticos, en el sentido que no nos quedamos ahí plasmados, sino que vamos mucho más allá a través de simulaciones, a través de resolver problemas ahí mismo, y mucho más. O sea, es realmente impresionante el hecho de todo lo que podemos abarcar en un solo cuaderno de trabajo.
1: Le brillan los ojos cuando lo mencionan, eso sí le puedo decir.
0: Y algo muy impresionante, creo que quizás con lo que usted hacía, ¿verdad? Comparación, podríamos comparar que actualmente que utilizamos como una herramienta de presentación en nuestras clases de asignatura, y lo que hacemos es una presentación en PowerPoint, ¿no? Pero realmente si tuviéramos que medir esta presentación versus lo que podemos lograr en Wolfram, es un cambio exorbitante. Entonces, realmente que no tan solo hacemos del espacio de aprendizaje un mejor espacio, sino que también le estamos dando herramientas a nivel tecnológico al estudiante, que cuando él tenga que salir ante un mundo que se enfrenta profesionalmente, él pueda recordar y decir, ah, me enseñaron esa tecnología, voy a acudir a ella y voy a tratar de resolver dificultades, ¿verdad?, que se nos presenten, porque esa es la intención detrás. Que el estudiante no tan solo salga con herramientas que ya estamos utilizando actualmente, sino proporcionarle más competencias.
1: Así es. Profesor, y en el caso de asignaturas que son mucho más específicas en el tema, digamos, si mencionáramos a los estudiantes de medicina, en el caso de física médica o biofísica, que son áreas que son bien específicas, ¿cómo creen que les podrían aportar ese valor agregado a lo que ya usted ya enseña?
2: Pues, por las ventajas que tiene, digamos, los productos de Wolfram, tiene bastantes, por ejemplo, renders de moléculas, del paquete anatómico, etcétera, ¿no? Y esos paquetes, particularmente el paquete anatómico, como es un modelo en 3D, ellos pueden tener un valor agregado de explorar, digamos, otras estructuras. Por ejemplo, el cuerpo humano. Imagínense los huesos. Ahí están saliendo todos los nombres, los constituyentes, tamaño. Y además Wolfram le da más información que simplemente el nombre y lo demás, la posición, volumen, peso, densidad, contexto, o sea, le da todos los parámetros físicos y químicos que necesite. Por ejemplo, si vamos a la tabla periódica, hay alrededor de 200 características que puede tener un solo elemento, ¿verdad? Y ahí están todas, se pueden organizar en un animate bonito, ¿verdad? Que ellos puedan sacar la información. Otra cosa que podría mencionar en respecto de Wolfram, por ejemplo, Wolfram Alpha, que es una aplicación, ¿verdad?, un producto de Wolfram que se puede correr desde un celular, ¿verdad? Y ese lo que hace es que usted le hace una consulta, una pregunta de algo, y pues lo procesa en la nube y le da un resultado, ¿verdad? Entonces, no simplemente es como un buscador de Google, ¿no?, sino que es algo que sí procesa información y que sí me devuelve un resultado, y eso lo puede usar cualquier persona, ¿verdad? Y sobre todo nuestros estudiantes de la universidad que ya tienen acceso a las licencias.
1: Y en este caso, ¿se ha considerado también el acompañamiento docente para que ejecuten estas herramientas? ¿Cómo, si hay algún proceso de capacitación en este caso, y para cómo se va a implementar y se va a incorporar ya más en todas esas áreas de las aulas de clases?
0: Bien, creo que tenemos un punto a nuestra ventaja como Escuela de Física, y es que hemos utilizado este software, vamos a decirlo, ¿verdad? Wolfram, quizás no todo lo nuevo, porque trae nuevas tecnologías como ser Wolfram Alpha, la parte de System Modeler, que si era algo desconocido de nuestro lado. Entonces creo que al menos para nosotros haber iniciado el proceso ha sido bastante bueno en el sentido del conocimiento que había detrás, pero sí se está capacitando en este caso de manera, o se pretende, diría, perdón, capacitar, ¿verdad?, los docentes en cada una de las áreas para que se le pueda dar el mejor uso, sin duda alguna.
2: Sí, yo ahí quisiera aportar un poquito también que el proyecto, como es en dos físicas, ¿verdad? Entonces hemos tomado más o menos 4 trimestres para el desarrollo de los cuadernos. Entonces digamos que el curso de biofísica ya está en un 85%, el curso de médica todavía falta finalizar entre este y el siguiente trimestre, pero cuando estén listos los cuadernos de trabajo, entonces nosotros ahí vamos a visitar a los profesores para la capacitación, pero ya con el cuaderno construido, que obviamente ellos pueden editar, manipular y le pueden integrar sus buenas prácticas docentes. Porque el cuaderno no está escrito en piedra, no como un libro de texto, ¿me entiende? El libro de texto ya tiene su imagen y lo demás, y si usted quiere hacer o decir algo, pues tiene que
1: sacarlo. Es decir, una plantilla, ¿verdad?
2: Exactamente, este es con una plantilla, pero ya tiene todo el curso con el nuevo enfoque. Incluso ya está pensado para el digamos, la nueva malla curricular de la carrera de medicina, porque ya hace desde más de un año estamos en comunicación con ellos. Ya tiene todos los temas nuevos integrados. Y no solamente CU, también vamos a proporcionar todos estos cuadernos de trabajo en todos los centros regionales. El centro regional que más cercano está a nosotros por la cantidad de estudiantes que tiene en medicina es una Cortés, ¿verdad? Pero allá pues ya los profesores ya se están capacitando en, digamos, en el área científica, pero a fin de año entonces nosotros pensamos ya hacer como un lanzamiento, ¿no? Un evento bonito, lanzarlo, enseñárselo a todos los docentes, los estudiantes, y luego empezar con el plan de capacitación que, pues como usted sabe, la rectoría ha mandado que siempre en estos periodos intertrimestrales estemos en capacitación permanente. Este es uno de los programas de capacitación que va a estar ahora de forma permanente, ¿verdad? Realmente de Wolfram, Látex, hay muchas, la verdad, pero...
1: Bien, interesante. Y en un mundo donde el conocimiento se transforma rápidamente, el aprendizaje autónomo y el pensamiento computacional pues se vuelven esenciales. Las universidades más prestigiosas ya aplican estas tecnologías para formar científicos, médicos e ingenieros con una mentalidad más crítica y habilidades digitales avanzadas. Y en este caso vamos con la pregunta a ambos: ¿por qué consideran que estas herramientas promueven este aprendizaje autónomo en los estudiantes y los beneficios que les dejarán?
0: Bien, sin duda alguna creo que fue parte de la motivación dentro de nuestro proyecto, ¿verdad? El poder darnos cuenta de qué oportunidad de mejora mirábamos dentro de ese espacio de aprendizaje y cómo la clase que se está impartiendo era fundamental para las siguientes clases que nuestros estudiantes, en este caso de la carrera de medicina, ¿verdad? Necesitaban al momento de poder llegar al otro lado. Y sin duda alguna, pues este cuaderno de trabajo que se está desarrollando va a ser esa herramienta que ellos van a tener consigo, o sea, se la llevan con ellos mismos y van a poder visitarla cuantas veces deseen, van a poder también manipularlo. Y creo que es una de las cosas que a veces uno dice, todo lo anoté en un cuaderno, ¿verdad? Físico, cuaderno que quizás puede perderse, pasarle muchas cosas. En cambio, le estamos dando algo de manera digital que sabemos que todo actualmente se mueve bajo esa idea. Entonces sí, una de las oportunidades que nosotros vimos fue en esa parte donde él va a llevarse un cuaderno de trabajo, lo que ha realizado a lo largo de todo el espacio de aprendizaje, de nuevo con las ideas de que es manipulable y que quizás a ese punto tal vez hay cosas que a veces quedan como en el aire y que cuando él vaya avanzando a lo largo de su carrera pueda regresar a ese cuaderno de trabajo y decir, ah, ok, habían otras cosas que quizás no había desarrollado completamente. Un ejemplo muy rápido de algo que a nosotros pues es parte de lo que se muestra es la aplicación del electrocardiograma, donde mostramos, ¿verdad?, todo lo que hay detrás de él, explicamos el fundamento físico de cada una de las ondas que están ahí superpuestas, pero claramente pues él lo entiende, pero va a llegar un punto en su carrera donde él va también a realizar un electrocardiograma a un paciente ya. Entonces es como poder regresar y entender de que gracias al fundamento físico que se explicó, volver a su cuaderno de trabajo, ver lo que había detrás, le da una visión más amplia de qué cosas él puede investigar, puede, como quien dice, mejorar a lo largo de lo que él se está desarrollando profesionalmente.
1: Claro, y profesor Gabarrete, ¿qué consideraciones tiene?
2: Sí, que no solamente estamos implementando este nuevo enfoque, ¿verdad?, de manera de enseñanza en la parte teórica. Recordemos que la física es eminentemente experimental. Nosotros tenemos mucho equipo nuevo, bastante innovador también, y también tenemos un proyecto de investigación asociado a la creación de los manuales, pero utilizando las tecnologías de Wolfram, donde eso también promueve el aprendizaje autónomo, ¿no? Porque, por ejemplo, ahí puede que aparezca un grupo de datos que colecta después de una experiencia, ¿no? Una experiencia real. Imagínese la última práctica de laboratorio que hicimos nueva fue la de la de goteo y difusión de fármacos. Y ahí pues con la herramienta de Wolfram ellos pueden procesar toda esta información desde su teléfono, ¿verdad? Con Wolfram Alpha, por ejemplo, y ahí le puede dar los parámetros estadísticos básicos, ¿verdad? Como media, desviación estándar, etcétera, ¿no? Y todo ese tipo de cosas que son importantes a la hora de hacer una o de realizar una medición, ¿no? Y eso es un aprendizaje que para mí es bastante valioso, algo que se pueden llevar a casa, que pueden replicar y que pueden hacerlo también con las mismas herramientas sin, digamos en este caso, recurrir de nuevo al equipo de laboratorio, ¿verdad? Ellos con una toma de datos buena, pues pueden ellos replicar diferentes escenarios después.
1: Así es, y esta implementación de estos herramientas de software representan no solo una evolución en cuanto a lo que esto significa, sino que también representa una apuesta institucional, ¿no? Y para el futuro, la posibilidad de usar estas licencias en todo el sistema de LUNA abre las puertas para proyectos interfacultades, investigación aplicada, incluso pues hablamos de vínculos internacionales. Entonces, ¿cómo visualizan la sostenibilidad de este tipo de proyectos y qué sigue después de la apropiación de estas nuevas tecnologías por parte de toda la comunidad universitaria?
2: Bueno, pues lo que sigue después de la apropiación de la comunidad universitaria es seguir avanzando, ¿no? Yo recientemente hice una estancia de investigación en el extranjero y di un taller de Wolfram en una universidad donde ellos pagan la licencia de Wolfram. Y no muchos docentes conocían todas las nuevas ventajas o las nuevas integraciones que tenía Wolfram, System Modeler, entre otro montón de cosas. Les enseñé un montón de trucos bastante interesantes para la mejora de la enseñanza, sobre todo en matemáticas, sí, bastante. Y quedaron bien impresionados de saber que ellos tenían la herramienta, pero que faltaba como un poquito más de meterse en ella, ¿no? Entonces, yo creo que el siguiente paso es permear las demás asignaturas. El área de ingeniería pues ya entró en el proceso, ¿verdad? Con las buenas prácticas que nosotros tenemos, le hemos brindado todo el apoyo, el soporte que se necesita, y así sucesivamente la escuela de física se va a transformar. La carrera de física o el pregrado de física hace muchos años lo utiliza, ¿verdad? Entonces, en ese sentido, ya nosotros ya somos parte de la transformación o de la evolución, no simplemente es que acabamos de comenzar con esto, ¿no? Esto lo traemos en la mira desde como el 2008, ¿no? El detalle siempre ha sido el acceso a las licencias.
1: Así es. Y entonces, y en esa perspectiva, ¿cómo lo visualiza usted?
0: Por ejemplo, actualmente, ¿verdad? Como decía el profesor Carlos, nosotros estamos intentando mostrarle a los demás todos los beneficios que hay detrás en esas tecnologías. Un ejemplo es la Facultad de Química y Farmacia. Dentro de justo el día viernes vamos a comenzar un curso de capacitación hacia ellos con las intenciones de poder mostrar todo el beneficio que hay detrás, porque creo que es de las partes que a veces pueden nublar ante una nueva tecnología, no saber qué puedo obtener de ella, no saber cómo se beneficia mi área específica, porque como hemos mencionado, realmente que hay beneficios en todas las áreas, ¿verdad? Desde creación de simulaciones, por ejemplo, no depender de un pago de simulaciones para poder nosotros mismos desarrollarlas, y hay mucho, mucho que podemos obtener como tal. Entonces realmente que sí es nuestra intención que esto se pueda expandir en toda la universidad y sacarle todo el provecho que hay, más como hemos mencionado que son licencias que actualmente no estamos pagando por ellas. Entonces sí estamos intentando desarrollar al máximo para que se pueda ver que sí es de nuestro interés poder continuar con ellas y también obviamente cómo aporta bastante a la calidad académica.
1: Así es. Y en una frase que nos resuman que la importancia de este tipo de herramientas para la comunidad universitaria, que lo que esto significa para la investigación y también para todas las áreas en donde se pueden ver involucradas para el uso de este tipo de software.
0: Creo que utilizaría la palabra innovación, porque sin duda alguna Wolfram nos da, es como un espacio de creatividad. Podemos crear desde cero cosas que aunque estén creadas, puedo empezar como quien dice con una idea básica, pero lo puedo mejorar y llevarlo a un nivel extremo.
2: Es difícil una frase, porque es una herramienta muy completa, pero sí creo que también coincido con la Master Lía. Es una herramienta innovadora y es súper pionera en todos los campos. En investigación, porque hoy casi solo hablamos del proceso de enseñanza-aprendizaje, pero en investigación yo lo he utilizado muchísimo. Hay gente que lo utiliza de una manera súper, súper buena. Obviamente hay recursos distintos para distintas áreas, pero por lo menos lo que yo hago, es súper completa.
1: Bien, sin duda el uso de estas herramientas es una gran noticia para nuestra universidad y para el futuro de la enseñanza científica en Honduras. Agradecemos a los doctores Gabarrete y a la máster Lía Vázquez por compartir esta valiosa experiencia y lo que esto significa. Recuerden, la ciencia es una aventura de descubrimiento y en la UNA estamos listos para asumir el reto. Nos escuchamos en el próximo episodio de Ciencia UNA.

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3: Hola, bienvenidos a Ciencia UNA, el espacio donde exploramos el fascinante mundo de la investigación y la producción científica de nuestra universidad. Aquí descubrimos cómo la ciencia transforma nuestras vidas y aporta soluciones reales a los desafíos del mundo moderno.
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3: En este programa conoceremos la maravilla del mundo científico. Soy Carlos Alvarenga, su anfitrión en este viaje por la ciencia en la UNA. En esta edición nos acompaña el doctor Gustavo Adolfo Castro, especialista en dermatología pediátrica y docente de la Facultad de Ciencias Médicas, con quien conversaremos sobre su investigación de deficiencia de zinc sintomática transitoria en lactantes. Bienvenido, doctor, a este programa de Ciencia UNA.
4: Muchas gracias. Gustavo Lizardo Castro.
3: Gustavo Lizardo Castro, sí. Bien, doctor Gustavo, en la leche materna es considerada la mejor fuente de nutrición para recién nacido, y la OMS la recomienda la lactancia materna exclusiva hasta los 6 meses, ¿no? En condiciones normales contiene cantidades adecuadas de zinc para cubrir los requerimientos del lactante. Y en ese caso, como cuando hablamos del zinc, ¿qué funciones cumplen específicamente en el organismo de recién nacido y el lactante, para entender más o menos la importancia de el caso de tener esa deficiencia?
4: Los recién nacidos, y sobre todo los prematuros y también los lactantes menores, son niños que tienen altos requerimientos de zinc, pero la leche materna normalmente tiene esas cantidades que son suficientes para su crecimiento y desarrollo normal. Sin embargo, cuando la leche materna tiene de bajos niveles de zinc, que pueden ser por dos causas, una, la más frecuente, es por nutrición, o sea que la madre no está bien alimentada, tiene una precaria nutrición, entonces la leche no cumple con los requerimientos que el niño necesita, y ahí entra en deficiencia. Y la deficiencia de zinc realmente pues da muchos problemas. Sobre todo en la piel, también da en el pelo alopecia y puede dar diarrea, entre muchas otras cosas. Y hay otro tipo de deficiencia, que las madres tienen niveles normales de zinc, pero no pueden pasar ese zinc a la leche, y esto es porque hay una mutación de un gen que es el que hace que el zinc pase de la sangre a la leche. Pero si tenemos alterado este gen, entonces la leche sale con deficiencias y los niños pueden cursar con este problema de deficiencia de zinc.
3: Así es. ¿Y por qué los primeros meses de vida de esta etapa tan crítica en relación con este micronutriente es tan necesario para la vida materna y para tanto para la madre como para el recién nacido?
4: Sí, sobre todo para el recién nacido. Recuerde que el recién nacido nace pesando 3 kilos, digamos, unas 7 libras y media más o menos. Pero al año de edad ya el niño pesa 22 libras. Entonces su crecimiento en el primer año de vida es bastante importante, y ahí se requieren altos requerimientos de todos los nutrientes. Pero especialmente el zinc tiene que ver mucho con este crecimiento. Y si están bajos los niveles de zinc, entonces se desarrollan los síntomas que ya le dije, y el niño no puede crecer, no aumenta lo suficientemente. Cuando el niño nace prematuro, o sea, le hizo falta que la madre le pasara el zinc que ella tiene a él, y en ese caso él nace con bajos niveles y son más propensos a desarrollar esta deficiencia.
3: Así es. Y bueno, también hablar sobre esta deficiencia del zinc puede tener causas genéticas también, ¿verdad? Uh-huh. O adquiridas, ¿verdad? Uh-huh. Versus manifestaciones clínicas. suelen ser similares a la dermatitis, ya lo mencionaba usted, la diarrea y la alopecia también. Uh-huh. Entonces, existen tres escenarios principales en lo que menciona de acuerdo a su estudio científico. Uh-huh. ¿Cuáles son esos escenarios esenciales, principales que podemos detectar uh-huh. ante la ausencia de este importante micronutriente?
4: Exacto. Lo primero que hay que ver es si se trata de una deficiencia genética, en donde hay dos tipos de deficiencias genéticas. Una, que es la que ya le manifesté, por la lactancia materna exclusiva, cuando la madre no es capaz de excretar el zinc en su leche. Pero hay otra, que es un diagnóstico diferencial importante y que es muy conocida en el gremio médico, que es la acrodermatitis enteropática. En este caso, el problema no está en la madre, como dijimos, como en el primer caso, sino que el problema está en el niño. Y el niño nace con una deficiencia en su intestino que no es capaz de absorber el zinc. Aunque le llega suficiente zinc por la leche materna, él es incapaz de absorber ese zinc y eso lo trae a la deficiencia de zinc, con las características que son idénticas a las que ya le mencioné cuando el zinc es por lactancia materna. A esa enfermedad, repito, se le conoce acrodermatitis enteropática porque tiene sintomatología gastrointestinal, o sea, hay diarrea, puede haber estreñimiento en algunos casos, pueden haber dolores abdominales y también desarrolla las deficiencias de zinc en la piel y también en el pelo, ¿verdad? Y no crecen. O sea, las manifestaciones clínicas de esta, que es una genética, también son idénticas a las que es por lactancia materna exclusiva.
3: Así es, y bueno, entremos también en el tema central, que puede ser lo que se identifica en esta investigación, que es esta deficiencia de zinc sintomática transitoria. ¿Por qué se le llama transitoria y por qué la diferencia entre otras enfermedades?
4: Es una excelente pregunta. Es transitoria porque solamente se da cuando la leche materna, cuando el niño es alimentado por lactancia materna exclusiva. Eso quiere decir que no se le da ni un biberón de otro tipo de leche, ni otro alimento, solamente exclusivamente por lactancia materna exclusiva. Y es transitoria porque solo dura mientras el niño es alimentado con leche materna exclusiva. Si a este niño se le da biberones de leche, de otras leches industrializadas, el niño se desaparece en las manifestaciones. Y entonces con el destete o con la suplementación de zinc, cuando se detecta, o este es darle sulfato de zinc en forma de gotas al niño, entonces el niño se cura, pues. Y es transitoria mientras dura, y repito, la lactancia materna exclusiva. Sin embargo, la otra causa que le mencioné, que es la acrodermatitis enteropática, como el problema está en el niño, entonces el niño más bien, mientras es alimentado con lactancia materna, el niño no desarrolla los síntomas. Así es. Los desarrolla después del destete. Y este niño necesita suplementación de zinc de por vida. Si en algún momento se le deja dar el suplemento del zinc, el niño puede enfermarse y puede inclusive morir. Entonces, este es permanente, la acrodermatitis enteropática. En cambio, la otra es transitoria por las razones que le anoté.
3: Así es. Bien, un elemento clave es la distribución periofifacial y acral simétrica, ¿verdad? Explíquenos cómo esta característica, esta deficiencia del zinc, además de la rápida respuesta que se le pueda dar con un criterio clínico importante por parte de los pediatras también que deban de visualizar estos, estos temas, ¿verdad?
4: Sí. El pediatra o el médico general que ve un niño que es alimentado al seno materno exclusivo y encuentra lesiones que empiezan en el área periorificial, esto es alrededor de la boca, alrededor de los ojos y también alrededor de los genitales, alrededor del ano. En esos sitios es cuando comienza. Pero luego se puede extender al abdomen, a las axilas, a los brazos.
3: Así que no es exclusivo de estar en un solo lado, sino que durante...
4: Empieza generalmente en el área de la cara periorificial o en el área del pañal en ese momento, porque esto ocurre en niños de pocas semanas de vida. Ya desde las dos primeras semanas de vida puede empezar con el tratamiento. Pero lo mismo puede pasar con el niño por la otra razón que le decía, la acrodermatitis, cuando el paciente o el niño no es alimentado por su madre.
3: Sí, y en ese caso, bueno, hay muchas madres que tienen problemas para el tema de la lactancia, ¿verdad? En este caso, tal vez no pueden dar, no producen suficiente leche. Uh-huh. Vemos mucho estos problemas también en el tema de cuando hacen las cesáreas, que no tienes primer contacto tal vez con su hijo. Uh-huh. ¿Qué acciones se podrían tomar en este caso, digamos, para esas madres que tienen ese problema? También para amamantar.
4: Bueno, generalmente cuando después de que una madre pare o cesárea con su hijo, los primeros días pueden no darle hecho, pero ahí no se va a presentar la enfermedad, porque al tercer o cuarto día ya le dan, ya empiezan con la leche materna, que empieza con el calostro y este tiene altas cantidades de zinc. Entonces esto protege al niño. Ahora, el problema está cuando el niño, por alguna razón, si la madre muere o si la madre por alguna razón no le da pecho, ya a las 2 semanas puede presentar el problema, pero este es cuando la causa es genética y el problema está en el niño, que no puede absorber zinc, porque es alimentado con fórmula y las fórmulas tienen baja cantidad de zinc, y entonces por eso estos niños con la acrodermatitis enteropática desarrollan la enfermedad rápidamente si no es alimentado con leche humana.
3: Y en este caso, doctor, hay una muchas veces de estas lesiones se confunden con otras dermatitis. ¿Qué características clínicas podríamos decir que hay de diferencias entre esta, que es la dermatitis normal, o la que puede padecer cualquier niño por una pañalitis, ¿verdad? En este caso, o hay una deficiencia clínica que podemos decir, eso nos puede ayudar a orientar sobre que esta es la problemática por el zinc.
4: Sí, es para ya los que estamos realmente entrenados en ver niños con problemas de piel, detectamos fácilmente. Sin embargo, hay diagnósticos diferenciales que hay que considerar. Hay una enfermedad que puede aparecer a una edad un poquito mayor, generalmente a los 2 meses, que es la dermatitis atópica. Pero esta, por lo general, empieza en la cara, pero en las mejillas. Ajá. No empieza alrededor de la boca ni de la nariz, sí, sino que empieza en las superficies extensoras de los brazos y también de las piernas. O una dermatitis por contacto a algún medicamento o alguna crema que la madre le puede poner, o una dermatitis seborreica podría ser, pero en general en la dermatitis seborreica las lesiones aparecen en la cabeza y en los pliegues, y no aparecen exactamente donde aparece las lesiones por deficiencia de zinc.
3: Bien, hablemos un poco de la experiencia clínica que se obtuvo aquí en Honduras, ¿verdad? En este artículo que usted presentó, se presentan 4 casos atendidos en el hospital escuela, procedentes ambos de zonas rurales y de bajos ingresos, ¿verdad? Las características en este caso eran todos alimentados con lactancia materna exclusiva, 3 con manifestaciones desde etapa neonatal y 1 preterminó con inicio de las 6 semanas y algunos con retraso de crecimiento. Entonces, ¿cómo a esta investigación, estos casos de Honduras, qué características tenían estos pacientes, por qué se escogen y qué es lo que se fue detallando a lo largo de esta investigación?
4: Sí, curiosamente, todos estos pacientes fueron pacientes míos y los atendí en la década del 90, realmente. Yo debo recordarles que fui el primer médico pediatra del país, y que llegó al hospital escuela y atendía a todos los niños que llegaban con problemas de piel. Pues en esa época me llegaban niños que venían del interior del país, de madres que no estaban bien alimentadas y tenían bajos ingresos, y todos estos niños tenían el antecedente de ser alimentados con lactancia materna exclusiva. Uh-huh. Exclusiva. Entonces empezaron a las 2 semanas, a las 3, a las 4 y a las 5 semanas, en el orden que les di fue entre el primero y el quinto y el 4 paciente, que empezaban con las lesiones. Generalmente las lesiones a nivel de piel son las primeras, ya más tardecito empieza que alopecia, o sea, alopecia, que el pelo se les cae.
3: Claro, sí.
4: Se les cae y es escaso el pelo, y algunos cursan con diarrea. Entonces la tríada de dermatitis, alopecia y diarrea se da con frecuencia en estos pacientes. Entonces hay que buscarlos y orienta el diagnóstico.
3: Claro, y este estudio resalta también que la lactancia materna exclusiva es la recomendación ideal, ¿no? Pero pueden existir situaciones en las que la concentración del zinc en la leche materna también puede ser baja. En la causa genética, ¿verdad? La madre puede tener niveles séricos normales de zinc, pero la leche no logra ser transferida adecuadamente. Y en estos casos la suplementación materna no corrige el problema, en este caso, ¿verdad? De acuerdo a esto... Y bajo su investigación de todo lo que se desarrolla, la leche materna es fundamental, pero de existir la deficiencia de zinc en la lactancia exclusiva, ¿qué se puede hacer?
4: Bueno, en estos casos lo que yo hacía era lo siguiente. En la literatura, en ese tiempo, salía que si se le daba zinc a la madre, los niños no mejoraban. Sin embargo, yo quise comprobar eso y a estos pacientes... Por ejemplo, el paciente de uno de los pacientes, que fue el caso 2, yo solo le di zinc a la madre y el niño corrigió perfectamente. En 2 semanas ya estaba sin lesiones, ¿no? Entonces eso iba en contradicción a lo que se mencionaba en la literatura y fue parte de mi investigación. Pero en ese tiempo no se conocía que habían transportadores de zinc y que habían mutaciones de estos transportadores. Eso fue hasta ya en la primera década del 2000, que ya se conocieron este tipo de deficiencias. Entonces lo que yo hacía era que le daba zinc primero a los otros tres, le daba zinc al niño y se curaban. Pero yo no quería quitarle la lactancia materna, porque es el mejor alimento que hay cuando la leche está completa. Siempre sigue siendo un buen alimento. Entonces lo que hacía es que le daba zinc al niño y le daba zinc a la madre. Y con eso mejoraban y lo llevaba hasta el destete, hasta que la madre lo quería destetar al año, inclusive después, ¿verdad? Entonces, y los niños al quitarles, al destetarlos, seguían normales. Ellos ya no necesitaban que se les dieran suplementos de zinc. En cambio, con la otra causa que le mencionaba, y repito de nuevo, acrodermatitis enteropática, el problema está en el niño. Y entonces ese niño sí, más bien no desarrolla la enfermedad mientras es alimentado con lactancia materna, si la leche es adecuada.
3: Claro, se van viendo los problemas una vez que se
4: desteta. Una vez que se destetan, 2-3 semanas después empiezan con la deficiencia. Y él sí necesita suplementación de zinc de por vida. Si en algún momento se le deja de dar, vuelve a tener sintomatología.
3: Bien, y bueno, hablando sobre el diagnóstico y el tratamiento, ¿cómo apoyarse también con la medición de los valores normales que deben de tener los lactantes, en este caso, ¿verdad? De tener esas deficiencias clínicas, ¿cómo hacer también esa suplementación oral por parte del lactante? De acuerdo a su estudio, da unas proporciones, pero me gustaría que nos diera una explicación técnica, pero también un poco también más específica para quienes no manejan mucho el tema.
4: Sí, la verdad es que en el país no existe forma de hacer la determinación sérica de zinc, ni en la leche, ni en aquel tiempo, ni todavía, no hay. Entonces yo lo que hacía es que algunos de estos pacientes conseguía financiamiento y lo mandaba a los Estados Unidos. Y allá me mandaban el resultado 1 mes o 2 meses después. Pero yo tenía que actuar dándole al niño zinc. Y la verdad es que la respuesta es bastante rápida. Tan rápida que en cuestión de 7 días hay una mejoría más del 50%. Y en 2 semanas prácticamente la mejoría es del 100%.
3: Claro, era darle el zinc a la madre y darle el zinc a los niños. Basado en todas esas consideraciones que puedan existir en cuanto al desarrollo. Ya para concluir este programa de Ciencia UNAM, ¿cuál es el beneficio del abordaje de este tipo de tratamientos en cuanto a una deficiencia por parte de un niño al tema del zinc? Y las consideraciones que usted debe de darle también a esos padres para estar pendientes también, porque sí, este programa está especificado de tema científico, pero también hay consideraciones también para los padres que son finalmente los que bregan con estas dificultades.
4: Si un niño está alimentado exclusivamente a la leche materna, con lactancia materna, y el niño empieza a tener problemas en la piel y tiene un poco de diarrea, y el niño se ve como apático porque altera la, el ánimo y todo esto, el niño llora, etcétera, etcétera. Hay que considerar que esa puede ser la causa. Y si esa es la causa, es bien fácil el manejo. Pero si no se maneja, el niño puede morir, porque entra en inmunodeficiencia y el niño puede morir. Entonces, ¿qué es lo que hay que hacer? Pues fíjese que con darle unos 2-3 biberones diarios de una leche comercializada, biberones, con eso el niño puede curarse. Si le quitan la lactancia materna, el niño también se cura y se le da otro tipo de leche, pero no recomiendo quitarle la lactancia materna. Lo que recomiendo es darle lactancia mixta o bien darle unos suplementos de zinc. Hay zinc en forma de gotas y en forma de jarabe que se le pueden dar al niño de acuerdo al peso, 3 miligramos por kilo de peso diarios, en dos tomas, es suficiente como para que el niño cubra sus requerimientos y se cure.
5: Y bueno, y la diferencia también con las leches maternas que ya traen todo ese cúmulo de nutrientes, habría que ver también la fórmula, también en este caso, a ver si cumple los requerimientos.
4: Cualquier fórmula realmente tiene suficiente zinc para cubrir las necesidades del niño. Por eso, si se le da leche de fórmula, con eso es suficiente. Hasta podría no necesitar darle suplementos de zinc.
5: A menos que la deficiencia sea de que no la pueda absorber, como lo vio en su estudio también.
4: Eso es para los niños que es por lactancia materna exclusiva, como el tema que anunciamos. Pero está el otro problema. El otro problema es que el niño, el problema en los primeros casos por lactancia materna está en la madre, que la madre no puede pasar sin a la leche. En el otro problema de la acrodermatitis enteropática, el problema está en el niño, en el intestino del niño. Aunque la leche lleve suficiente zinc, él no puede absorberla. Y al no poder absorberla, entra en deficiencia de zinc. Pero eso, la leche materna tiene un sistema protector que mientras es alimentado con lactancia materna, el niño no desarrolla la enfermedad.
5: Así es.
4: La desarrolla hasta después.
5: Claro, no, esa es la diferencia, ¿no? Que sí. al ser destetados, ¿no? Bueno, gracias, doctor Gustavo Adolfo Lizardo, especialista en dermatología pediátrica, por acompañarnos en este programa de Ciencia Una para hablar sobre esa deficiencia de zinc sintomática transitoria en los niños lactantes. Recuerden, la ciencia es una aventura de descubrimiento y en la UNAD estamos listos para asumir el reto. Se despide usted, Carlos Alvarenga. Nos escuchamos en la próxima edición de Ciencia UNAD.
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5: Hola, bienvenidos a Ciencia UNA, espacio donde presentamos temas asociados a la producción científica de los investigadores. Esto con el fin de conocer el impacto de la ciencia en nuestra sociedad.
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5: En este programa conoceremos esas maravillas científicas que pues nos rodean. Soy Carlos Alvarenga, su anfitrión en este viaje por la ciencia en la UNA. Las zonas Gunier-Preston, un descubrimiento que ha revolucionado la forma en que fortalecemos metales como el aluminio. Pero ¿por qué es tan importante esta industria? La zona Gunier-Preston, o simplemente zona GP, son estructuras microscópicas que aparecen dentro de ciertas aleaciones metálicas cuando se someten a un tratamiento térmico especial llamado endurecimiento de precipitación. Hablaremos de esta interesante investigación que se desarrolla por parte de este proceso que fascinante, que mejora las propiedades del aluminio, un material que usamos pues en la vida cotidiana, incluso se utiliza en aviones, automóviles, bicicletas y bueno, las latas de refresco. Para hablar de este tema de investigación, contamos con Wilmer Betanco, quien es máster en física general, actualmente coordinador de la carrera técnico universitario en metalurgia y docente en la Escuela de Física de la UNA durante este año. Bienvenido, doctor. ¿Cómo está?
6: Buenas, gracias por la invitación. Es un placer estar aquí el día de hoy hablando un poco sobre lo que es la ciencia y en particular sobre la investigación que corresponde a la parte de metalurgia física en este caso.
3: Claro, y hablamos de su investigación, generación y evolución de las zonas Gunnier-Preston en una aleación de aluminio 70-75 aplicando un proceso de envejecimiento. Esta investigación pues consiste en un proceso de endurecimiento por precipitación de envejecimiento a una aleación de aluminio, ¿no? En este caso, de la serie de aleaciones aluminio zinc y otros elementos en pequeñas cantidades, lo cual permite originar cambios en las propiedades mecánicas del mismo. Entonces, ¿en qué se nos brinda un pues para entender bien exactamente cómo se llega hasta esta investigación y qué significa esta investigación que usted precisamente hizo?
6: Muy bien. Esta investigación realmente lo que busca es mejorar las propiedades, en este caso, de aleaciones. El proceso de envejecimiento o precipitación que llamamos nosotros en la sección de metalurgia es básicamente a través de cambios de temperatura provocar que elementos o elementos de ciertos partes de un sistema puedan difundirse dentro de una matriz en específico. En este caso, la matriz de aluminio es nuestra base, pero otros elementos como el zinc, carbono e incluso elementos como el hierro pueden difundirse aún más. ¿Qué significa eso que se difunda? Que debido a esos cambios de temperatura, las partículas o átomos de esos elementos pueden hacer mayores recorridos en la estructura, haciendo que se aglomeren en otros puntos, mejorando lo que es la dureza de los materiales. En este caso, la aleación de la serie 7000 que nosotros tenemos, que es la Sicral, básicamente es muy utilizada bastante en la industria. Y al someterse a estos tratamientos, se pueden mejorar sus propiedades mecánicas y el uso de ellos con mayor frecuencia en lo que es la industria incluso.
3: Claro, y este endurecimiento por precipitación es un tratamiento térmico, ¿no? Que mejora esa resistencia de ese aluminio. Y en este caso se trabaja con esa aleación, ¿no? Que contiene aluminio, zinc y otros elementos en pequeñas cantidades.
6: En pequeñas cantidades.
3: ¿Qué otros elementos? Y entonces, ¿qué alcances tiene este procedimiento para entender lo que eso significa por el desarrollo de la investigación?
6: Ok. Básicamente, con este alcance, nosotros logramos mejorar las propiedades de ese material, que puede ser usado en cualquiera de las industrias que usted mencionó al inicio, ¿no? Aviación, incluso. Para la parte aeroespacial ha sido muy utilizada este tipo de aleaciones. Nosotros lo que hacemos es mejorar dichas propiedades, mejorando su dureza o incluso podemos reducir esa dureza a través de esos procesos. El proceso de envejecimiento, básicamente, lo que se hace es a través de diferentes temperaturas por debajo de los 400 grados, se someten dentro de hornos para que estos materiales puedan tener mayor difusión en esta parte del sistema, haciendo, provocando por tiempos muy prolongados. De hecho, incluso pueden ser hasta semanas. Puede estar esos materiales dentro de un horno, haciendo que este material cambie esas dichas propiedades, gracias a ese proceso que es básicamente difusión de átomos dentro de la matriz de otros átomos que se conocen bastante bien lo que es en la parte de estructuras y metales básicamente.
3: Es decir, que las propiedades del zinc, ciertas propiedades del zinc, se estarían adheriendo a propiedades de este aluminio, ¿no?
6: Correcto, las mejoran. De hecho, otros elementos dentro de la matriz de algunos otros en particular mejoran propiedades. ¿Qué propiedades? Dureza, ductilidad. Algunos incluso pueden llegar a ser más frágiles que otros. También son buscados dependiendo de lo que se desee investigar realmente.
3: Entonces, es decir, que se puede hacer una película de aluminio mucho más débil
6: para
3: tal vez un fin que se pueda necesitar
6: en algún momento
3: de la industria, ¿no?
6: Correcto, pero en ese caso también están los otros materiales que juegan papeles importantes, siendo el acero quizá uno de los mejores en esa etapa, en este momento. Las propiedades del aluminio también son muy ventajosas, es menos denso, es fácil su difusión a través del calor y otros métodos, y también es muy poco agresivo con la corrosión. Son ventajas que tienen las aleaciones de aluminio.
3: Claro, es este procedimiento el que hace mención, ¿no? El de Gunnier-Preston, ¿no?
6: Gunnier-Preston son unas zonas de microestructuras que se acumulan. Todas esas partículas que estábamos hablando se acumulan en ciertas zonas de la microestructura, así se llama el grano que nosotros revisamos, la microestructura de cada uno de esos materiales. Las zonas de Gunnier-Preston fueron investigadas hace un buen tiempo, en los años de 1930 aproximadamente, pero en la actualidad se siguen trabajando porque resulta que el proceso de difusión en aluminio se sigue dando aún después de que los materiales dejen de someterse a altas temperaturas.
3: Y a través de ese proceso de calentamiento y enfriamiento controlado se logran esos cambios en esa estructura, ¿no? En este caso
5: del metal, haciéndolo más fuerte, en su caso puede ser sin perder su ligereza, y en otros casos puede ser que, lo que usted mencionaba, que pueden ser más livianos y pueden tener algún correcto tipo de dureza, ¿no? Correcto. En este tema, ¿cómo podría aportarse esto a la industria? ¿Qué aplicabilidades podríamos tener?
6: De hecho, tenemos muchas. En la industria, a veces nosotros necesitamos mejorar ciertas propiedades de ciertos elementos. De repente, algo que se pueda funcionar bajo el agua, por ejemplo. Algo que necesitemos, por ejemplo, en el caso de los satélites. En muchas ocasiones nadie va a estar revisando ya cómo va un material en particular. Entonces, al mejorar estas propiedades con todo este tipo de tratamientos, esos materiales pueden durar por muchos años bajo ciertas condiciones. Entonces, es lo que buscamos realmente, aportar a todo eso, que estos materiales puedan tener una mayor durabilidad en el tiempo y que nos permitan también que los equipos donde se van a ser diseñados también perduren con gran eficacia, incluso, ¿verdad?, al momento de ser utilizados, a través de su uso durante el tiempo que se estime conveniente.
5: En ese estudio que se hizo, ¿verdad?, se tomaron varias muestras de aluminio y las sometieron a diferentes temperaturas en esos hornos especiales que manejan, y luego realizaron un procedimiento, pues, llamado electropulido, ¿verdad?, con sustancias químicas para limpiar la superficie del material y prepararlo para su análisis. En ese caso, ¿cómo se estructuró ese procedimiento? ¿Qué alcances pues tuvo su investigación en ese desarrollo para desarrollar pues las futuras aplicaciones que ustedes buscaban?
6: Perfecto. Para empezar, cuando se hizo la investigación, se tomaron en cuenta tres temperaturas muy particulares, siempre por debajo de los 400, 150, 200 y 260 grados Celsius, las cuales fueron permanentes en esos hornos a diferentes tiempos, siendo el más pequeño de 15 minutos y el más grande de una semana completa dentro del horno. Una vez que se realiza lo que es, bueno, anteriormente hacía lo que es templado. El templado es enfriar bruscamente las piezas, de modo que no le permitamos a los átomos, que son los átomos que se difunden, lo hagan tan fácilmente.
5: Es como lo que uno observa en ciertas películas, realmente, cuando colocaban agua, ¿no?, directamente. Puede ser así.
6: Correcto, eso es el templado. De hecho, hay muchos programas que se dedican a eso. Lo que hacen es calentar altas temperaturas el metal y enfriarlo bruscamente en agua, puede ser en aceite, etcétera. Dependiendo en qué se enfríen, pues la difusión es mayor o menor. Entonces, básicamente es como congelar, como encerrar las partículas dentro de los granos. Que eso puede ser un arma, a veces, doble filo con respecto a algunas cosas que se buscan en la ciencia de materiales.
5: Y en ese caso, ¿y cómo estructura usted entonces ese alcance que tuvieron en esa investigación al someterla a diferentes temperaturas, por diferentes tiempos y también por diferentes zonas de enfriamiento? ¿Qué resultados pueden ser?
6: Fueron muy buenos resultados realmente. Se pudieron observar al hacer las gráficas de dureza versus tiempo, que la dureza en los materiales fue variando de acuerdo a los tiempos prolongados dentro del material. Entonces, lo que sucede en la industria es que nosotros, al realizar esos tratamientos, podemos ofrecer esos materiales ya con el tratamiento específico para ser utilizados de acuerdo a lo que se desee en ese momento. Si desea mayor dureza, menor dureza, mejorar también las propiedades con respecto a la elasticidad, etcétera, todo eso también ocurre en este tipo de cosas.
5: Y en este caso, digamos, la investigación pues trae esos avances fundamentales, ¿no? En el tema de, bueno, me imagino en la industria aeroespacial que necesitarán pues ver qué estructuras funcionan mejor en automotriz, pues con este tratamiento pues el aluminio se puede volver más resistente, pero ¿qué alcances podríamos evaluar de esta creación de estas nuevas estructuras? ¿Hacia dónde podemos llegar?
6: Mira, esas estructuras ya han sido tratadas realmente por mucho tiempo, han habido modificaciones a lo largo de la historia, y lo que resulta a veces es que en nuestro país estamos limitados. O sea, es una gran desventaja que tenemos con respecto a la investigación a veces, pero logramos trabajar con lo que tenemos. Actualmente, pues, el alcance que puede tener esto, bueno, es que lo tiene, de hecho, ¿no? De hecho, lo tiene porque piezas son fabricadas con esos materiales directamente. Y en la actualidad, pues, la investigación que trabajamos, en ese caso, la idea era ver si nosotros aquí podíamos hacerlo con lo que teníamos. Realmente sí, logramos hacerlo. De repente estamos limitados con algunos detalles, y uno de los aparatos que más nos mostró información muy relevante fue el

0: investigaciones.
1: Correcto, esa es la idea, mejorar aún más estas investigaciones e invitar incluso a los estudiantes que se acerquen a nosotros para que puedan colaborarnos también en eso, siendo parte importante.
0: Y me imagino que para los mismos estudiantes ver a nivel de átomos los elementos metálicos también ha de ser llamativo, ¿no? Por la forma de su comportamiento.
1: Logramos ver hasta un alcance de nivel nanométrico en las estructuras. Claro, llegar a ver el átomo es todavía un orden más pequeño, pero se logran ver las microestructuras muy bien y cómo se aglomeran directamente. Y sobre todo en este tipo de equipos, que son equipos especializados y creados para este tipo de situaciones.
0: Hablamos de que esta investigación pues trae avances al tema pues aeroespacial, automotriz.
1: En la industria.
0: Y en la industria también, en este caso. Pero evaluar el uso de otros metales, ¿cómo lo ven ustedes para estas aplicaciones, para el enriquecimiento, digamos, de ciertas estructuras? ¿Cómo lo visualizan?
1: No, de hecho es importantísimo eso. El tomar en cuenta no solamente elementos conocidos, como el caso del aluminio o el acero, sino empezar a trabajar también de repente con elementos en base de cobre, suelen ser también elementos muy importantes, ya que cada elemento tiene sus propiedades y esas propiedades podemos explotarlas nosotros, y al momento de tener aleaciones y poder cambiar sus propiedades mecánicas, pues estamos generando una gran gama de opciones con cada uno de esos elementos.
0: Claro, y en este caso pues en la UNACE se realizan esas investigaciones con ese microscópico electrónico, ¿no?
1: Correcto.
0: Que permite pues observar los cambios en la estructura. ¿Hacia dónde más se puede plantear estos temas de investigación? ¿Qué cosas nuevas vienen para que enriquecer aún más el conocimiento sobre estas partículas?
1: Fíjese que en general, hablando un poco del área, el área que me compete en este caso en ciencia de materiales, al tener nosotros equipo ya más moderno, digamos, podemos hacer avances aún mejores con respecto a esas pruebas, en el caso de los metales. También quiero hacer énfasis en algo, no solamente es para la ciencia de materiales, incluso estos equipos pueden funcionar para ver estructuras orgánicas, como el caso de biología. Incluso una de las ideas base para el uso de microscopios electrónicos también está para la idea de medicina forense, por ejemplo. Entonces la idea es apoyar también no solamente a una sola área, sino que diferentes áreas, que estos equipos pues es lo que nosotros intentaremos o intentamos básicamente perseguir, no solamente enfocarnos en una sola línea, ya que estos equipos especializados tienen una gran oferta hacia varias ramas de lo que es la ciencia en general.
0: Claro, y eso pues plantea más más áreas de evolución de esta ciencia, ¿no? Y ya para ir concluyendo este episodio de Ciencia UNA, también que nos comente un poco los detalles sobre esa investigación y que pronto pueden estar trabajando también de parte de esta área, de este técnico de metalurgia, que también es muy importante, es una carrera relativamente nueva, ¿no? Entonces, que nos comente.
1: Bueno, los alcances de la investigación van mucho más allá. No solamente quedarnos con este tipo de investigaciones, donde hemos básicamente establecido que sí, a través de ellos podemos mejorar esas propiedades. Y como decía usted en el caso, no solamente quedarnos con un solo material. La idea es ir más allá, pero podemos sacarle, como en el argot popular se dice, mucho jugo o exprimir bastante este tipo de cosas. Incluso con las limitantes que podríamos tener dentro de nuestra zona, ¿verdad? Sin embargo, la universidad, pues, esperamos en ese caso que sea pionera en más procesos de investigación, no solamente dedicados básicamente a lo que se estructuró en este caso con la generación y evolución de las zonas de Giner-Preston para el caso de los materiales que tenemos nosotros, donde se pudieron observar. Sin embargo, vuelvo y repito, aún así se puede mejorar aún más. Claro, ocuparíamos equipos más especializados.
0: Y podría pensarse también hacer, digamos, en el tema medicina, sí, considerando que hay metales que pueden ser un poco inversivos o que pueden dañar un poco la salud, digamos, cuando se incrusta un clavo en una mano fracturada, por que ejemplo, necesitan sí, ese, claro. Se podría generar alguna aleación que sea mucho más eficiente, que no sea tan pesada y que también no incurra tanto para su implementación.
1: Se ha hecho, de hecho, en base a titanio, de hecho. Las aleaciones en base a titanio son muy buenas para poder, en la parte orgánica, trabajarlo en las articulaciones de las personas, ya que

0: No son corrosivas. Recuerde que los órganos de nosotros tienen bastante humedad. También no son tan densas, tan pesadas en ese caso, y tienen otras y evitan otras propiedades, incluso como lo que es la parte magnética. Okay, se imagina uno pasar con un algo que, bueno, se ha pasado, ¿no? Cuando va alguien pasando por un aeropuerto, tiene que registrarse si le suena que tiene metal en el cuerpo. Pero vamos a la parte de salud, ¿no? Que la idea es que algo, que un metal, que cuando ocurre un accidente se utilizan clavos o se tienen que utilizar algunas cosas metálicas para reparar algo orgánico, pues ahora ha evolucionado bastante. Y la ciencia de materiales ha ayudado bastante a eso.
1: Bien, gracias doctor Wilmer Betanco por hablarnos de esta investigación, generación y evolución de las ondas Linear Presto en una aleación de aluminio 70-75 aplicando ese procedimiento de envejecimiento. Recuerden, la ciencia es un viaje de descubrimiento y maravilla y espero que se unan a nosotros nuevamente en esta aventura que es la ciencia. Se despide de ustedes Carlos Alvarenga, hasta la próxima vez en otro programa de Ciencia UNAM.
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0: Honduras, Honduras, Honduras, pumitas, ¿cómo están? ¿Cómo están? ¿Cómo están? ¿Cómo están? ¿Cómo están? ¿Cómo están todos? ¿Qué tal? ¿Cómo les va? Para mí es un enorme gusto y placer estar con ustedes, acompañándoles un podcast más. Gracias a todos ustedes por estar siempre en sintonía, ¿verdad? Con nosotros, ahí siempre inspeccionando los canales de comunicación de la Universidad Nacional Autónoma de Honduras. Y bueno, gracias por estar con nosotros. Vamos a un podcast nuevo, un podcast pues interesante, porque ya los pumitas están de regreso a la máxima casa de estudios y hay mucho de qué hablar, ¿verdad? Hay una, si ha vivido un inicio de clases pues increíble, la mera verdad. Pero bueno, acá en cabina no estoy solo, queridos amigos. No estoy solo, por acá está nuestro amigo y compañero, el señor Alan. ¿Cómo estás, Alan? ¿Qué tal? ¿Cómo te va?
1: Qué tal, Hugo? Es un placer estar en esta nueva edición de Aspecto Juvenil, más que todo para traerle información fresca y también muy entretenida a nuestros pumitas que nos escuchan, ya sea desde las salas de clase o desde sus casas ya.
0: Así es, así es, así es, querido Alan. Ya los pumitas, ¿verdad? Ya están en el campus, sí, universitario.
1: Ya retornaron ya.
0: ¿Qué impresiones te ha llevado ahí?
1: No, ya desde el día 1, que fue el miércoles, ¿no? Ya llena los parqueos, las aulas.
0: Ya no encontrabas parqueo.
1: No, ya hay que madrugar otra vez, porque cuando están las fumitas ellos llegan y se parquean y rápido. Entonces, no, se movilizaron, ya han llegado bastantes y incluso en la jornada de la tarde se está viendo bastante movimiento también.
0: Bastante gente en Ciudad Universitaria, señor Alan.
1: En efecto.
0: Bueno, también está nuestra compañera, amiga también, la señorita Caroline Betancourt. ¿Cómo estás, Caroline? ¿Cómo estás? ¿Qué tal?
2: Si yo le contara cómo me siento de verdad, señor Hugo, Dios mío, me mandan a psicología ya con los pumitas.
0: ¿Y eso por qué?
2: No, hombre, no, es un cansancio que tengo. Vaya, horrible.
1: Pregúntele, pero ¿por qué está cansado?
2: Es que el Fercho ahí influyó un poquito en el cansancio de hoy, entonces...
0: Sí.
2: Entonces, no, me dejó rendida, ya estoy muy viejita, ya no aguanto hasta altas horas de la noche, entonces por eso.
1: Trasnochar es malo.
2: Bueno, sí, trasnochar es muy malo, no lo hagan, señores estudiantes.
0: El Fercho se apoderó de la vida de Caroline Betancourt.
2: Sí, yeah. Se apoderó de mí, pero bueno, qué bueno que ya hoy es viernes y vienen los feriados de la otra semana para ir retomar energías.
1: Sí. Y los pumitas también que van a tener para poder retomar esa energía, porque estos dos días que han estado a clases han de ser muy pesados.
0: Días intensos.
2: Sí. Especialmente para los foráneos que solo vinieron 3 días,
1: sí,
2: prácticamente.
1: Sí, vinieron aquí y otra vez se van a ir a pasar su tiempito en el ranchito.
0: Pero imagínate, o sea...
2: No creo que se hayan venido.
0: La verdad no. Es que no creo que los pumitas, ¿verdad?, se quieran ir, se quieran regresar de sus regiones, ¿verdad?
1: Solo son 2 días, dice.
0: Sí, correcto. Pero bueno, qué bien que los pumitas están de vuelta y pues estamos muy felices, aparte de todo, ¿verdad? Estamos muy contentos de que la Universidad Nacional Autónoma de Honduras ya está llena de nuevo. Ya hay pumitas.
1: Sí,
0: ya
1: está,
0: bueno,
1: otra vez en total uso todas las instalaciones de Ciudad Universitaria y los demás campus regionales también.
0: Así es, Caroline, por ahí también han habido, has tenido tu vista, no sé, de...
2: El acercamiento, no, bueno, sí, hemos andado caminando por ahí y por lo que pudimos ver, ya sea a través de las redes sociales de Presencia Universitaria y también de UTV, se hicieron bastantes actividades, ya sea desde el departamento de BOAE, el rector que anduvo, le dio una cálida bienvenida también a
1: nunca
2: los pumitas.
1: Nunca nos recibió.
2: No, a nosotros, no, a nosotros, vengan, que los esperamos.
1: Solo el sticker de...
2: Sí, yo amo
1: una.
2: Yo amo una. Ese es el único recibimiento que nos dieron
1: aquí
2: a nosotros.
1: Lo recibió el rector ahí abajo.
2: Pero guay, aquí les bailaron danza.
1: Guay, les hizo juegos.
2: Y de todo.
0: Muy bien, la verdad que...
1: Ciencias Económicas también tuvo un buen recibimiento a sus estudiantes también.
2: La Facultad de Ingeniería también tuvo toda la jornada, ¿qué? Todo el día tuvieron actividad.
1: Fiesta.
2: Yo creo que ni clases tuvieron.
1: Ni el día del estudiante.
2: No.
0: Y en el día de estudiante fue tan bueno como esa bienvenida que les han dado las autoridades
1: para que
0: universitarias. ¿verdad? A los Pumitas. Pero bueno, también nosotros estamos contentos, ¿verdad? Ver a los Pumitas por acá en nuestro bello campus universitario. Pero bueno, amigos, señores, ¿les parece si vamos a escuchar algo, ¿verdad? Ahí en este segmento de qué ocurrió. Algo, nos vas a platicar sobre algo, Alan.
1: En efecto, vamos a hablar sobre esas impresiones y expectativas que tienen los Pumitas de cara a este tercer periodo académico.
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1: Inicia un nuevo periodo académico en la UNA y nuestros Pumitas están listos para afrontar el tercer periodo académico, muchos de ellos con sueños, objetivos y bastantes expectativas. Por su parte, Nelson Espinal tiene el objetivo de llegar a la práctica profesional en periodismo.
5: Bueno, mira, mis expectativas para este periodo académico es ya culminar mi última clase de la carrera, aprender pues los últimos conocimientos que me va a dejar esta clase. De igual manera, superarme en aquellos errores que cometí.
1: Mientras que Mónica Vallecillo, de Nutrición, quiere alcanzar buenas prácticas durante este periodo.
6: Algunos de mis objetivos este tercer periodo es poder organizar mejor mi tiempo, poder participar mucho más en clase y mejorar mi índice académico.
1: Finalmente, el nuevo Pumita de Banca y Finanzas, Carlos Durón, quiere empaparse de conocimiento por parte de sus licenciados.
7: Mis expectativas para este tercer periodo académico son las siguientes, y es aprender mucho sobre todos los licenciados que me importa aprender sus habilidades directivas y sus actividades de finanzas y en diferentes ámbitos en los que tengan conocimientos.
1: Muchos de los sueños y objetivos que tienen los mejores estudiantes de la máxima casa de estudios son estos, y únicamente depende de ellos, depende lograr los mejores resultados en este tercer periodo académico según sus expectativas y objetivos.

0: Baby's
1: Perfecto Juvenil.
2: Así es, qué barbaridad. La verdad que la reacción de los Pumitas siempre es positiva, ¿verdad? Siempre es positiva a este inicio de clases. La verdad que estamos muy felices.
3: Al menos de la mayoría siempre tienen ese deseo.
2: Sí,
3: insaciable.
4: Pucha, yo no conocí esos alumnos insaciables de conocimiento.
3: Llevar esas clases.
4: ¿Vos fuiste un alumno insaciable de conocimiento?
3: Como a mí nunca nadie me preguntó cuál era mi expectativa para el periodo. Yo lo quería pasar. Básicamente fue lo que ellos dijeron, pero de una forma
2: más fancy. Fíjate que hay alumnos, ¿verdad? Hay personas que siempre están con ese querer de aprender. Y sí. Eso los hace como amar lo científico, ¿no? Así sería.
3: Sí, no más que todo querer trascender en este periodo académico y llevarse algo. Incluso también llevarse nuevas amistades y también buenas experiencias en el ámbito académico.
2: Correcto, la verdad que sí. Pero bueno, los Pumitas han regresado y así como lo estabas preguntando ahí a los Pumitas, ¿verdad? Tienen buenas actitudes, o sea, buena actitud, ¿verdad? Y qué bien que todas las personas, todos los Pumitas debemos tener esa buena actitud, ¿verdad? Para que podamos venir y sacar, si vos tenés una buena actitud en tus clases, vas a poder pasar tu universidad rápido y vas a estar bien, pues.
3: Y será gratificante también.
2: Correcto, va a ser gratificante. ¿Alguna de las, así te sentías en algún momento vos, Caroline? O sea, estando en la universidad.
4: Yo creo que...
2: ¿Así te sentiste? Así como con ese espíritu de entusiasta, vaya.
4: Yo creo que ahí lo que me faltó es que como yo no sentí, o suena un poco mal, pero la vocación. La vocación. Eso es lo que muchas veces nos hace, en este caso, sentir esa emoción al momento de iniciar un nuevo periodo académico, ¿no? Para alcanzar ese último objetivo, que es culminar nuestra carrera universitaria. Pero
2: después de ahí vos preguntas que, o sea, tenés que tener esa analogía, ¿verdad? O sea, esa mente, la vocación de lo que vos estabas diciendo, tenés que tener algo que te inspire a seguir.
4: Exactamente, eso que nos inspire a seguir adelante, más que todo destacarse en sus clases. Por ejemplo, teníamos muchos compañeros que hacían unos muy buenos trabajos, el colega aquí era uno de ellos, aunque no quiera darse créditos ahí, pero hacía muy buenos trabajos. Y creo que eso es, al final, sí, eso es importante porque nos ayuda a... Puede ser unos mejores profesionales.
2: Bueno, eso quiere decir entonces te ha exhibido esta mujer.
3: Exhibido la cúspide del periodismo.
2: Entonces vos, Alan, sos... A vos siempre te ha apasionado esto.
4: Hacer un buen trabajo,
2: es que pero tenés que tener la vocación, sí. Así como vos lo comentaste. O sea, yo para hacer un buen trabajo vas a hacer...
3: La vocación se traduce a capacidad. O sea, todas las personas que están en una carrera y al menos van avanzando en ella, se tienen que dar ese autocrédito de decir, bueno, somos capaces porque estamos y vamos, seguimos avanzando.
2: Correcto.
3: Existen ocasiones que son de maneras tal vez difíciles, que un poquito hay que batallar con una que otra clase, pero después se avanza tranquilamente. Entonces, por ejemplo, los sueños universitarios, más que todo, el principal es siempre graduarse, sacar un título, tener una carrera profesional. Entonces, uno lo puede ver de esa forma. Al inicio de cada periodo decir, bueno, yo lo único que quiero ahorita, y basta con eso, sobra y basta, no hay que ser tan, por así decirlo, no tan exigente o tan romántico con la idea, sino decir, lo único que quiero es mis clases, pasarlas completamente, y si se puede, o se puede aún mejor, con un 85 para arriba o 90, porque eso es lo que uno lo motiva. Al menos guardar el orden, hacer buenos trabajos, como también aquí la colega los hizo conmigo durante estuvimos en las clases, así como imagino que usted también los hizo, Hugo, y los que los Pumitas también se esmeran para poder ganarse esa nota, por miedo a que les va a ir mal.
2: Sí, la mera verdad es que, claro que sí, nosotros tenemos con ese esa alegría, o sea, uno viene a la universidad con esa alegría cuando ya tiene como un objetivo, ¿verdad?
3: Claro.
2: Esa vocación, como así como vos lo comentabas, Alan, como vos lo tenías.
3: Sí.
2: Y como vos, o sea,
3: esa determinación de querer seguir adelante.
2: Sí, correcto, claro. Y bueno, también podemos seguir esa misma línea.
3: Claro.
2: La verdad, pero Caroline, entonces, ¿qué... ¿En qué tenemos aquí a Caroline? ¿En qué tenemos?
4: No sé. ¿En qué tenemos aquí a Caroline? No, pero eso, vaya, la falta de vocación muchas veces eso no quiere decir que muchas personas, por ejemplo, no se autoexijan. Porque a pesar de que uno pueda sentir que le falta habilidades en cierto aspecto, eso no quiere decir que
2: limite. O sea, eso no quiere decir que vos estés como limitada.
4: Sí, limitada a hacer un mal trabajo o hacerla de mala gana, claro, sino que siempre...
2: Siempre esa actitud de victoriosa.
4: Esa tomando en cuenta el apoyo que nos dan nuestros padres y muchas otras personas que contribuyen a que uno esté aquí en la universidad.
2: Correcto, pero bueno, Carol, yo te voy a dar un consejo, ¿verdad? Y es que vos tenés que agarrar... Tenés que identificar algo que te guste en el tema social, ya que estás aquí. O sea, del tema social, algo. Esta carrera también en la que nosotros hacemos de comunicaciones es infinita, es abierta, ¿verdad? Y hay lados, ¿verdad? Por donde vos le querás buscar. Hay muchas áreas del conocimiento dentro de las comunicaciones, dentro de lo que es el periodismo, ¿verdad? En esta línea. Y no sé, ¿verdad? Si te gusta lo social o no te gusta lo social.
4: Social, dependiendo a cómo lo defina usted, si lo define a chisme o si lo define a querer cubrir muchos aspectos, por ejemplo, que se llevan acabo ahí abajo. Sabemos que muchos pumitas, por ejemplo, desarrollan actividades extracurriculares.
2: Correcto.
4: Y es bonito darle visualización a esas historias.
2: Te lo digo porque hay muchos pumas que están en la misma situación, ¿verdad? Que vos has de estar en la misma situación y pues para que lo sepan, ¿verdad? Para que lo sepan ellos. Y si tu consejo o si lo que tu mismo sentir está concuerda con lo de ellos, pues le vamos a servir de algo por ahí, pues. Pero bueno, la verdad que siempre es importante identificar desde muy temprano para qué sos bueno, para qué le vas a echar para adelante. Alan, ¿siempre supiste que esta era tu carrera? ¿Siempre supiste como que el periodismo?
3: Y por más que la gente pueda ver que uno hace buenos tal vez trabajos en este ámbito o en el otro, yo inicié una carrera que es totalmente algo diferente a esta. Yo claramente inicié, por ejemplo, en ingeniería civil y cambiar aquí fue un drástico cambio, por así decirlo. Sí. Y hasta el sol de hoy, creo que uno hace el trabajo porque claramente es una... Más que todo, dice, es una...
4: Superación personal.
3: Claro, porque la idea de sacar un título universitario para cada pumita que viene, me imagino, el de primer día de pensar, voy a hacer tal vez el 50, 60% del país no logra o no ha logrado todavía, que es un título que incluso ya es poco a nivel de grado, de pregrado, de grado, perdón, es poco. Entonces,
2: ha quedado como
3: sí,
2: atrás.
3: Sí, ya es como graduarse del colegio casi. Sí, sí. Entonces, creo que incluso por eso tal vez no nunca me imaginé tal vez en esa carrera como tal, sino que uno va descubriendo qué capacidades son las que tiene y uno actúa con base a ellas. Correcto. Si yo no tuviera la capacidad para hablar elocuentemente, generar un por así decirlo, un texto o hacer una simple entrevista a alguien, creo que debería estar en un trabajo menos,
2: correcto,
3: con menos capacidades que esa. Entonces, a cada pumita que está ahí afuera, las capacidades se miden con base a las notas. Yo miraba que en ingeniería no podía pasar un examen de matrices, de vectores y matrices, entonces ya me di cuenta.
4: Pero hay gente que
3: por
4: lucha.
3: Más que le, por, pero que más, lucha por más es... que le di, más que le di, más que le di, una, no me sentía ni motivado ni capaz de eso. Entonces, sí, por más que le daba, lo llevé dos veces la clase, hasta la segunda la logré pasar y con una nota todavía muy lamentable, por así decirlo. Entonces uno se va dando cuenta que en este tipo de inteligencia uno no cabe. Entonces los pumitas creo que lo que tienen que hacer, al menos en sus primeros dos años, es difícil siempre pegar a la primera a la carrera. Muchos que lo hacen, pues, gracias a la vida o a sus decisiones lo hacen. Pero siempre se pueden dar cuenta de que las capacidades pueden tornar, aunque sea un giro 360 como el de su servidor.
2: Correcto, 59. Sí. Caroline decía que los bumitas se luchan, se esfuerzan, pero bueno, esa lucha y ese esfuerzo...
3: Hay un límite.
2: Pero esa lucha, ese esfuerzo viene de las ganas de que vos querés estar ahí.
3: Lo triste
4: es que mucha gente también... es una frase muy contradictoria porque muchos dicen... No, que las notas no definen tu capacidad ni tu inteligencia, porque sabemos personas se desaniman bastante al ver que muchos de sus esfuerzos no están dando resultados, no se ven reflejados en sus notas.
3: Y tal vez algunas personas también tienen la dificultad de dejar soltar, tal vez. Tal vez uno llega aquí a la universidad y quiere ser ingeniero, y puede pasar hasta 5 veces, que es el máximo, de poder aprobar, por ejemplo, ecuaciones diferenciales, y hasta la quinta duras penas. Entonces ya te dice algo esa repitencia que no está mal, porque para eso existen diversas áreas del conocimiento. Existe la parte de las humanidades, las artes, la físico, científico, matemática, lo social, porque... Uno, si ya naciera aprendido, yo ya sería ingeniero metafísico, algo así, algo bien raro. Sí, no, pues porque
2: creo que hay que identificar lo que te gusta.
3: Y no sentirse mal por fallar y decir, bueno, tal vez es un momento de hacer un cambio de aires, y más bien eso es lo que uno lo puede liberar más bien.
2: Correcto. Hay que aprender a identificar el nicho, hay que encontrar el nicho.
3: De esos pumitas que están perseverando, está bien perseverar, pero nunca está mal siempre preguntarse por
2: en
3: qué
2: realidad
3: estoy haciendo esto, por qué no me sale esto, si estoy dando el máximo, qué pasaría si esto lo aplicara tal vez en otras ideas. Ahí donde la vida nos da la oportunidad de decidir.
4: Y si no puede hacerlo solo, entonces que acudan
3: a pedir ayuda también.
4: Pedir ayuda, claro. Por eso están los test también vocacionales, para que nos ayuden a tomar
3: esa
4: decisión.
3: O tal vez las tutorías en la clase que esté, porque a lo mejor tal vez él está estudiando de una forma que no le conviene a esa persona. Entonces tal vez por eso uno tiene que siempre pedir ayuda. Y lo más importante, medir sus capacidades. Yo cuando después llegué a periodismo, las primeras 3 clases que saqué 100 en cada una, dije, ya cambió la vaina, ya no es lo mismo que estar sacando 32 en vectores y matrices, por ejemplo.
2: Sí.
3: Entonces eso le da lamentablemente las notas le dan una medición a uno. Los exámenes, las pruebas sorpresa también, que son horribles.
2: Pero yo creo
3: horribles.
2: Que es una medición otra área. Como ya en otra área, digo yo. O sea, sí, como vos lo has dicho, ¿verdad? Pero bueno...
3: Entonces, los pumitas es lo que se pueden estar preguntando algunos que todavía tienen ese miedo. No, digamos
4: los que vienen entrando.
3: No, digamos los de primer ingreso, tal vez, que vienen con muchas expectativas. Y el primer parcial puede que salgan quebrados ahorita. Porque, como lo hablamos aquí en un punto de conversación de este tema, es descubriendo la vocación y adaptándose a un nuevo entorno. Ya que el paso por la escuela secundaria a la universidad representa un cambio total para estos jóvenes de primer ingreso, quienes deberán adaptarse a una nueva forma de estudiar y relacionarse con nueva gente, con nuevos maestros que tal vez no son tan condescendientes, que son más estrictos. Sí. Entonces, no, tampoco voy a dar de baja el primer periodo. Porque quedó en el primer parcial, ¿no?
2: Es un
3: cambio y hay que darle ahí también un poquito de cabeza.
2: Así es, vos lo has dicho todo, señor Alan. Esperamos que los pumitas, ¿verdad?, siempre tomen en cuenta lo que nosotros acá comentamos. Siempre es importante, ¿verdad?, escuchar. Pero bueno, señoras y señores, gracias a todos ustedes por estar con nosotros siempre, ¿verdad?, aquí en este super podcast. Darle la bienvenida a todos los pumitas en este nuevo periodo académico.
3: Que estén con sus amigos también en el tiempo libre, porque la universidad tampoco solo es de venir a agarrotearse un libro, tampoco una ecuación matemática.
2: No.
3: Acuérdense que están todas las diferentes selecciones que tienen los cupos abiertos ahorita. Si los de nuevo ingreso vienen buenos del deporte del colegio, porque necesitamos atletas para los judukas, también para el ficuaín también de 2026. Sí. Necesitamos que se vayan a buscar la información al área de BOAE, deporte, arte, danza, música, y también incluso hay clubes de lectura y horas de voluntariado también con esto de la vinculación sociedad-universidad. Entonces,
2: sería bueno.
3: Tienen que ponerse porque a veces ayuda también tener actividades extracurriculares.
2: Claro.
3: Más bien ya con sus amigos y todo.
2: Ya voy a ir yo también a
3: sí, no, es una. Que incluso ya como hasta como exalumno creo que deberían dar la oportunidad porque sí. uno siempre ocupa sí. más que todo esa convivencia con otras personas con un objetivo en común.
2: Correcto, así es, esa buena, esa sana convivencia.
3: Y ahí están las canchas, canchas de boae también para que echen la potra, de sí. voleibol, básquet, todo. Sí,
2: de todo, todo está ahí de todo. A la, Caroline, a dar la bienvenida a los
4: Pumitas. No, bienvenida, que aunque es el primero, tercer periodo académico, en este caso, que siempre sigan echándole todas las ganas del mundo para que puedan alcanzar al final esos objetivos que son muy, pero muy importantes para todos, en este caso. Éxitos y pues que se esfuercen de verdad, eso es lo único que les puedo decir.
2: ¡Excelente! Muy bien. Ya, pues bueno, felicidades a los Pumitas a que estudiar. Son de primer ingreso y a estudiar.
3: A estudiar,
2: pues. Así como dijo Alan, a estudiar, sí, papá. Sí. Chao, cuídense entonces.

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1: Hola, bienvenidos a Ciencia UNA, espacio donde presentamos temas asociados a la producción científica de nuestros investigadores de la Universidad Nacional Autónoma de Honduras. Esto con el fin y el objetivo de conocer el impacto de la ciencia en la sociedad.
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1: En este programa conoceremos las maravillas del mundo científico. Soy Carlos Alvarenga, su anfitrión en este viaje por la ciencia en la UNA. Hoy nos acompaña la docente e investigadora Lilian Sosa, doctora en farmacia en la Universidad de Barcelona, jefa de gestión de la investigación en el desarrollo sostenible y también es licenciada en ciencias químicas por esta universidad. Bienvenida, doctora, para hablar de un tema pues interesante que viene lo que nos estaba contando este micrófono de un artículo de investigación que se presentó en 2019. Gracias. El tema en particular el que estamos hablando es el nanogel de anforesina B para el tratamiento de leishmaniasis cutánea. Entonces, bienvenida a este espacio de Ciencia UNA, doctora, para hablar un poco sobre esta investigación que está desarrollando.
2: Muchas gracias por la invitación y por tomarme en cuenta en este programa.
1: Claro, y bueno, ya es un poco habitual tenerla también aquí, ¿no?
2: Gracias.
1: La leishmaniasis es una enfermedad tropical olvidada, común en países donde la pobreza extrema o las condiciones nutricionales son muy malas. Desde México hasta Brasil, la leishmaniasis es endémica, sus tratamientos son caros, tóxicos y en algunos casos, pues, comercializados por vía intravenosa, que seguramente pues ya nos indicará usted no es lo mejor, ¿no? Entonces, si nos explica un poco de dónde surge esta investigación del nanogel de anforesina B para el tratamiento de la leishmaniasis cutánea.
2: Ok, bueno, esta es una idea que surge de mi tesis doctoral, que fue pues auspiciada por el Instituto de Nanociencia y Nanotecnología de la Universidad de Barcelona y por la Generalidad de Cataluña. Nosotros comenzamos en el año 2015, antes del 2015, a desarrollar medicamentos con este fármaco que se llama anforesina B, que es un fármaco sumamente antiguo, fue sintetizado hace más de 60 años. Y fue sintetizado con el objetivo de poder tratar las enfermedades causadas por hongos. Pero todos los medicamentos, todos los fármacos, todas las moléculas tienen más de un efecto terapéutico.
1: Sí.
2: Entonces, esta anforesina B, aparte de tener un efecto frente a hongos, también tiene un efecto frente a unos parásitos que causan una enfermedad que se llama leishmaniasis. Hay varios tipos de leishmaniasis. Hay leishmaniasis visceral, que se da mucho en los órganos internos, que esa ya es una leishmaniasis más compleja. Está la leishmaniasis mucocutánea, que afecta ojos, orejas, boca y nariz. Y está la cutánea, que es la que afecta la piel. Entonces, ¿qué sucede? Que los tratamientos suelen ser muy caros. Permitido en Honduras se llama antimoniato de meilumina, que es otra molécula, y como es una enfermedad, como usted lo mencionó, se llama enfermedad tropical olvidada y le dicen enfermedad de la pobreza. ¿Por qué? Porque se dan siempre en países donde la pobreza es extrema, donde viven perros con gatos, con conejos, la gente duerme con ellos, y es transmitida por un mosquito que nosotros no podemos ver, es un mosquito microscópico.
1: Casi de minuto,
2: ¿no? Casi de minuto. Entonces, hay gente que confunde mucho las heridas con un barro, con una pequeña úlcera, y cuando ven de que no, que el tratamiento no surge, entonces se diagnostica la leishmaniasis. La leishmaniasis cutánea normalmente se trata con anforesina B, pero vía intravenosa. ¿Qué pasa con anforesina B vía intravenosa? Que es muy tóxica, extremadamente tóxico, o sea, daña mucho el riñón, por supuesto el hígado. Entonces, las estrategias terapéuticas...
1: Y lo menos imposible, ¿verdad? Que también la gente que le tiene miedo a las agujas.
2: La gente que le tiene miedo a las agujas también. Entonces, el sitio de la punción es muy dolorosa. Cuando entra el líquido es muy doloroso y es muy caro también.
1: ¿En dónde específicamente se suele inyectar? Por lo que menciona que
2: por la vena, por cualquier vena que esté en el cuerpo, por ahí lo pueden aplicar.
1: Listo. Y esto que estamos viendo como es una aplicación intravenosa, ¿verdad? Para el tema. ¿Qué es lo novedoso en esta red de investigación que han elaborado ese nanogel cargado de anforicina B al 0.03% y que se ensaya en una piel dañada y piel intacta, ¿verdad? Para hacer simulando el proceso de la leishmaniasis. Entonces, ¿qué conclusiones se llegan también un poco con ese experimento de nanogel que se desarrolló?
2: Ok, lo novedoso es que no hay nada en este momento en el mundo de anfotericina B comercializada para la vía cutánea. O sea, el nanogel de anfotericina B lo desarrollamos con el objetivo de aplicarlo directamente en la úlcera o en la leishmaniasis que está provocada directamente en la piel. Entonces, con esto nosotros lo que queremos es evitar que el fármaco entre por la vena y por ende haga esos efectos tóxicos que normalmente tiene. Entonces nosotros hacemos una serie de ensayos. Claro, primero formulamos, que eso fue otro
1: experimento.
2: Otro también. Rollo.
1: Pero es válido que lo pueda explicar también, ¿no?
2: Sí, o sea, fue bastante complejo porque es un fármaco muy insoluble en todo. Entonces había que buscar en qué era soluble, que no fuera tóxico y que fuera aplicable en la piel. Entonces eso fue realmente pues meses y meses de trabajo, de estar en laboratorios 10, 11 horas probando, ensayando. Pero una vez que obtuvimos la fórmula, que vimos que ya se solubilizaba y que ya podíamos incorporarlo en un excipiente que fuese aplicable en la piel, vimos de que formaba micelas, se llaman micelas, que son como partículas muy nanométricas. Y esto hace de que penetren más fácilmente en la piel.
1: Claro.
2: La concentración a la que usamos, que es 0.03%, no es tan alta. Por lo tanto, lo que queremos hacer es que no haya toxicidad, que no hubiese toxicidad y que aparte de que no fuera tóxica, una baja concentración fuera efectiva. Entonces hicimos una serie de pruebas. Primero simulamos un proceso de leishmania dañando piel. Hay leishmaniasis con piel intacta también, que se llama botón de oriente. Y miramos de que todo queda retenido en la piel, que es donde nosotros queremos actuar, sin que pase una concentración tan elevada en sangre y que pueda provocar una toxicidad. También probamos la toxicidad de esa formulación en células de piel y en células que se llaman macrófagos, que todos tenemos en el cuerpo, y vimos que no era nada tóxica. Entonces significaba de que si pasaba un poquito a la sangre, no iba a haber esa toxicidad que normalmente el fármaco produce por administrarlo por la vena.
1: ¿Y qué efectos en el caso de, para sopesar un procedimiento con el otro, ¿verdad? ¿Qué pasa con los efectos secundarios cuando se aplica de forma intravenosa y con los efectos en la aplicación del nanogel?
2: Ok, como a nivel de al aplicarlo por vía intravenosa llega todo el fármaco a la sangre, y al llegar todo el fármaco a la sangre es más probable que tengamos un efecto tóxico en riñón y en hígado. Cuando lo aplicamos por la piel es una barrera que nos cuida de todo. Entonces, que quede retenido en la piel, específicamente en la dermis, donde está la enfermedad, y que no pase a la sangre, eso me asegura de que no van a haber efectos tóxicos como los que hay al administrarlo por la vía intravenosa.
1: Claro, entonces estamos hablando que
2: estamos disminuyendo toxicidad y viendo la efectividad in vitro, por supuesto, del nanogel.
1: Y en este caso también hablando de lo que esto significa para pacientes que padecen la leishmaniasis, ¿cuántas son las estadísticas que se manejan? Pues es una enfermedad, lo que usted menciona, pues es una enfermedad más de países
2: de Mesoamérica.
1: De Mesoamérica con ese tema, y seguramente pues las cifras han de ser un poco más altas, ¿no? Entonces hay que tener
2: es
1: un impacto.
2: Interesante porque ya hay casos en España, en Francia, en Italia, por la migración. Entonces ya no solamente es una enfermedad de Mesoamérica y del tercer mundo, sino que también es una enfermedad del primer mundo. Y es un problema porque no solamente la padece el humano, la padecen los animales, el perro, el gato, la rata, el pollo, el conejo. O sea, es una enfermedad que puede afectar el entorno. Entonces, Honduras, por supuesto, es un país endémico. Hay zonas endémicas de leishmaniasis, El Paraíso, Choluteca, son lugares donde hay mucha leishmaniasis. Hay grandes investigadores trabajando otras partes, como la parte inmunológica. Hay grandes investigadores como Wilfredo Sosa, por ejemplo, que investiga esa parte. Mi parte ya es más ver cómo mato yo el parásito, cómo puedo hacer yo para que haya un tratamiento efectivo y no tóxico, porque tampoco hay vacuna.
1: Claro, y hablando de los órganos pues más sensibles de nuestro organismo, ¿verdad? Que está en contacto con todo y nos hace ver, pues estamos hablando del ojo, ¿no? En este caso ya hay leishmaniasis que está ubicada cerca del ojo, ¿verdad? Sí. La actuación de este tipo de medicamentos puede mejorar también un poco mejor esa que no haya existir también otras enfermedades relacionadas, claro, con este tema, ¿verdad?
2: Sí, nosotros probamos la efectividad, hablando un poco de lo que menciona ahora, la efectividad, la leishmaniasis tiene dos procesos o dos formas evolutivas, por decirlo así. La leishmaniasis en su forma promastigote y amastigote, así le llamamos. Entonces nosotros probamos el nanogel, qué tan efectivo era y qué tanto mataba promastigotes y amastigotes de diferentes especies de leishmania, porque hay leishmania infantum, brasilensis, mayor, panamensis, hay un montón de leishmaniasis, claro, de especies. Entonces, la que afecta piel es sobre todo la trópica, afecta mucho piel, la leishmania trópica. Entonces nosotros trabajamos con cuatro especies, la infantum, la trópica, la mayor y la brasilensis. Entonces probamos en otros estadios del parásito, ver cuánto mata, qué concentración es la que mata el bicho, y vimos concentraciones muy bajitas que matan al bicho con el nanogel, o sea, concentraciones por debajo de una micra.
1: Claro,
2: entonces, de un microgramo.
1: Estamos hablando de algo que tiene un impacto realmente efectivamente en el desarrollo este. El tema de la creación de nanogel, ¿cómo es su composición? ¿Cómo lo elaboraron? Sin dar muchos detalles, me imagino.
2: Sí.
1: También el hecho de esto, pues un avance científico importante para las personas que padecen. Entonces, sí, ¿cómo se elabora este medicamento?
2: Bueno, primero tenemos que tener, primero probamos con el fármaco puro, tiene que estar en una pureza casi del 100%, y utilizamos un excipiente que se llama polaxámero. Y este polaxámero tiene la capacidad de formar estas micelas que son como gotitas o partículas por debajo de los 100 nanómetros. Y justamente en este estudio hicimos unos ensayos computacionales, moleculares, para ver realmente qué es lo que pasa con el fármaco y ese polaxámero, y también qué pasa molecularmente con todo ese conjunto y la membrana celular de los bichos. Entonces, podemos ver que hay un buen acoplamiento químico, por decirlo así, entre el polaxámero y la amfotericina B. Igual nosotros medimos los tamaños de esas micelas formadas, y efectivamente están por debajo de los 100 nanómetros. Entonces, es interesante porque este polaxámero a bajas temperaturas es líquido, sumamente líquido, como agua, parece un agua o aceite, y cuando ya se aplica en la piel se va gelificando. Entonces eso nos asegura que hay un efecto de depósito,
1: claro,
2: y que ese efecto de depósito me hace de que se libere el fármaco justamente donde yo quiero que haya un efecto.
1: Bien, entonces estamos hablando de pues un efecto pues importante en el desarrollo del tratamiento de estos parásitos. También hablar de un poco de lo que produce la leishmaniasis, ¿verdad? ¿Qué son la enfermedad? ¿Por qué es tan importante que se trate esta enfermedad? Entonces, ¿qué es lo que produce esta leishmaniasis?
2: Ok, la leishmaniasis cutánea específicamente produce muchas úlceras en la piel. Puede producir una sola úlcera, como puede producir varias. A veces puede producir como un barrito que se llama botón de oriente. Y el problema es cuando la especie infectante, por ejemplo la brasilensis, que es sumamente compleja, empieza a infectar, por ejemplo, la boca, la nariz. Usted va a ver que mucha gente no tiene prácticamente el labio superior. Hay Leishmaniasis en el ojo. O sea, el hecho de que yo tenga una úlcera cerca en el ojo y que yo no la trate, eso se puede diseminar más. Uh-huh. Y puede infectar el ojo. Ya hemos visto casos. Casos en orejas. Entonces, el punto es poder encontrar alternativas terapéuticas. Normalmente, pues, son úlceras dolorosas, que están expuestas a que se infecten de otras cosas, que no, que es una bacteria, un hongo. Y como normalmente el sistema inmune de estas personas está deprimido, sí, entonces es más factible que esas úlceras se infecten por otros bichos. Entonces es importante el saber tratarlas, el saber curarlas. Y pues, como es una enfermedad que se ve mucho en ambientes donde hay mucha pobreza, hay gente que no tiene ni idea qué es lo que tiene.
1: Claro, y bueno, también hablando en parte de su estudio, la efectividad microscópica que tiene en una segunda, sí, dimensión, como la formulación que produce daños específicamente al parásito, por lo que es su consideración en este caso, es una opción muy prometedora para el tratamiento de esa leishmaniasis cutánea. Cuéntanos un poco sobre ese proceso en donde microscópicamente, sí, pues, se avala el desarrollo de, pues podríamos decir, una especie de cura más sensible, ¿no? Porque no afecta como lo que se habla.
2: Más sensible y más económica también.
1: Ah, y bueno, hablando de esa parte también económica, sí, me imagino que también... pues es más fácil para alguien, pues, la aplicación de un medicamento también, ¿verdad?
2: Que se puede elaborar en un ambiente que no necesita tanta cosa.
1: Sí, no, por el tema de la aplicabilidad también, ajá, ¿verdad? Porque en el caso de la intravenosa tendría que ser un doctor quien evalúe si es necesario o no la aplicación, y después, pues, la enfermera que finalmente, pues, aplica el medicamento, entonces lleva todo un proceso en lugar de solo, pues, aplicarlo el propio paciente, ¿verdad? En la piel. Sí. Entonces, háblenos sobre ese desarrollo microscópico que también lo, sí, observaron ustedes.
2: Nosotros hacemos microscopías, diferentes microscopías, microscopía de transmisión electrónica, microscopía de barrido, o hacemos microscopía de fuerzas atómicas. Mi idea en aquel momento era hacer microscopía de fuerza atómica y ver cómo el parásito en vivo va muriéndose. Pero fue complicadísimo. ¿Por qué? Porque atrapar el parásito en un poro que necesitábamos atraparlo, se nos escapaba. Entonces decidí hacerlo, porque estuvimos como 6 meses en eso, decidí hacerlo por microscopía de barrido, que es de segunda dimensión. Uh-huh. Entonces estuve en un lugar que se llama el Park Scientific, realizando estos ensayos interesantísimos, porque utilicé cosas que en mi vida había utilizado, como osmio, uh-huh, cosas de estas. Y pudimos ver directamente en el microscopio cómo un bicho, un estadio del bicho, se miraba perfecto, y cuando le colocábamos el tratamiento se miraba cómo iba ese bicho destruyéndose. Entonces, muy poco publicado de eso. Entonces decidimos vamos a mandarle una revista del primer cuartil, todo esto. Que ya lo mandamos, vamos a esperar a ver qué dicen, pero sí fue muy interesante ver cómo, o sea, en vivo, por decirlo de alguna manera, ese parásito se va muriendo y va cambiando su estructura. O sea, es sumamente interesante, y eso, pues, nos lleva a la conclusión de que el tratamiento, pues, es por lo menos a nivel in vitro, sí, efectivo.
1: No, y es válido también aclarar que tanto en lo que se observa a simple ojo y lo que se observa, pues, a nivel microscópico, pues valida, claro, esta acción de este nuevo tratamiento que podría generar, pues, más perspectivas para los que padecen también de esta enfermedad y los que, sí, podríamos padecerla también. No, claro, no hay que descartar que también
2: que
1: en algún momento, sí, ¿verdad? En una mala pues en
2: mala suerte.
1: En mala suerte, acampar en un día en algún sí. lugar, ¿verdad? Porque imagino que la gente que acampa mucho también podría padecer mucho de este tema.
2: Sí, le puede picar el mosquito.
1: Pues perfectamente eso. Y entonces, doctora, para ir finalizando también este programa de Ciencia Unada, que tanto nos gusta, pues hablar de este tema de la ciencia, por lo que la ciencia significa también, ¿no? El generar respuestas también a ciertas cuestiones como las enfermedades o preguntas sobre la vida. ¿Cuál considera que podría ser el siguiente paso de esta investigación? Ya se pues conocer qué es lo que se puede hacer en esta investigación.
2: Sí, queremos hacer los ensayos en ratones infectados. No lo hicimos en aquel momento porque el bioterio que tenía la universidad no nos lo permitía. Entonces, sí probamos con unos perros de Mallorca que están en una granja que tenían leishmaniasis cutánea. Probamos la formulación y vimos que se iban disminuyendo las úlceras. Pero sí queremos hacerlo ya de una forma más organizada, aplicando el método científico, ¿verdad? Entonces el siguiente paso ya es probarlo en un animal enfermo.
1: No, y esto pues... pues lo que implica, ¿no? Ya lo mencionaba usted, esta enfermedad no solo la padecen los humanos, sino también lo padecen los animales. Ya para finalizar, doctor, entonces, ¿cuál sería entonces el mensaje que nos dejaría al final con este tema?
2: Bueno, pienso yo que es importante que nos preocupemos por estas enfermedades que le dicen del tercer mundo, de la pobreza, enfermedades raras, enfermedades tropicales olvidadas, porque al fin y al cabo, pues ya no solamente es una enfermedad endémica de países del tercer mundo, sino que también del primer mundo. Entonces hay muchas industrias farmacéuticas actualmente tratando de financiar proyectos o de donar el activo puro, que fue en nuestro caso también, para poder desarrollarles fórmulas. Entonces ya vemos más preocupación por las industrias farmacéuticas que antes no habían por esta enfermedad. Y creo que las campañas para concientizar a la gente también son importantes, porque hay gente que dice, bueno, no sé qué es la leishmaniasis, ni cómo se transmite, ni qué lugares de Honduras son endémicas, dónde me puedo contagiar, cómo claro. me puedo contagiar. Entonces, desde concientizar a las personas hasta los que nos dedicamos a formular, a buscar tratamientos, también buscar vías que sean lo más económicamente posibles y que la gente pueda tener acceso a esos tratamientos, porque el problema actualmente es que el gobierno sí compra, vaya, el medicamento de que se está utilizando, pero no les alcanza para todos. Entonces necesitamos buscar alternativas. Es un país muy rico en producto natural, hay muchas plantas con efecto leishmanicida. Entonces yo pienso que los que nos preocupamos por buscar tratamientos, unirnos y formular y buscar alternativas terapéuticas.
1: Así es. Bien, recuerden, la ciencia es un viaje de descubrimiento y maravilla, y espero que se unan a nosotros nuevamente para nuestra próxima aventura. Se despide Carlos Alvarenga, hasta la próxima vez en otro programa de Ciencia Humana.
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0: Bienvenidos a Punto Clave, les saluda Kaylin Espinosa, gracias por sintonizar este espacio y en esta ocasión, como cada semana, nos acompaña una invitada muy especial y como en todos los programas de Punto Clave, donde nos adentramos a conocer a nuestros académicos. Y en esta ocasión tenemos el placer de conversar con la licenciada Sara Ortega, quien es historiadora y también es docente de la UNA, también es pasante de la maestría en Historia Social y Cultural. Ella es docente del Departamento de Arte y digamos que su enfoque es la historia del arte. Hoy conversaremos con ella sobre los temas que maneja, los temas que estudia, para conocer un poco más de la perspectiva de un historiador enfocado en esta área. Así que bienvenida, maestra Sara, gracias por acompañarnos en este punto clave donde vamos a conocer un poco más de todos los temas que usted está trabajando y cuál es su enfoque como historiadora. Bienvenida.
1: Buenos días, muchas gracias, licenciada Kaylin, por la invitación. Pues la verdad, la oportunidad pues me pareció muy interesante y pues estoy dispuesta a responder y a compartir con usted pues lo que me apasiona, que ha sido el arte a través de la historia.
0: Bueno, gracias a usted y gracias también a toda nuestra audiencia que está en sintonía. Hoy conoceremos un poco más de su perspectiva y todo lo que usted estudia y trabaja como historiadora. Bueno, ya como ya dijimos, usted es historiadora y también es pasante de la maestría en Historia Social y Cultural. Y entre los temas que usted trabaja, pues uno de los más destacados es la historia del arte y precisamente usted trabaja en esa área. Cuéntenos cómo llegó a ese enfoque, qué significa para usted estudiar la historia del arte y por qué centrarse en esa rama de la historia.
1: Bueno, cuando estaba muy jovencita, como de unos 18 años, que decidí así de manera como secreta inscribirme en la carrera de historia, en realidad, siendo una niña, tenía como un interés por el arte, pero acá la carrera que existía solamente era historia. En ese momento, siendo muy jovencita, no creo que me hubieran dado el permiso como para ir a estudiar a Costa Rica, por ejemplo, que allá sí tienen la licenciatura y el bachillerato en historia del arte. Entonces me gustaba mucho la lectura, siendo una niña no era algo que se me diera con dificultad, y cuando vi el programa de historia, los niveles, las etapas, las épocas, historia universal, los retos que eran las partes de las asignaturas metodológicas, sentí que mi corazón latió y pues decidí entrar a la carrera ya estando bien avanzada en los estudios porque ya cuando uno va por, bueno, antes eran otro tipo de módulos, entonces ya cuando uno va en los módulos bien avanzados, viene una clase especial que es Historia del Arte, pero está dividida en todas las épocas y necesita de base las historias universales. Entonces cuando llevé esa clase, también mi corazón latió diferente y fue como una especie, a veces parece que uno busca el camino y a veces no sé si es el camino que lo encuentra.
0: Uno, sí.
1: Y así fue que me inicié en esa etapa de estudiante.
0: Bueno, qué interesante y qué claro tener ese enfoque, digamos, de decidir su pregrado, como de tenerlo claro en qué área específicamente se iba a enfocar. Y como decíamos, pues también usted es pasante de la maestría en Historia Social y Cultural, y en eso pues también su trabajo de tesis se enmarca en análisis de pintura hondureña, porque sí, también es parte de lo que usted trabaja.
1: Bueno, también eso fue, a veces existe una discusión de si se cuestiona el pensamiento o la formación autodidacta. Entonces, mientras estudiaba historia, porque la base sólida, ¿no?, la historia universal y las asignaturas metodológicas, fui descubriendo la teoría de la historia del arte, la estética, que es como el mayor reto. Y cuando estaba ya, bueno, aquí me salté una etapa que fue cuando empecé a trabajar como docente, que la oportunidad me la dio, por cierto, la actual ministra, la doctora Narela Vélez, y el maestro Ricardo Urquía, que aún no se ha jubilado. Entonces empecé como docente de historia general, pero siempre tenía una inclinación hacia lo visual y siempre pensé que las imágenes o la pintura podían ser una fuente para complementar los estudios o los análisis históricos. Pero era siempre como una especie de desafío expresar ese tipo de idea porque no iba con ciertas formas de pensamiento canónico, digamos. Y ya cuando decidí entrar a la maestría en Historia Social, ya tenía, digamos, que una experiencia en diversas asignaturas, no solamente historia de Honduras, porque trabajé en otras universidades privadas, entonces tuve la oportunidad de impartir clases de historia del arte, de antropología, entonces ya traía como una especie de método inverso, ¿no? De las partes al todo y no de la claro. formación general. Y entonces fui como profundizando las lecturas y a pesar de que uno va como ciego por ese supuesto camino autodidacta, fui encontrando líneas que me permitieron plantear una idea de cómo las imágenes sí pueden ser...

0: plástica y pero qué hay tras esa lectura y también cómo se cuenta esa lectura. Entonces, pues interesante. Y cuéntenos también en ese mismo sentido y precisamente una algo lo que usted incursionó y que está trabajando es un documental sobre la obra del pintor Felipe Búchar, que es importante en nuestro país y que es pionero, digamos, en la pintura en nuestro país.
1: Bueno, esa iniciativa también, es que básicamente he andado como explorando diferentes
0: Pero
1: formas
0: como sin
1: de.
0: perderse del horizonte, entiendo.
1: Bueno, lo del documental todavía está en proceso. Justo estamos diseñando cómo va a ser el esquema, se va a presentar a principios de diciembre y es una iniciativa siempre personal, o sea, es un
0: ¿Y cómo dio
1: interés
0: ese salto
1: personal.
0: de llegar a esa parte de ser documentalista?
1: Es que tengo una amistad en la Cinemateca y entonces siempre eran conversaciones anecdóticas y así personales, hagamos algo, trabajemos algo y entonces la idea original era que mi tema de tesis se iba a convertir en documental, que todavía está en la mesa, pero hay una razón ahí que no estoy segura si compartir, pero el punto es que tenía alguna curiosidad por la obra del pintor, entonces. En el departamento de arte tenía de compañero a uno de los maestros como especie de pilar del teatro. Entonces, por casualidad descubrí que él era amigo del pintor Felipe Búchar. Entonces hubo una comunicación y él aceptó. O sea, le hicimos una llamada al maestro Búchar y entonces él aceptó la propuesta. Y la verdad fue una dinámica que le voy a contar así bien, va a sonar como supongo cursi romántico y en su momento cuando se presente el documental va a entender por qué dije cursi. Pero él aceptó y fue como, fue todo como muy espontáneo y fue algo sumamente riquísimo, sumamente sublime, porque digamos que si me preguntaran qué valor tiene, es un valor intangible. Entonces fue una oportunidad que la verdad no estaba en mis planes. Surgió de una manera así muy espontánea con el amigo de la Cinemateca y con los equipos de los colectivos de cine de cine de muchachos que son como apasionados también. Entonces no hay como una obligación, hay como una especie de voluntad artística por crear y funcionamos muy bien porque con el equipo que trabajé, que son tres muchachos, ellos son muy hábiles en aspectos técnicos, edición, dirección, iluminación y pues yo me centré en la parte teórica para construir el análisis para conversar con el pintor y de ahí salieron otras cosas que me voy a reservar para cuando lo...
0: Para dejar así solo
1: El
0: con la
1: misterio.
0: espinita a nuestros oyentes y luego para conocer este producto que realmente si lo vemos maestra y con toda su experiencia y con todo lo que se ha trabajado y estudiado estará seguramente muy vasto en todos estos temas y que también es importante para digamos, recobrar y darle vida también a esa trayectoria de nuestros artistas. En este caso se va a tomar un pintor,
1: Sí.
0: va a hacer uso del arte audiovisual para hacerlo y su experiencia estética y artística.
1: Sí, bueno, ya que sí, ya me dio el enfoque, tiene razón, el hilo, el hilo. Bueno, uno de los objetivos de crear el documental, más allá no sé, del anhelo y de la pasión personal, es precisamente eso, porque el arte siempre, mire, cuando yo fui estudiante era como, o se entendía arte como decoración o arte como pasatiempo. Entonces, siempre es un reto personal, pero el objetivo, igual que a través de de la manera en la que imparto las clases, es contribuir a que se valore y que se valore la obra de él como pintor y de él como ser humano. Y también, como usted dijo hace un rato, hay misterios que esconden las imágenes, son como testimonios silenciosos, como ¿qué nos cuenta una imagen?
0: También hay un discurso narrativo en la estética, en la pintura, o sea, está ahí.
1: Sí, exactamente. Entonces eso es como lo que uno de los elementos más, no sé, altos como para perseguir, como la curiosidad de descifrar si mi análisis teórico sobre su obra pictórica yo tengo, estoy acertando o no, o se está complementando. Entonces,

0: resulta como, como una especie de persecución investigativa, no sé. Y es muy interesante pues lo que uno va descubriendo, ¿no? Y siempre entonces contribuir a la valoración de él como artista, como ser humano, y sus aportes también a la historia y a la sociedad. Entonces ese es también otro de los objetivos con los que coincidimos con el equipo de muchachos con los que trabajamos, que casi todo es así, esa frase, que amor al arte y como medio voluntarios.
1: Enhorabuena y bueno, estaremos a la expectativa. Gracias. De ver ese trabajo bajo su coordinación y bueno, también con nuestros estudiantes. Y también con la Cinemateca, usted ya tuvo una experiencia previa de un trabajo de cine experimental ya presentado. Cuéntenos también de esa experiencia.
0: Ay, bueno, esa anécdota también fue totalmente inesperada. Fue con el mismo equipo, el colectivo Dragones. Y pues fue como un día estábamos sentados platicando y comiendo algo y de repente es como, hagamos un guión, y yo, ok, hagamos un guión, solo que se me está escapando una pista, que yo tengo otra, o sea, es como que pasiones divididas, ¿no? Entonces uh-huh. Tengo una pasión obsesiva por el cine, soy así muy...
1: Pudo haber sido cineasta en otra vida, en otro horizonte.
0: Fíjese que no...

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1: Hola, bienvenidos a Nuestra Cultura, el podcast donde exploramos la riqueza y diversidad de nuestras tradiciones, costumbres y expresiones culturales. Soy Carlos Alvarenga, su anfitrión junto a Jesús de las Heras. Los llevamos por esa ruta de descubrimiento cultural que promete sorprenderlos e inspirarlos. En esta edición hablaremos de uno de los ingredientes más antiguos, sagrados y sabrosos de nuestra cultura, llamado el maíz, ese grano dorado que ha alimentado a nuestras familias por generaciones y que es la base de muchas de nuestras comidas favoritas. Bienvenido, Jesús, a este programa. Un gusto hablar de este programa que suena desde ya apetitoso y delicioso y a su vez gourmet.
2: Gracias, Carlos. Hoy hablamos entonces de un tema delicioso, ¿verdad?, en nuestra cultura, que es el maíz y que ha sido el producto rey para la dieta hondureña de todos los tiempos. Claro.
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1: El maíz no es solo un alimento, es historia, identidad y resistencia. Desde tiempos precolombinos, nuestros pueblos lo sembraban, lo cosechaban y lo transformaban en deliciosos platillos. Y vaya, hay variedad de este grano para hacer deliciosos platillos. Y en este caso, Jesús, pues hay que mencionarlo, pues este grano no tiene una trascendencia importante, pero ¿dónde se descubre este grano llamado el maíz?
2: Muy buena pregunta, Carlitos. Como hemos visto y hemos dicho en otros episodios de este podcast de Nuestra Cultura, el maíz es originario de la región mesoamericana. Eso cubre la región tanto de México como centroamericana. Y en realidad es a partir de un ancestro silvestre del maíz, el teosinte, que se producían pequeñas mazorcas de pocos granos y fueron encontradas en el suroeste de México, eso es en Tehuacán, que pertenece a la región de Puebla. Sabemos que esto se empezó a cultivar hace 7 milenios, imagínate, lo cual está posicionándolo como uno de los ancestros de los cultivos ancestrales de la humanidad. Uh-huh. Y si esto es así, es la razón por la cual los cazadores empiezan a tener un anclaje en un determinado lugar, porque hay que esperar que una planta crezca, germine, se pueda producir, y es lo que permite que los cazadores pasen a ser un tipo de vida ya sedentaria.
1: Sí, no, y el maíz es mucho más que una planta, ¿verdad? Es el corazón de esta cultura mesoamericana, la que menciona. Su historia se remonta a más de 7000 años, bien lo mencionabas tú, cuando los pueblos originarios domesticaron una planta silvestre llamada tehuacincle, dando origen al maíz que conocemos hoy. ¿Qué dice esa leyenda maya también del maíz? ¿Cómo adoraban las culturas prehispánicas al dios del maíz? ¿Y con qué nombre fue conocido? Pueden ser esas preguntas que te las hago a ti para que nos respondas.
2: Muy bien, muy bien. Pensemos entonces que dentro de la cultura maya, el libro sagrado para los mayas es el Popol Vuh. Y allí nos está relatando que con el maíz fuimos formados. Entonces, los seres humanos son hechos a partir del maíz, y al ser hechos de maíz, como agradecimiento es que los seres humanos aprenden a labrar la tierra y a sembrar. Entonces, esto era como un pago, y tenemos a la vista un origen mítico, místico, y que está ligado a su religión ancestral. Y en otras culturas como la azteca, que también tuvieron la agricultura casi al mismo tiempo, entonces encontramos en sus leyendas que cuando se creó la tierra, el sol se reventó y millones de gotas doradas cayeron sobre la tierra. Y es así que aparecen los granos del maíz. ¿Qué es lo que estamos viendo? Que el dios maya, que se llama o se llamaba Amun, que era el señor de los bosques, era un dios benévolo que se representaba en el arte, en las esculturas, está documentado, con una mazorca de maíz en su mano, y en otra aparece con indumentaria que es de tipos acuáticos. Entonces estamos viendo que el tipo de siembra que es el maíz requiere bastante agua, como

0: en el presente lo habrán notado en los cultivos que se dan en todo el país.
1: Sí, y el maíz ha sido sagrado, ¿no? Para los mayas y los aztecas, el ser humano fue creado del maíz. En el Popol Vuh se menciona en este libro sagrado del pueblo quiché, se dice que los primeros hombres verdaderos fueron moldeados con base a maíz, ¿no?
0: Es correcto, sí.
1: Por lo que llamamos maíz y no tlaolí. ¿De qué lengua es originaria entonces esta palabra que denominamos maíz?
0: Bueno, eso es también bastante interesante, como si es un cultivo ancestral, prehispánico, mesoamericano, no sea una palabra que lo define con ese mismo origen o de ese contexto. Lo que pasa es que claramente cada una de las culturas que lo cultivaron le llamaron de una forma diferente y en base a su propia lengua. Y lo que vemos como maíz, pues ya tiene un origen diferente, ¿verdad? Que viene del taíno, que es la lengua que hablaban los indígenas originarios de las Bahamas y de las Antillas. Estamos hablando de República Dominicana y Haití actualmente, y es la que se ha popularizado o que hemos conocido en nuestro tiempo. Obviamente, entonces, vemos que el nombre ancestral se mantenía en otras regiones.
1: Bueno, incluso con el paso del tiempo, y esto con la llegada de los colonizadores también, hoy en día el maíz sigue siendo ese protagonista en nuestras cocinas y rituales. ¿Qué significa entonces la palabra maíz y por qué fue y es importante en el pasado y lo es aún hoy en el presente?
0: Uy, es que seguir hablando de esto ya da como hambre, ¿verdad?
1: Porque sí, ya me generó, ya pasó la hora del almuerzo cuando estamos hablando de este programa, pero nos genera, ya se nos vinieron los platillos del café, ¿verdad?
0: Claro,
1: las rosquillitas.
0: Recordando.
1: Las tustacas, ¿verdad? Que se acompañan en las tardes,
0: sí,
1: ¿no?
0: Sí, sí, sí. Entonces, mira, hemos visto que la palabra es de origen de caribeño, ¿verdad? Y que significa lo que sustenta la vida. Ese es el significado de la palabra maíz. Y no solo alimentó a aquellas civilizaciones y sociedades mesoamericanas, que vamos a decir los aztecas, los mayas, los zapotecas, los mixtecas, etcétera, sino que ha sido la base para el desarrollo social, económico, religioso, etcétera, en el cual ha girado la vida de todas las personas. Ahora, algo que tal vez no me estás preguntando, pero debemos comentar, ¿por qué hay tantos productos o alimentos que están asociados al maíz? Lo vemos en platos dulces o secos, es decir, está una amplia variedad. Hay que saberlo que en el periodo prehispánico, la dieta se basaba casi en un 90% en maíz. Entonces, para tener más variedad, tenías que condimentar de diferentes formas o en diferentes platos, diferentes texturas. El maíz lo consumimos en todas sus edades, ¿verdad?
1: Sí, ¿no? Y hay infinidad de platos relacionados en eso, ¿verdad? Las tortillas de maíz son unas, no pueden faltar en ninguna mesa, ¿verdad? Las calientitas recién salidas del comal, pues se nos abren el apetito, acompañadas desde ese desayuno con frijoles muy, muy característico de nuestra zona de aquí en Honduras, hasta una cena con huevos, queso y carne, ¿verdad? Entonces, conversemos ahora un poco de esos productos elaborados de maíz y que son preferidos por el pueblo hondureño en las diferentes regiones de nuestro país. Entonces, ¿cómo lo visualizas tú en este caso?
0: Bueno, para darle sentido a este episodio de nuestra cultura, nosotros lo hemos dividido la parte histórica, ancestral del maíz, y después pasamos a lo bueno, que es el presente y cómo hemos hecho del producto maíz algo que va a ser permanente en la dieta de todos los tiempos. Así que estamos ante un producto estrella, el producto rey, dentro de la dieta alimenticia, y eso nos vincula tanto el pasado como el presente, y estamos haciendo una vinculación de tipo cultural gastronómica.
1: Claro, y bueno, como hondureños, ¿cuáles podríamos decir que esas son esos platos en esas regiones del país?
0: Bueno, hay que dejar por sentado que los que tienen más historia asociada al maíz es de Honduras, la mitad hacia el occidente. Eso es lo que se conocía como parte mesoamericana. Uh-huh. En cambio, la mitad oriental del país corresponde a otras zona cultural, que era el área intermedia, y por eso es que cuando nosotros viajamos a algunas regiones, nos pueden servir más bien las tajaditas y no la tortilla de maíz, ¿verdad? Como un complemento de nuestros alimentos. Y claro, ¿qué pasa? Cuando a ti te dicen plato típico, lleva tortilla, porque eres del occidente de Honduras, del centro de Honduras. Pero si vives en la costa y te sirven las tajadas, las comes con mucho agrado, pero quedas buscando tu tortilla, ¿verdad? Entonces lo que estamos viendo...
1: O la combinación de ambas, ¿verdad? Sí, que sí, hay sí. gente que suele hacerlo de colocar una combinación de todo.
0: Entonces, y se vale combinar, pero estamos viendo que es culturalmente importantísimo como parte de la dieta de nuestra sociedad. Entonces, si ves así, el producto maíz va a estar asociado a comidas dulces, comidas saladas, como tú mencionabas, si es la hora del café, pues lleva rosquilla. Si es la mañana, tarde, noche, desayuno, almuerzo, cena, lleva tortilla también. Entonces, ese tipo de productos son los que mueve, de hecho, una de los sectores económicos que no han tenido variedad a través del tiempo. Al revisar censos históricos de actividades que se hacían a finales del siglo XIX, aparecen las tortillerías. Hoy existen esas tortillerías, pero hay otras actividades que sí se han desplazado completamente.
1: Claro. Como hondureños reconocemos el impacto del maíz, y cuando comemos maíz también estamos comiendo cultura, historia, amor por la tierra. Comeremos, conoceremos un poco más. Miren, hasta me confundo ya con el tema de la comida. Conoceremos más sobre este maíz en Pasaporte Cultural.

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0: viajamos en el tiempo y el espacio. La fecha es el 5 de noviembre de 2012. El decreto número 132-2012 de Honduras, día en el que se declaró el Festival Nacional del Maíz como Festival Internacional del Maíz. ¿Qué poblaciones realizan festivales culturales en torno al maíz? ¿Cuándo se desarrolla el Festival del Maíz en Dalí? ¿Y qué actividades se realizan, Jesús, en esta fecha tan importante para declarar a este grano tan, pues, tan lleno de cultura para nuestros espacios?
1: Son buenas preguntas, Carlitos. De hecho, empecemos con esto. Las poblaciones que tienen festivales asociados al maíz prácticamente son todas. Es un producto que está ligado a la dieta ya nacional. Y de hecho, los que más llaman poderosamente la atención van a ser Cantarranas y Danlí. Son como grandes pilares.
0: Claro, ¿no? Y estamos hablando que en Danlí se vino popularizando, mi impresión, se vino popularizando más en los recientes años, ¿verdad? La gente empezó como a ver todo eso del maíz, esa cultura, ¿no?
1: Es correcto. Entonces, se le da cada vez más valor, más cariño a las actividades que están asociadas a los festivales del maíz, y la fecha que nos ha llevado al pasaporte cultural, que es el 5 de noviembre de 2012, es precisamente cuando el Festival Nacional del Maíz se vuelve Festival Internacional. Entonces ya podemos reconocer que, al igual que en otros países, es considerado un producto importantísimo, tanto en lo que es producción, para la sociedad, para la gastronomía, etcétera.
0: Sí, y en muchas comunidades de Honduras también el maíz sigue siendo ese eje de alimentación diaria. Las tortillas hechas a mano, el tamal de elote, las montucas, las rosquillas, el pinol, el atol y otras tantas delicias que tienen de origen este grano. Entonces me imagino que la gente ya se hizo esa imagen visual cuando escucha esto, de imaginarse aquellas rosquillas, que también está relacionado mucho con nuestras costumbres y también con ciertos recuerdos, ¿no? de que nos llevan al pasado. Entonces, podríamos deducir de una manera pues lo más básico posible qué productos se obtienen a partir del maíz. Y una pregunta que te la dejo ahí al aire, a ver si la podrías responder: ¿cuántos tipos de maíz existen? Yo recuerdo que aquí en el mercado este de donde está el estadio, ¿verdad? La feria del agricultor, antes hacían unas tortillas hechas con maíz negro, muy ricas.
1: De hecho,
0: sí. Y que la verdad que al final, cuando uno les echaba limón, se coloraban. O sea, que parecían colorantes, pero, o sea, era lo llamativo de comer esas tortillas, y muy ricas.
1: Sí, de hecho, recuerda que ahorita lo que domina es eso, maíz blanco y el maíz amarillo. A las personas en el campo les gusta más la siembra del maíz amarillo, el de tuza morada y otro, que hay muchas variedades. De hecho, se habla de 59 variedades. Entonces, imagínate, hay maíz para hacer de todo.
0: Para hacer de todo. Y, claro, la gente no se podría imaginar un maíz del atol, atol negro, ¿verdad? A menos que sea el atol con base a lo del atol chuco, pero no le llamaría mucho la atención, ¿verdad?
1: Así es, así es. Y te cuento que el maíz que más tiene la tendencia a ser perecedero, a arruinarse, es el blanco, que es el que nosotros consumimos. Y por eso en las áreas rurales, el que se guarda comúnmente va a ser amarillo o de otra tonalidad, que son mucho más resistentes a las plagas. Entonces nosotros hemos ido haciendo un mejoramiento supuestamente en la productividad del grano, pero a costa de ir perdiendo también durabilidad post cosecha.
0: Y no, y también sirve de adorno, ¿no, Jesús?
1: Uy, sí.
0: Lo hemos visto cuando visitamos esos pueblos encantadores del centro de nuestro país o el interior. Siempre vemos como ese grano de maíz que está representado, o ciertas colecciones de que tienen que ver con el maíz. Entonces, es llamativo, ¿no?
1: ¿Sabes qué estaba pensando? Que no te respondí lo que me decía de los tipos de maíz que hay. Y solo en cuanto a grandes familias o grupos, destacan 7 principales. Algunos son cónicos, otros de arrocillo, cacahuacintle, chalqueño, En el área de México es donde hay más cantidad de variantes, ¿verdad? En las regiones de Michoacán, Jalisco, en Toluca, etcétera.
0: Hay que reconocer también una cosa con el maíz, que puede ser que cambie un poco la variedad, pero el sabor sigue siendo como podríamos decir como ese sabor neutro que acompañado con algo como que enfatiza el sabor, ¿verdad? Me pasa a mí con el aguacate, no sé si a ti te pasa lo mismo, no sé si a los demás les pasará lo mismo, pero para mí la sensación de comer el aguacate sencillamente solo no me genera mayor atracción, pero cuando lo combinas con tortilla y un poco de sal, como que el aguacate genera como otro tipo de sabor, y eso solo lo hace la tortilla.
1: Muy cierto, este podcast está saliéndose de control, ¿verdad? es de oírlo con tortilla en mano para poder estar más o menos calmado. Sí, tú tienes toda la razón en eso. En la medida que pruebas diferentes tipos de maíz, te das cuenta que no saben igual. Entonces no solo es la presentación, la tonalidad, el grano, sino el cómo reacciona el maíz ya procesado con determinados alimentos. Y cuando tú vas a ver en esas zonas como de Occidente, las tortillas recién salidas del comal, es que te mueres. No hay manera de parar.
0: No, es cierto. Bueno, el maíz es símbolo de muchas culturas prehispánicas como símbolo de vida y alimento. Es un alimento rico que está presente en muchas comidas y presente también en todos los hogares hondureños, y conoceremos más sobre este preciado grano en nuestro patrimonio.
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0: Hablar de maíz es reconocer lo hermoso que es. En cada región tiene su versión. En el occidente hondureño, por ejemplo, encontramos los tamalitos de cambray, muy ricos, por cierto. Esos tamales negros también en el centro. Las tortillas gruesas, que son muy del occidente del país. En el sur, pues, ¿qué podemos decir? Las rosquillas y las quesadillas, como un paladar. Y bueno, se llenan de todas las rosquilleras en esta zona, la gente les encanta. Y así el maíz se transforma en identidad. Entonces, ¿qué alimentos podemos encontrar como parte de las contribuciones gastronómicas regionales a la dieta hondureña, Jesús? Que podemos decir, estas son como nuestra contribución gastronómica que se distingue de la región.
1: Muy buena pregunta, Carlos, porque la mayor parte del cultivo a nivel nacional tiene un valor que está validado por la misma sociedad, ¿verdad? Entonces, lo que vemos como localismos, como variantes, tanto en su producción como en el consumo, van a determinar entonces que nosotros encontremos que este producto, pues, va a tener lugares específicos para su crecimiento. Si quisiéramos hacer una lista, eso sí nos llevaría un mundo de tiempo y unos 2-3 episodios más, porque lo que encontramos es que, por ejemplo, una región puede ser famosa por sus pupusas, otra región por sus rosquillas, en otra región pues por cómo hacen o si hacen el atol chuco o el atol.
0: Sí, entiendo. Entonces, la lógica de hacia dónde vas es que cada región pues tiene como su plato, pero que también el toque con que lo hacen, ¿verdad? Esa es una de las grandes diferencias también, ¿verdad?
1: Exactamente. Entonces, ya vimos que forma parte de nuestro patrimonio biológico o biocultural, y sin embargo, cuando tú llevas un producto de una región a otra, ciertamente lo estás enriqueciendo tu dieta alimenticia, pero no nos queda igual, ¿te has fijado?
0: Sí, y pasa mucho con el tema de las tortillas, incluso.
1: Es correcto.
0: Que es la misma masa, pero la gente no sabe por qué a veces le quedan mejor a otras y a otras no, ¿verdad? Eso, incluso, bueno, yo he experimentado haciendo tortillas y lo que encuentro es que no quedan tan redondas, ¿verdad?
1: Tan redonditas. Otros usan molde, la aplastan con un plato.
0: Sí, pero aún así no quedan como la que uno esperaría.
1: Es correcto.
0: Llamativo, ¿verdad?
1: Sí, sí. Y imagínate que el hacer una tortilla es un proceso muy laborioso porque hay que cocer el maíz. De hecho, lo cuece con ceniza o otras personas con cal para hacer el proceso de nixtamalizado. Y a partir de ese proceso es que después de que se ha lavado, enfriado, molido, es que haces tu tortilla. El solo hecho del molido, uno lo puede moler mucho más que otro lugar, entonces ya te sabe y se da una consistencia diferente.
0: Claro, y el alimento, el maíz, podemos decir que es un alimento noble y nutritivo, rico en fibra, vitaminas y energía. Versátil también, se puede comer fresco, seco, cocido, tostado, fermentado, para aquellos que les guste la chicha también en este caso. Abordando esta identidad y diversidad cultural, podemos conocer algunos nombres que se le han dado en el pasado y el presente al maíz con respecto a las lenguas indígenas. ¿Qué conocimiento tenemos acerca de qué ha sido el nombre que le han brindado a este grano?
1: Bueno, encontramos, por ejemplo, que se registran de 64 a 68 tipos de maíz, y en el caso de Honduras, pues esa variedad, que es a partir de un solo nombre, el sea maíz, como se conoce botánicamente, no es ni el único ni exclusivo. Entonces, cuando vamos, por ejemplo, a otras regiones, vemos que se le conoce como palomero, apachito, motocinteco, pepitillas. Entonces eso define también la familia de maíz a la que pertenece y por qué es parte de un patrimonio biocultural.
0: Claro, entonces ya que mencionas lo patrimonio biocultural en distinciones patrimoniales y que está tan presente en Honduras y en otros países, podemos considerar entonces a este maíz o en general el maíz ese como patrimonio biocultural. ¿Por qué lo deberíamos de considerar ese patrimonio biocultural? Creo que ya todo el mundo con todo lo que dijimos ya sabe la respuesta, pero me gustaría que te la dieras para que finalicemos este podcast, nuestra cultura acerca del maíz.
1: Es importante por ser parte de la dieta, pero es parte también de la historia, el patrimonio y de la cultura de una sociedad que no solo tiene una región hondureña, sino que estamos hablando de que una buena parte del continente americano, desde México a Centroamérica, ha sido portadora ancestral y durante miles de años de este producto que es el maíz y de todo lo que resulta de su existencia. Ahora bien, la exportamos al resto del mundo. Y donde haya un hondureño o hondureña en cualquier parte del planeta, dime si no va a sentir nostalgia o el agrado de poder consumir algo de maíz.
0: Así es. Entonces, gracias Jesús por acompañarnos en este homenaje al maíz. Podemos considerarlo el grano de oro. Hasta la próxima, queridos oyentes. Manténganse curiosos, manténganse pues atentos a la comida y que nunca dejen de explorar ese maravilloso universo que es la cultura. Se despide de ustedes Carlos Alvarenga en compañía de
1: Jesús de las Heras. Buen provecho.
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6: Hola, ¿qué tal? Bienvenidos aquí a Conexión UNA para hablarles sobre lo que pasa en la máxima casa de estudios. Me acompaña Kelly Espinosa en esta, pues, este miércoles en donde estamos hablando de tantas cosas. Y esto, tener en compañía a ustedes aquí es un placer.
7: Hola, Carlos, y a toda nuestra audiencia de Conexión UNA. Mucho que compartir con ustedes hoy, que es miércoles 15 de julio desde la máxima casa de estudios. Así que de inmediato comenzamos.
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6: Bien, Kaylin, usted está al tanto de lo que sucede en la máxima casa de estudios, y esto es importante para todos aquellos que les gusta el tema cultural, y es que estamos a pocos días de iniciar lo que será esta fiesta centroamericana, este Festival Interuniversitario Centroamericano de la Cultura y del Arte FICUA 2026, en donde las comisiones están haciendo lo posible para la organización de este evento, que ya va a ser aquí en Ciudad Universitaria. Pero tenemos llamada a Kaylin para que nos actualice de lo que pasa en este FICUA 2026.
7: Sí, Carlos, tenemos en llamada a la licenciada Yesenia Díaz de BOAE, quien es parte de estas comisiones, y bueno, que nos actualice cómo están esos preparativos rumbo al FICUA. Hoy que tenemos 15 de julio, ya falta poquito para recibir este gran importante evento. Lic, le escuchamos aquí en Conexión UNA, compártanos un poquito.
9: Muy buenas tardes, mi nombre es Yesenia Díaz, soy parte del comité organizador de este Festival Interuniversitario Centroamericano del Arte y de la Cultura FICUA 2026. Bueno, ya estamos ya en la recta final, ya solamente estamos a 10 días más o menos para poder iniciar lo que es el festival, con la participación de 5 países, 12 universidades, 4 que son de acá de Honduras y 8 internacionales.
7: ¿Alrededor de cuántos artistas, más o menos?
9: Tenemos la participación de 1,162 artistas que van a estar, pues, ahí demostrando ese talento, ese derroche de talento. Y la verdad que sí, estamos muy emocionados por este gran evento que realmente la universidad, pues, es sede. Y anteriormente, en el 2015, pues también fuimos sede del FICUA, y bueno, otra vez estamos acá, ¿verdad? Esperando a que nos lleguen las delegaciones a partir del 25 que van a ingresar a nuestro país. Hay algunos delegaciones que vienen 24, 25 y el 26, y otras que van a llegar exactamente el día en que vamos a hacer nuestro desfile, que se va a estar realizando a las 2:30. Vamos a estar en lo que es la parte de Juan Lindo, y de ahí vamos a salir. La inauguración va a ser de 4 a 6 de la tarde, y la clausura va a ser el 30, el mismo horario de 4 a 6, y la inauguración el 27 arrancamos, ¿verdad? Con lo que es el componente académico.
7: Lic, y bueno, también cuéntenos un poquito cómo se han estructurado ustedes desde BOAE en la organización de este evento, qué comisiones hay, cómo más o menos se ha estructurado, pues, para recibir a todos estos artistas y sus diferentes comisiones.
9: Bueno, la verdad que nosotros aquí nos hemos organizado por comisiones, y estamos, por ejemplo, 14 comisiones trabajando arduamente desde hace más de 5 meses. Especialmente estamos con las comisiones de protocolo, licitación en primer lugar, la licitación, protocolo, la comisión de alimentación, la comisión de alimentación, comisión de, le podría decir, de administración, de acreditación, de hospedaje, Seguridad, transporte, que es muy importante, que es el que va a iniciar con en los diferentes recorridos que van a hacer tanto a aeropuerto como vía terrestre en la parte de La Matío. Sí, se me escapan algunas comisiones, sí. Pero realmente sí tenemos, ¿verdad?, un buen número de comisiones que sí hemos estado trabajando durante este proceso para poder hacer lo que es el festival, sí.
7: Bien, gracias, Licli. Pues le agradecemos por habernos contestado la llamada aquí en Conexión UNA. Vemos que todo ya está organizado para recibir a todos estos estudiantes, estos artistas. Y bueno, gracias por habernos tomado la llamada aquí en Conexión UNA.
9: Sí, la verdad que sí, ya estamos listos. Ya hemos ido a verificar también en cuanto a los escenarios. Pues todo está pues bajo control. Esperemos que nos haga un buen clima, porque la verdad que la inauguración se va a realizar en lo que es el CICE. Es un espacio abierto, pero realmente estamos, bueno, ya listo, ya esperando a que lleguen las delegaciones. Gracias.
7: Gracias a usted.
6: Así es. Bien, bueno, esto es lo que sucede aquí en Ciudad Universitaria con estos últimos detalles que se están desarrollando con esta fiesta de la cultura. Pero también la Escuela de Microbiología pues está desarrollando un importante simposio internacional sobre medicina transfusional. Este espacio orientado a fortalecer la capacitación de profesionales involucrados en la donación y transfusión de sangre. Mire, Kaylin, qué importante, porque una gota de sangre puede salvar miles de vidas si lo ponemos en este contexto. Y este evento, que reunió a más de 300 participantes entre estudiantes, médicos, microbiólogos, enfermeras y personal. Mire cuántos personal está involucrado en este tema, que uno parece que es tan sencillo, pero no lo es.
7: Sí, bueno, y es que durante este simposio que se desarrolló, se abordó el proceso integral de la medicina transfusional, desde la promoción voluntaria hasta la atención de pacientes. Importantísimo ese tema.
6: Así es, y bueno, esto es importante, lo detallamos por la formación científica y técnica que puede tener el Sistema Nacional de Salud mediante esta actualización permanente de este personal. Pero también hay que contarles sobre lo que está sucediendo allá por la zona sur, en el campus Choluteca, en donde se está fortaleciendo la formación con la adquisición de modernos equipos de laboratorio, estos equipos que están incorporándose, este espectrofotómetro y una cámara de flujo laminar. Pero tenemos una llamada para que nos actualice precisamente en qué se va a utilizar este equipo moderno de laboratorio.
7: Doctor Celio Arias, quien es el director de Campus Choluteca, para que nos actualice sobre pues la modernización de estos equipos del Departamento de Agroindustria. Doctor, le escuchamos aquí en Conexión UNA. Compártanos un poquito la incorporación de estos equipos y bueno, cómo van a venir a influir en la mejora de la calidad de la formación académica.
10: Sí, muchas gracias por la oportunidad. Efectivamente, estamos mejorando la capacidad instalada de nuestros equipos. Hemos adquirido un espectrofotómetro, una cámara de flujo laminar, un sistema de filtración y una mufla, lo cual nos va a permitir realizar con mayor precisión, digamos, lo que es en la ciencia de alimentos, todo tipo de test, el tema de la contaminación, así como también la calidad de alimentos, entre otros elementos claves para lo que es el hortifrutas y todas las cadenas de valor, digamos, que se van a estar manejando desde lo que es el laboratorio de innovación agroalimentaria.
7: Bueno, y con esto, entonces, además de enriquecer ese proceso de enseñanza-aprendizaje, también se van a ampliar las capacidades de investigación y vinculación. Doctor, compártanos un poquito también cómo lo han proyectado en estos espacios.
10: Sí, es correcto. Esto viene a fortalecer prácticamente todo lo que es la recolección de información para hacer análisis y lo que va a ser toda la investigación-acción, ¿verdad?, en el tema de ciencia de alimentos, como mencionaba, así como todo el tema de cadenas de valor. Es decir, que esto nos va a permitir también desarrollar las competencias, habilidades, ¿verdad?, que normalmente habíamos estado desarrollando más conocimiento, pero ahora ya complementamos todo lo que serían las capacidades, ¿verdad?, y que está articulado con lo que son todas las carreras, ¿verdad? Viene a fortalecer los laboratorios de carrera, las líneas de investigación y la vinculación a acción que tenemos con diferentes sectores aquí en la zona sur.
7: Bien, gracias, doctor, por habernos recibido la llamada aquí en Conexión UNA. Estaremos también al pendiente de cómo avance este y otros proyectos desde Campus Choluteca. Les saludamos.
10: Muy amable, gracias.
7: A usted.
6: importante lo que se desarrolla allá en esta materia de ciencia e investigación, lo que se desarrolla allá por la zona sur en Campucho, Luteca, pero también hay que hablar de un tema que nos interesa a todos, y es el tema de la concentración de agua en los embalses, en este caso en las represas que mantiene la ciudad capital, y es que aproximadamente hay reservas para 40 días, una situación que refleja pues la presión que enfrenta este recurso hídrico como consecuencia de las escasas precipitaciones registradas durante la temporada lluviosa, y ahorita pues estamos recibiendo lluvia, pero no lo suficiente como para hacer que esas represas estén a una máxima capacidad, Kaylin.
7: Bueno, sí, es que especialistas de la UNA deberán conocer esta información y explican que también pues debido a la intensidad del fenómeno del Niño, sumado esto a la canícula, ha provocado una reducción significativa en las lluvias, limitando la recuperación de las principales fuentes de abastecimiento, y esto pues nos debe preocupar que solo tengamos agua para 40 días, entonces pues realmente es un tema que debe preocupar a la población.
6: Sí, y de mantenerse este comportamiento climático, añaden también estos expertos, también el suministro de agua podría enfrentar mayores dificultades durante la próxima estación seca, eso en cara al próximo año. Y este panorama refleja la importancia de hacer un uso responsable del agua, fortalecer la gestión del agua y de estos recursos hídricos, y promover esas acciones de conservación que permitan reducir este impacto que, bueno, es una situación un poco crítica la que puede vivir la capital en estos próximos meses si no se desarrollan este proceso de lluvias. Kaylin, actualizado lo que pasa en la Máxima Casa de Estudios, ¿qué le parece si conocemos también qué pasó en el mundo también?
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6: Un científico estadounidense que ha estudiado las pruebas nucleares subterráneas lleva más de 18 meses detenido en China, acusado de espionaje, según sus partidarios, y un legislador estadounidense, Jolin Chen, sismólogo, ha estado detenido injustamente desde noviembre del 2024, declaró el senador estadounidense Edward Markey en un comunicado este martes.
7: No, y también otros temas, la presidenta Claudia Sheinbaum defiende a la gobernadora de Baja California tras la difusión de una conversación con supuestos agentes de Estados Unidos, y es que se difundió que un video donde la gobernadora del estado fronterizo de Baja California, Marina del Pilar Ávila, está en un audio de una conversación donde la funcionaria oficialista del partido pues sostiene conversaciones con funcionarios de los Estados Unidos, y bueno, la presidenta preguntada al respecto de este tema dijo que no ve alguna posible irregularidad en esta conversación.
6: Viene el chavismo y una parte de la oposición acuerdan iniciar una agenda de trabajo para promover la democracia, y es que la Asamblea Nacional de Venezuela, controlada por el chavismo, anunció el inicio de una agenda de trabajo con una parte de la oposición con el objetivo de promover la estabilidad, la democracia y la recuperación nacional.
7: Y en otros temas, al sur de Texas se enfrenta el peor escenario posible de inundaciones. Decenas de personas debieron ser rescatadas tras una nueva ronda de tormentas de lento desplazamiento que traen consigo lluvias torrenciales que está azotando pues la zona del sur de Texas, ya saturada de agua, aumentando nuevamente el riesgo de inundaciones potencialmente mortales.
6: Bien, y un experimento prohibido, dos proyectos lunares y las especies invasoras que asolan los grandes lagos. Esta especie invasora y originaria del Océano Atlántico ha asolado los grandes lagos desde que llegó del lago de Ontario a mediados del siglo XIX, antes de extenderse a la gran parte superior de los grandes lagos en la década de 1920. Tuvo un impacto devastador en las poblaciones de trucha, salmón y corógeno de los lagos, y las lámpreas marinas, que no tienen fama de ser muy buenas para la situación es tan crítica que son parásitas y se adhieren a los peces en su boca de forma ventosa y sus anillos de dientes, así que no comen carne, sino que las succionan a estas presas hasta dejarlas secas. Y durante el confinamiento, durante el 2020 y el 2021, el personal tuvo que mantener un distanciamiento social, entonces la población de lamprea se disparó un 300% en algunas zonas, indicó Mac Chilling. Esto refuerza pues la necesidad de tomar control en ciertas reservas en donde algunas especies que no son originarias se ven amenazadas por otras especies que tienen tienen cierto control sobre estos lagos.
7: Bueno, y en otros temas, también hablando de ciencia, destaca un informe mundial sobre la felicidad 2026 que identificó el hábito digital que más influye en el bienestar. Este nuevo estudio es un informe mundial sobre la felicidad elaborado por el Centro de Investigación del Bienestar de Oxford y Gallup y señala que el mayor riesgo para la felicidad no proviene del uso excesivo de Internet, sino de la tendencia a igualar el comportamiento online del entorno social. Este fenómeno, definido como mantener el ritmo, se consolida como un factor determinante del malestar emocional, especialmente en los jóvenes. La investigación, que también fue citada por Forbes, sostiene que, al contrario de lo que se piensa, el daño no surge solo de pasar tiempo ahí, sino más bien de la presión de querer imitar o adaptarse a ciertos niveles. Entonces, interesante ver nuestros niveles de felicidad.
6: Así es, Inania Taylor-Joy. Les contaremos más sobre esto en la sección de entretenimiento aquí en Conexión Una.
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6: Bien, Kelly, usted es fanática de Anya Taylor-Joy, la que hizo esa serie tan llamativa del ajedrez.
7: Ah, sí, sí.
6: Esa, Gambito de Dama. Ajá.
7: En Gambito de la escuché. Seguramente Anya Taylor-Joy hoy está súper feliz porque ella ha dicho que tiene orígenes argentinos y, bueno, también está feliz. Pero también lo que les vamos a contar es que ella anunció que tiene su propia casa productora que se llama Lady Killer Production. Es su propia casa productora enfocada en desarrollar películas y series. Y, pues, la acompañó del primer lanzamiento que se llama Lucky, una nueva miniserie protagonizada por esta actriz, y donde llegará a Apple TV. Con esta iniciativa ya da un paso en su carrera, involucrarse también detrás de cámara y como productora. Me imagino que hay proyectos también en donde ayudará a mujeres y demás.
6: Así es, y bueno, también Apple Original Films quiere The Dink. Esta productora anunció que ampliará su premiada lista de largometrajes con The Dink, una nueva comedia deportiva dirigida por Josh Greenbaum. En The Dink, Johnston interpretará a un extenista profesional que, desesperado por salvar un club en apuros y ganarse el respeto de su padre, se ve obligado a romper la promesa sagrada y hacer lo impensable, jugar al pickleball. ¿Qué le parece?
7: Interesante.
6: Ese tipo de comedias a veces uno la ve en las tardes o cuando puede ir al cine también, y se le suele sacar una sonrisa a uno, digo yo.
7: No puede estar interesante. Bueno, y en este caso, pues, las dos propuestas son de Apple TV. Yo soy usuaria de iPhone, pero no tengo Apple TV, como que lo voy a poner, entonces...
6: Hay que ver, ¿verdad?
7: Hay que ver.
6: Bien, y para los fanáticos del videojuego, les anunciamos aquí en Conexión Una que los juegos de PS Plus Extra y Premium en julio de 2026 llegan con Zombies y Samurai. Esta lista amplia y variada, entre ellas destacan los títulos de Dying Light y Rise of the Ronin, entre otros. Podrían descargarlos todos a partir del próximo 21 de julio, y todos los juegos que llegan a PS Plus Extra y Premium en julio de 2026: Snow Bros, Dying Light, Rise of the Ronin, Avatar, Firefighting, Citizen, y clásicos que también van a estar pues ahí disponibles para la plataforma. Así que ya saben, si usted tiene esas consolas, ya puede descargar esto a partir de esa fecha.
7: Bueno, y pasando al tema de música, como no nos podemos ir del Mundial, Carlos, el Mundial 2026, que ya lo habíamos anunciado, pues ahora el anuncio es que suma a Tom Cruise, Laura Pausini y Robin Williams al evento de clausura. Se vienen más artistas, y bueno, sabemos que está la ceremonia de la clausura ha crecido en ambición y en la plantilla de figuras que harán acto de presencia este domingo en el estadio de Nueva Jersey.
6: O sea que no hay que sintonizarlo, usted dice, antes de la hora del partido, sino sintonizarlo antes para poder ver todo lo que va a haber.
7: Todo el show, porque aquí, por ejemplo, Tom Cruise no va a cantar, supongo, sino que va a ser el presentador.
6: Me imagino que puede hacer una escena de película. No sé, yo cuando veo actores en este tipo de cosas, me imagino que puede ser que van a meter algún tipo de escena de alguna película o algo muy dramático, que sea tan llamativo que la gente diga que fue totalmente diferente, ¿no?
7: Pero, y alguien que estará ahí, Carlos, que ha estado en varios partidos, es el youtuber que se dice ha hecho Speed.
6: Sí, Speed.
7: Speed, que fue invitado por Infantino. Entonces, pues, él estará también en este evento. Y entonces, pues, contará con la presencia, como le dije, de actores, de más. La FIFA, hasta el momento, pues, no reveló los detalles si van a cantar, como dice usted, si van a hacer el evento. Pero lo importante es que estarán todos en esta final. Entonces, pues, un espectáculo total lo que veremos.
6: Y bien, y otra artista que está dando de qué hablar es Cardi B, que encabezará el festival Create Cultivate en Los Ángeles. Y Cardi B dirige la costa este con la rapera de Bronx, lista para ofrecer una presentación como cabeza del cartel de Festival Create Cultivate el 20 de septiembre en el centro de Los Ángeles. Carrie cerrará el festival el 20 de septiembre con una actuación a las 7:30

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4: Hola, buenos días, ¿cómo están? Buenas tardes a todos los que nos escuchan aquí a través de Conexión UNA, a través de Radio UNA. Les saluda Carlos Alvarenga y como todas las tardes siempre les traemos lo que más acontece aquí en la máxima casa de estudios de compañía de Kaylin Espinosa. ¿Cómo estamos?
5: Hola Carlos y a toda nuestra audiencia de Conexión UNA, hoy que es martes 21 de julio desde la máxima casa de estudios, así que de inmediato comenzamos este espacio.
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5: El escritor.
4: Bien, en Campus Cortés se estaba llevando una actividad importantísima el día de ayer con en este tema de esta literatura hondureña, que lo que significa para nosotros los hondureños, con esta presentación del libro La Guerra Mortal de los Sentidos, a cargo de la biblioteca de la de una Campus Cortés, donde realizó la presentación de esta obra del autor, el escritor hondureño Roberto Castillo, en esta jornada que se promovió pues el análisis, el diálogo y la reflexión sobre una de las obras más representativas actualmente de la literatura nacional. Esta actividad que se desarrolló en el marco del segundo seminario de estudios lingüísticos y literarios organizado por la carrera de letras allá en la zona norte del país. Entonces, este es parte, Kaylin, estas acciones pues permiten fortalecer un poco la acción académica y el pensamiento crítico de los estudiantes y docentes. Pues para contarles un poco este encuentro, compartieron diferentes perspectivas sobre la obra y sus aportes en la literatura hondureña, generando un espacio de intercambio académico en torno a su contenido, contexto y relevancia. Pero también tenemos llamada para que nos actualicen exactamente cómo fue esta jornada dedicada a literatura hondureña.
5: Carlos, tenemos llamada con el docente y escritor Giovanni Rodríguez de UNA Campus Cortés para que nos cuente un poquito cómo estuvo esta presentación del libro La Guerra Mortal de los Sentidos del escritor hondureño Roberto Castillo. Cuéntenos, doctor, lo escuchamos aquí en Conexión UNA.
6: Buenas tardes, Kelly, y buenas tardes a todos los que nos escuchan. Gracias por interesarse en este tema que obviamente nos interesa no solo a los que estamos siempre cerca de la literatura, sino también a toda la comunidad universitaria, ¿no? Porque es un libro que habíamos estado esperando durante algunos cuantos años. Había algunas circunstancias que habían impedido que se publicara esta nueva edición de la novela, pero afortunadamente ya eso se ha solventado y ayer tuvimos un público amplio, un público bastante interesado, y presentamos por fin la nueva edición de la que probablemente sea la mejor novela que se ha escrito, de Roberto Castillo.
5: Doctor, también comentar, bueno, ¿cómo se sienten ustedes impulsar este tipo de iniciativas desde la academia y contar con el acompañamiento de ustedes como docentes, pero también como escritores, como críticos literarios?
6: Pues para nosotros es de mucha satisfacción. Desde el Departamento de Letras de aquí de San Pedro Sula, de UNA Cortés, estamos siempre, de hecho tenemos un grupo de investigadores dedicados al estudio de la obra de Roberto Castillo. Entonces hemos producido del año pasado hasta este año una serie de artículos que hemos publicado en algunas revistas científicas en torno a la narrativa de este importante autor hondureño. Así que la publicación de la edición de la editorial universitaria de esta novela para nosotros es bastante importante a nivel no solo de lectura en general, para la población en general, sino también a nivel académico, y para los investigadores específicamente es algo de bastante provecho, pues.
5: Bien, doctor, y bueno, ¿cuál es su mensaje para los escritores jóvenes o las nuevas generaciones también para leer a este importante escritor hondureño?
6: Pues yo les diría que si alguna vez han pensado en un libro que nos representa a todos cabalmente como hondureños, ese libro es precisamente este. Es probablemente La Guerra Mortal de los Sentidos, la novela más hondureña, siempre lo he dicho así. Es la novela más hondureña que se ha escrito, la novela que mejor nos representa como hondureños, y es la novela que con la que probablemente todos podamos sentirnos identificados a cualquier nivel. Así que es una lectura que pueden hacer desde los muy jóvenes hasta los más viejos. Es una lectura en la que cada uno va a encontrar algo suyo, algo de lo que lo identifica como habitante de este país llamado Honduras. Así que yo diría, vamos todos a buscar esa novela, a leerla. Hemos esperado desde 2002 una nueva edición y ahora tenemos la oportunidad con esta bonita edición de la editorial universitaria que además es producto de la UNA, pues. Así que hay que apoyarlo, hay que correr la voz y hay que ir a leer esta novela.
5: Bien, gracias, doctor. Le agradecemos desde Radio UNA y bueno, aprovechamos igual para invitarlo cuando pueda estar por acá también para que nos cuente de todos esos avances y seguiremos al pendiente de todo lo que se haga de Campus Cortés en estos temas. Gracias.
6: Gracias a ustedes, Kaylin, con mucho gusto. Cada vez que se necesite, ahí estaremos para hablar.
5: Gracias. Bueno, ahí hablábamos con Giovanni Rodríguez, precisamente uno de los docentes y escritores de este campus. Pero bueno, vamos a pasar con otros temas también acá desde la Facultad de Ciencias Sociales, contarle que se va a desarrollar próximamente pues un taller sobre migración y género. Y esto es pues la Facultad de Ciencias Sociales de la UNA va a desarrollar este seminario taller sobre metodología de investigación e intervención, un espacio académico orientado al fortalecimiento de la investigación en los temas que antes les mencioné. Pero tenemos llamada para que nos cuenten un poquito más de cuándo se va a desarrollar este evento y pues cómo lo van a tratar.
4: A Hulda Borjas del Trabajo Social para que nos actualice sobre este seminario en donde van a estar pues expertos internacionales para abordar este tema de migración y género. Les saludamos aquí a través de Radio UNA. Cuéntenos cómo se va a desarrollar este seminario en el que van a participar estos invitados internacionales.
7: Sí, muy buenas tardes. Un saludo a toda la comunidad universitaria. El seminario taller sobre metodologías de investigación e intervención social que será desarrollado el día jueves 23 de 10 a 12 de la mañana en el aula 406 del edificio 1847. En esta jornada está dirigida a profesores y a profesoras investigadoras tanto de la carrera de trabajo social como de la Facultad de Ciencias Sociales. Esta actividad se está desarrollando por dos profesoras visitantes de las universidades de Cádiz, la doctora Inmaculada Antolínez Domínguez y la doctora Esperanza Jorge Barbuzano de la Universidad Pablo de Olivares de Olivares de Sevilla, quienes ellas están realizando una estancia en la universidad del 14 al 31 de julio. Y de igual forma se están desarrollando jornadas con estudiantes. La experiencia de las profesoras es, ellas trabajan con los comités de búsqueda de personas desaparecidas, de mujeres desaparecidas en la ruta migratoria, tanto en España como en la ruta migratoria de Centroamérica, ¿verdad? Hacia los Estados Unidos y hacia España. Ellas nos compartirán las metodologías de investigación que ellas utilizan. También estarán proyectando un documental de la experiencia en investigación que ellas han desarrollado y las metodologías que realizan en torno a una investigación doctoral.
4: Bien, y también pues estas pues que estarán aquí el jueves en Ciudad Universitaria, las invitadas internacionales, vienen a hacer un componente más académico. Cuéntenos de qué componente académico también se va a tratar este seminario taller.
7: Bueno, este más que todo tiene que ver con la experiencia de que ellas han tenido con la búsqueda con los comités de desaparecidos, con la búsqueda de específicamente de mujeres que en la ruta migratoria los familiares no saben dónde se encuentran, si están detenidas en algún lugar o al final pues también en algunos casos que quizás la persona ya no esté con vida. Entonces ellas como trabajadoras sociales han estado implementando estos talleres a través del cortometraje, a través de los relatos, de las narrativas y a través de los dibujos, cómo realizar entrevistas para investigar las problemáticas o todas las vivencias que viven las mujeres en esa ruta migratoria, ya sea hacia Estados Unidos o hacia España.
4: Bien, pues muchísimas gracias por haber atendido pues este llamado aquí a través de Radio UNAM para hablar sobre este importante evento académico que se va a desarrollar en el trabajo social de aquí a esta carrera en la Máxima Casa de Estudios. Muchísimas gracias.
7: Muchas gracias, Alon.
4: Bien, ahí lo tiene, Kaylin. Entonces, si a usted le interesa mucho el tema de migración y el tema de género, pues una bonita oportunidad para estar ahí. Pero también hay que hablar sobre lo que está sucediendo en la Facultad de Ciencias Químicas, y es que están en este proceso de acreditación internacional con caras ya de obtener este reconocimiento durante el 2027.
5: Y así, bueno, fortalecer la calidad de la formación profesional. Y bueno, como parte de esta etapa, las autoridades de la facultad ya sostuvieron una reunión de acercamiento con representantes de la agencia acreditadora, en la que ya revisaron el cronograma de trabajo, los avances alcanzados y los pasos que marcarán el desarrollo de este proceso.
4: Así es, y bueno, recordemos que recientemente, pues, 5 carreras de la universidad, pues, tuvieron ya estas acreditaciones en un bonito evento que se desarrolló aquí en Ciudad Universitaria. Hoy por la mañana también, en la Facultad de Ciencias Médicas hizo este pues bonito reconocimiento por parte del decano de la facultad, y también se hizo el reconocimiento a la carrera de nutrición y enfermería. Así que esto,
5: cada vez son más carreras que están logrando esta importante acreditación.
4: Enhorabuena. Sí, el viernes también vamos a tener con los chicos de Mirada Estudiantil esta acreditación, lo que significa la doble acreditación en la carrera de administración de empresas, un logro excepcional que podríamos decir por parte de la Máxima Casa de Estudios. Pero también hay una cosa importantísima también que contarles, Kaylin, y esto tiene que ver con lo que a todo estudiante le debe interesar en este momento, si es que hoy, precisamente,
5: inicia la prematrícula. Para las carreras semestrales, y bueno, eso a través del nuevo sistema de registro B5, las carreras semestrales, estamos hablando de arquitectura, medicina, ¿verdad? Enfermería. Entonces, pues, las carreras semestrales está iniciando su prematrícula del segundo periodo académico para estas carreras a través de esta plataforma que busca agilizar, modernizar y hacer más transparente el proceso. Bueno, ante ello, pues, el director de ingreso, permanencia y promoción de la DIP, Alan Andrade, explicó que esta nueva herramienta mantiene el flujo de matrícula, permitiendo a los estudiantes, pues, adicionar asignaturas, horarios, secciones y demás, pero es mucho mejor, es más interactiva, tiene acceso al campus y demás. Entonces, pues, ya los chicos deberían de estar pendientes para poder hacer su prematrícula correspondiente o revisar el calendario para ver el día que les toca.
4: Así es, y bueno, interesante lo que se vuelve esta plataforma, que ahora permite mejorar la selección de las asignaturas y los horarios, esto de manera más organizada, un formato más intuitivo, y que lo que permite es que también a los estudiantes, una vez que concluyan con su forma de matricularse, entonces puedan acceder al campus virtual si tienen algún problema, ver su forma 03 y también esa forma de pagar en este caso. Y un dato nos debe de llamar la atención es que se prevé para este periodo que se viene, el ingreso de 3.000 a 5.000 nuevos estudiantes, así que se vienen ya aquí a Ciudad Universitaria. Pero bien, esto es lo que le tenemos para actualizarlos aquí actualmente en la Máxima Casa de Estudios. ¿Qué le parece también si conocemos qué pasó en el mundo también?
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4: Viene una pandemia, pero de origen gastroenterítico, podríamos decir, y es que los estadounidenses han reducido el consumo de las cadenas de comida con menús cargados de lechuga a medida que aumentan las preocupaciones por el brote de ciclosfora. Es que la semana pasada la Administración de Alimentos y Medicamentos de la FDA y los Centros de Control y Prevención de Enfermedades vincularán la lechuga servida en algunos restaurantes de Taco Bell con el brote generalizado del parásito que causa diarrea.
5: Y bueno, en otros temas también le contamos que Estados Unidos describe a Cuba como una amenaza mientras presiona a La Habana por reformas. El gobierno publicó un extenso informe en el que describe a Cuba como una amenaza por su seguridad nacional mientras la Casa Blanca presiona a La Habana para que emprenda reformas políticas y económicas en la isla, y sostiene que durante 67 años este régimen ha entregado a terroristas, dado refugio a fugitivos.
4: Bien, y un buque de la Armada Rusa realizó un inusual ejercicio con armas de fuego real frente a la costa británica, según el Ministerio de Defensa del Reino Unido, en el primer día del mandato del primer ministro Andy Burnham. El buque, identificado como por medios británicos como el Neustanishimi, llevó a cabo el ejercicio en aguas internacionales a unas 40 millas náuticas de Plymouth, una ciudad portuaria del sureste de Inglaterra.
5: Y en otros temas le contamos que México y Estados Unidos vuelven esta semana a la mesa de negociación para una nueva ronda de conversaciones sobre el tratado entre México, Estados Unidos y Canadá. Esto es un momento decisivo para definir el futuro de uno de los acuerdos comerciales más importantes del continente. La tercera ronda, que inicia hoy precisamente en Ciudad de México, ocurre después de que Estados Unidos decidiera no confirmar la extensión de ese tratado por otros 16 años durante la revisión formal iniciada el 1 de julio. Sin embargo, pues el acuerdo continuará vigente hasta 2030. Mientras avanza este proceso de revisión.
4: Bien, y Trump nombra a los CEO de NVIDIA y Meta entre los consejeros sobre la ciencia y tecnología de la Casa Blanca. Esta composición de este Consejo Presidencial de Asesores de Ciencia y Tecnología en Estados Unidos permanece abierta, y la Casa Blanca ya ha indicado que habrá nuevas incorporaciones hasta alcanzar un máximo de 24 integrantes permitidos en estas compañías, que según se ha informado en las agencias de noticias, la administración comunicará próximamente tanto los nombres de los miembros adicionales como la fecha de la primera reunión del órgano consultivo, que pretende fortalecer ese liderazgo que busca el pueblo estadounidense en innovación científica y tecnológica.
5: Siempre a la vanguardia en estos temas. Y bien, también le contamos por qué Estados Unidos destina más de 2,000 millones al año para mantener el GPS gratuito en todo el mundo. Esta herramienta que es útil para todos nosotros y que nos sirve todos los días para llegar a un destino, solicitar un vehículo, compartir nuestra ubicación o seguir una rutina. Y bueno, la tecnología, como decíamos, forma parte de la vida cotidiana. Según un informe de la revista Science Focus, el mantenimiento de este sistema cuesta alrededor de 2,000 millones anuales, una inversión que no solo garantiza el funcionamiento de aplicaciones de navegación para usuarios civiles, sino que también sostiene capacidades militares, de seguridad nacional, de aviación, de sincronización de infraestructuras críticas, es decir, que bueno, sirve para sincronizar la telefonía móvil, los mercados financieros y las redes eléctricas. Imagine, por lo menos hay que agradecer que lo tenemos.
4: Gracias. Imagínese el Uber si le estuviera pagando usted el GPS más. Le saldría más caro para pedir comida. Pero bien, ha actualizado lo que pasa en la máxima en Casa de Estudios y también lo que pasa en el mundo. ¿Qué le parece si conocemos también qué pasa en el entretenimiento también?
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4: Bien, si usted es de los que pensaba que ya iba a ver ya contenido de Warner Bros. En Paramount en una sola aplicación, pues un juez federal concedió una orden de restricción temporal para la pausa de la adquisición de Warner Bros. Discovery y empresa matriz de CNN por parte de Paramount. Esta decisión de la jueza Araceli Martínez Holguín, emitida este lunes, deja en suspenso durante 2 semanas la mega fusión de medios mientras analiza una demanda antimonopolio presentada por una coalición de 12 fiscales generales estatales encabezadas por el fiscal general de California, Rob Bonta. Mire.
5: Terrible situación. Yo ya quería ver estos nuevos contenidos. Hace mucho no veo Warner Bros.
4: Pero generalmente sucede que cuando se unen a estas compañías, ya no se sacan tantos contenidos, según tengo entendido. Por eso es que podría ser un problema.
5: O quizá pierden también su propio estilo de marcas.
4: Bien, también, porque imagínense, si ya lo compró Disney, compró Fox en su momento, y también esta compañía compra HBO, entonces como que queda como ciertos contenidos como que se van retrasando, nunca llegan a ver la luz, y entonces creo que eso puede perjudicar al usuario como tal.
5: Sí, pero bueno, también le traigo otra noticia, sí, ya un estreno de cine, bueno, no por ahora al menos, pero por lo menos ya tenemos el tráiler, y lo veía ayer en las publicaciones de redes sociales y decían, bueno, es el primer día sin el Mundial, pero tenemos el tráiler de Los Vengadores, que Los Vengadores Don't Die anticipa la reunión de superhéroes más grandes de la historia del cine. Por fin Marvel pues mostró el primer avance de esta nueva película clave para el futuro de la saga, que ya ha disparado teorías de los fans. Ya está ahí, bueno, entonces va a tener a Robert Downey Jr. y se supone que aquí se unen tres universos diferentes que se encontrarán debido a las maquinaciones del Dr. Doom, quien busca venganza, Steve Rogers, que es Chris Evans, por cierto lo vi, se mira muy bien, en el Capitán América y otros personajes que ya son muy conocidos, entonces pues nos toca esperar. También estarán pues de los Cuatro Fantásticos, los Mutantes Clásicos, pero lo malo es que se estrenará hasta el 18 de diciembre, entonces nos toca esperar.
4: Bien, y también en videojuegos hay que denotar que mediante esa medida que estaba realizando PlayStation de solo vender de forma digital, en solo 7 juegos de PlayStation han vendido más de 100.000 copias físicas en Estados Unidos en el 2026. Un preocupante vistazo al mercado y esta noticia dentro de este sector de videojuegos, donde Sony ya está dejando en abandono el formato físico para el 2028 en consolas PlayStation. Ahora un reputado analista ha puesto sobre la mesa este contexto del mercado, donde solo 7 videojuegos en total han rebasado los 100.000 copias físicas de ventas en PlayStation en Estados Unidos en lo que va del año, una cifra que refleja el progresivo declive del formato tradicional frente a la distribución digital. Así que bien.
5: ¿Se ha comprado usted un juego en físico este año?
4: Sí, sí compré, pero lo...
5: Van a quedar como reliquias luego.
4: Lo que muchos usuarios están considerando es que sucede que usted puede tener el juego por mucho tiempo y lo puede intercambiar, lo puede vender en su momento, y en el caso de lo digital no se puede hacer lo mismo. Entonces, esa es la desventaja que podríamos tener en ese caso. Pero si usted se aburre de algo también, entonces lo deja de jugar y pues lo vende. Pero vamos a ver cómo va evolucionando. Todavía tenemos tiempo hasta el 2028.
5: Sí, entonces. Bueno. Pero bueno, también pasemos al tema musical y seguimos hablando un poquito del tema del Mundial. Entonces les voy a contar un poquito de las actuaciones que hubo, para la celebración del Mundial de España en la Plaza de Cibeles. Y bueno, pues ya sabemos toda esa noticia que la selección española se coronó como campeona del Mundial 2026. Así que le voy a contar un poquito de cómo fue esta celebración en la Plaza de Cibeles, donde el escenario pues comenzó con artistas como Barce, Alex Martini y DJ Plaxi, mientras ellos esperaban que llegaran los jugadores. Luego también le tocó el turno al artista granadino Saiko, el cantante que ha interpretado algunos de los temas populares de Baygal. También cantó Tony Grox, Lucas Gal, también estuvo Lola Índigo, Ana Mena, y bueno, para cerrar también estuvo Aitana, que entonó su tema Superestrella, interpretado pues por Aitana, que estuvo también con los ganadores de la Copa. Creo que ese fue el más popular, que era el que más pues habían ellos cantado durante todo el Mundial. Y así celebraron los españoles su gran triunfo. Se lo merecían un día y seguramente hoy todavía están celebrando.
4: Seguirán celebrando hasta 4 años, ellos, me imagino yo, con este tema. Pero también... si usted es usuario de Spotify, déjeme comentarle que para evitar el consumo de mayor datos en sus móviles y batería también, pues se está pensando en que usted deje de utilizar el uso de los videos, ya que se incorpora cada vez más en formatos visuales, como videos musicales, clips de bucles y video podcast. Entonces esta opción puede aumentar el consumo de datos, que puede ser advertida directamente desde la aplicación.
5: O sea, como y si usted deja el celular y que se le reproduzcan directo así.
4: Sí, y bajo ese formato usted puede estar, no puede estar pues, escuchándolo directamente, solo se lo está escuchando, pero no lo está viendo. Entonces, esto podría generarle pues uso de más batería y de más datos sin que usted lo esté usando. Entonces, esto en los casos de los dispositivos Android y iPhone de este proceso puede iniciar la aplicación y tocar la imagen de perfil y así evitar que se pues reproduzcan los videos como tal. Pero bien, actualizado todo lo que pasa en el mundo y lo que pasa en la universidad, ¿qué le parece también si nos despedimos nosotros aquí desde Conexión UNA? Gracias por escucharnos a través de Radio UNA. Los esperamos mañana también a la misma hora y al mismo canal. Muchísimas gracias. Se despide ustedes, Carlos Alvarenga
5: y Kaylin Espinosa. Hasta la próxima.

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7: Hola, hola, bienvenidos aquí a Conexión UNA. Hoy iniciamos pues una nueva semana aquí para contarles cosas que se están desarrollando, como este congreso que se está desarrollando aquí en Ciudad Universitaria de Inteligencia Artificial. Pero aquí los saludamos. ¿Cómo estamos, Kaylin?
8: Hola, Carlos, y a toda nuestra audiencia. Hoy que es lunes 13 de julio, desde la máxima casa de estudios, con mucha información que compartirle aquí en Conexión UNA. Así que de inmediato comenzamos.
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8: Bien, y comenzamos este espacio contándole que la UNA lanza el programa Mi Bienestar Laboral para beneficiar a empleados, docentes administrativos y de servicio. Dio el primer paso para fortalecer la calidad de vida de su comunidad laboral con el inicio de este programa, que es una iniciativa que parte de un diagnóstico participativo para conocer necesidades, intereses y expectativas del personal docente administrativo y de servicio de la máxima casa de estudios.
7: Así es, y recordemos que esto empieza con una encuesta donde se está buscando información para diseñar esas estrategias enfocadas en ese desarrollo integral del talento humano que somos todos aquí en la máxima casa de estudios. Y también recordar que así empezó el Mi Bienestar. Recuerda, Kaylin, el
8: Mi Bienestar Estudiantil.
7: Mi Bienestar Estudiantil, que se realizó una encuesta a principios del año, en donde se fue valorando todos los temas priorizados por parte de los estudiantes, y también así se está valorizando también los temas que se priorizan aquí para el tema de los empleados, por el tema de los becas de estudio, las capacitaciones de nuevas tecnologías y las actividades deportivas y recreativas, además de esas acciones para disminuir el estrés laboral. Así que enhorabuena por este tema, ¿verdad?
8: Definitivamente importante esta temática aquí en la máxima casa de estudios, pero pasando también a conocer otra información, le contamos que la Facultad de Ciencias apertura los cursos del Congreso de Inteligencia Artificial y Ciencias. Es que la UNA continúa consolidándose como un referente en la formación de talento para la transformación digital, con la apertura de inscripciones a cursos especializados que integran este Congreso de Inteligencia Artificial y Ciencia de Datos 2026, pero tenemos llamada para que nos cuenten más de esta iniciativa.
7: Así es, y tenemos en llamada a Ramón Enamorado de la Máxima Casa de Estudios de la Escuela de Matemáticas para que nos hable de este congreso que se está desarrollando, que inició hoy, que se hizo su inauguración en este Congreso de Inteligencia Artificial y Ciencia de Datos. ¿Cómo está? Le saludamos aquí a través de Conexión UNA. Cuéntenos cómo va este inicio de este congreso tan esperado.
10: Sí, muy buenas tardes. Estamos muy contentos aquí en la Escuela de Matemáticas, pues hemos inaugurado esta mañana el Congreso de Inteligencia Artificial y Ciencia de Datos. Siento que hemos superado las expectativas. Han habido interesantes temas que se han presentado y cursos como el que se está dando en este momento, un curso sobre modelos generativos, un tema muy interesante, además de que hoy tenemos también sobre procesos de lenguaje natural.
7: Este congreso ha generado mucha expectativa, tanto a nivel de los mismos Pumas, ¿verdad? Esta comunidad Puma que somos todos nosotros, como a nivel nacional ha habido bastantes aportes en cuanto a lo que esto podría significar. Y dado el auge de la inteligencia artificial, ¿quiénes están acompañando esta en tema internacional este congreso que se está desarrollando?
10: Bueno, primero tendremos algunas teleconferencias que nos darán expertos internacionales de universidades importantes de Estados Unidos, como la Universidad de California, la Universidad de Washington. Y presencialmente también tenemos expertos internacionales que nos visitan del Centro de Investigación Matemática de México, CIMAT, y de la Universidad del Salvador, ¿verdad? Que son los que están el día de hoy, por ejemplo, participando con conferencias y cursos.
7: En esta línea también, lo que esto implica para la Máxima Casa de Estudios, ¿qué es lo que se está valorando por parte de ustedes en este tema de esta de este congreso que se está desarrollando el día de hoy y que continúa pues en los días subsiguientes y termina el 17 de julio, si no estoy incorrecto?
10: Así es, pues como dijimos en la inauguración, la Facultad de Ciencias y la Escuela de Matemáticas tenemos la función importante de promover y difundir la ciencia, particularmente la matemática y las ciencias de la computación. Y en ese sentido, pues estamos desarrollando estos eventos que fomentan la investigación, la innovación y el diálogo científico.
7: Bien, pues enhorabuena por este congreso que se está desarrollando aquí en la Máxima Casa de Estudios y qué bueno que continúa dando cosa de qué hablar en la vida pública nacional. Muchísimas gracias por la rápida respuesta aquí a través de Radio UNA.
10: Bien, muchísimas gracias a ustedes. Que estén bien. Buenas tardes.
8: Bueno, ahí escuchábamos esta información importantísima, pero también contarle que la Máxima Casa de Estudios le está apostando a la incorporación de microcredenciales. Es que se visualiza una nueva etapa en la educación superior con este modelo de formación que prioriza el desarrollo y certificación de competencias específicas para responder a los cambios que impulsan la inteligencia artificial, la transformación digital y las nuevas dinámicas del mercado laboral. Esto lo dio a conocer al director de formación tecnológica, el doctor Raúl López, sobre este tema tan importantísimo en la Máxima Casa de Estudios.
7: Así es, y tenemos precisamente el que usted mencionaba, al director de la DAF, Raúl López, para que nos actualice sobre lo que se viene ya con estas credenciales, nueva forma que está visualizando la Máxima Casa de Estudios de actualizar los contenidos, y que también para aquellos que están interesados en cursar en algo, también puedan hacerlo. Les saludamos aquí a través de Conexión Onda. Cuéntenos, ingeniero, ¿cómo está este tema de estas microcredenciales que se están ofreciendo aquí en la Máxima Casa de Estudios?
1: Buenas tardes, Carlos. Buenas tardes al auditorio. La verdad que estamos muy contentos porque estamos iniciando la trayectoria de los estudios a lo largo de la vida con un nuevo enfoque que promueve la UNESCO para el desarrollo del bienestar de las personas. Les explico esto porque significa que todos somos aprendices a lo largo y ancho de nuestra vida. A lo largo, porque en la trayectoria profesional podemos ir haciendo diversas actividades, y a lo ancho porque podemos hacer giros laborales. Las microcredenciales de la UNAP pues están construidas desde los decanatos y los centros regionales para abrir la opción de los interesados, de los participantes hondureños o extranjeros que quieran venir a la UNAP, quien ha abierto las puertas con estas certificaciones y micro certificaciones. La idea es que tanto de la parte formal con nuestras carreras de pregrado como técnicos universitarios, licenciaturas, y los posgrados con los módulos de las maestrías y los doctorados, pues abrirlos específicamente a las personas interesadas. ¿Qué significa esto? Que una persona no pasa por todo el proceso de admisión para un estudiante de la UNA, sino que se matricula únicamente en el curso que corresponde al certificado que le interesa para su bienestar profesional, su bienestar individual o para completar su formación profesional en un ámbito de un trabajo que se lo está exigiendo. La microcredencial es la acumulación por horas de trabajo, ¿verdad? En una secuencia curricular que va a depender de la carrera, del área del conocimiento, más que la carrera, del área del conocimiento que el participante tenga interés. Desde el año pasado estamos trabajando en ello y tenemos ya más de 80 certificaciones laborales desarrolladas, ¿verdad?, en 10 unidades académicas de la UNA, con ya experiencia, ¿verdad?, con varios procesos graduados, con varios participantes actualmente inscritos a nivel nacional, y que desde los centros regionales y los decanatos pues hemos tenido muy buena retroalimentación.
7: Así es, y bueno, este análisis que han hecho ustedes y todas estas buenas formas también están alineadas a lo que son las certificaciones universitarias que se están realizando por parte de la Máxima Casa de Estudios. ¿Cómo está este tema también?
1: Sí, la certificación laboral, pues en realidad la construcción que se hace de las microcredenciales está basada en el mundo del trabajo. La UNA no certifica, ¿verdad?, pero sí califica para una persona hacia una certificación de la industria. ¿verdad? Y en eso ya tenemos varios años, ¿verdad? La UNAH viene haciéndolo desde hace muchos años, el tema de formación en competencias tecnológicas, por ejemplo, las academias Cisco, la academia Huawei, Oracle, donde la UNAH formaba en competencias y un evaluador externo de la industria evalúa para una certificación laboral. Entonces, tenemos dentro de nuestra gama de oferta de certificados universitarios, buscar alternativas para que los participantes de las actividades académicas puedan llegar a la industria a ser certificados. Por ejemplo, podemos dar el curso de preparador o entrenador físico para el deporte, y este puede acudir a la Federación Nacional de Fútbol, que es quien administra los protocolos FIFA, por ejemplo, ahorita que estamos en el Mundial. También el tema de RCP, de respiración cardiopulmonar de la Cruz Roja Americana, la Asociación Americana de Soldadura y otros temas que son de certificaciones de la industria, pero que la formación pueden obtenerla en la UNAH a través de un certificado universitario.
7: Bien, gracias, doctor López, por actualizarnos por lo que está haciendo la Máxima Casa de Estudios a nivel de educación superior, siempre a la vanguardia. Muchísimas gracias por la rápida respuesta aquí a través de Conexión UNAH.
1: Gracias a ustedes, Conexión UNAH. Hasta luego.
7: Bien, Kaylin, ahí ya lo tiene usted. Si usted quiere lanzarse ahí a estudiar un poquito de tema financiero, también lo puede hacer gracias a estas certificaciones que se están lanzando por parte de la universidad.
8: Bien, ahí escuchamos esa información, pero también contarle, Carlos, hace muy poco que parece que iniciamos este segundo periodo académico, pero le cuento que ya va a terminar y precisamente la UNAH pues tiene preparada una serie de actividades deportivas y de recreación para este cierre del segundo periodo académico 2026, que estará acompañado pues por una agenda de diferentes actividades deportivas y de promoción de salud que reflejen el compromiso institucional de la formación integral de la comunidad universitaria.
7: ¿Y qué actividades hay? Bueno, me imagino que tanto que uno está visualizando cuando inicia el periodo, que no está pensando tanto cuando va a finalizar, y cuando finaliza es cuando están esas caras largas. ¿Usted hizo amigos cuando estaba en algún semestre? ¿Hizo algún amigo?
8: Sí, quizás no tenía tan largo porque estaba más concentrada en otras cosas, pero pues qué bonito los chicos que pueden mantener esta experiencia. Y bueno, para que disfruten, entonces desde ya pueden ir haciendo de este calendario que va a tener competencias, recreación, aprendizaje, en actividades que sean orientadas al bienestar físico, al desarrollo de actividades deportivas. Qué bueno sería que también esa programación incluya para nosotros los empleados, Carlos, al cierre del periodo también otras actividades físicas.
7: Sí, eso puede ser importante. Bueno, es que nosotros no estamos en periodo y siempre estamos constantemente trabajando, así que por lo mismo también puede ser
8: un triatlón, imagínese.
7: Un triatlón.
8: ¿Qué es un triatlón, Carlos?
7: Es cuando usted combina varias disciplinas. En este caso puede ser piscina, correr y bicicleta. ¿Pero cuáles son las actividades que van a haber?
8: Sí, entonces, bueno, este triatlón que va, es una feria también, triatlón en el centro acústico, en el centro acuático, perdón, y recorrerá distintos espacios del campus. También habrá una feria de salud prevista para el 30 de julio, que tendrá talleres, evaluaciones físicas, así como una carrera espartana el 31 de julio, en la que los participantes deberán superar una serie de obstáculos. Y también en agosto se desarrollarán jornadas de atletismo organizadas por los estudiantes de la carrera de física, además de eventos de planificación deportiva, todo para que los chicos pues se desahoguen de toda esta actividad.
7: Y quemar toda esa actividad que no se realizó durante el periodo para hacerla al final del mismo. Pero bien, actualizado lo que pasa en la Máxima Casa de Estudios, ¿qué le parece si conocemos qué pasó en el mundo también? Kirma.
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7: Bien, una profunda crisis económica y energética son lo que viven en Cuba, con protestas diarias y la falta de corriente y comida y el aumento del número de presos por motivos políticos que marcan el sábado del quinto aniversario del multitudinario estallido social de ese 11 de julio del 2011, conocido como 11J en Cuba. Y este aniversario llega con lo que se cumplen 6 meses del aumento de presión de Washington con un bloqueo petrolero que ha paralizado la isla y deteriorado enormemente las precarias condiciones de vida que se viven ahí.
8: En otras noticias le contamos que al menos 10 muertos resultaron tras un choque múltiple en una autopista en México, según autoridades, y hay varios estadounidenses heridos también. Este choque pues desató, hablando, 10 personas muertas y 10 heridos, incluyendo ciudadanos estadounidenses. Y bueno, la Secretaría de Seguridad y Protección Ciudadana de Nayarit informó que el accidente ocurrió en la carretera federal 15 de Tepic, Guadalajara, en las instalaciones del municipio de Magdalena, Jalisco, y bueno, se está investigando qué fue lo que sucedió.
7: Bien, y aviones recogen agua de río Sena para combatir un incendio forestal cerca de París, y es que los bomberos franceses están combatiendo un enorme incendio forestal junto al sur de París, mientras una devastadora ola de calor extiende su letal avance por Europa. Más de 800 hectáreas de bosque de Fontainebleau han ardido, así informa las cadenas locales y también pues las cadenas internacionales sobre este catástrofe que está ocurriendo por ahí.
8: Bueno, y también le contamos que los precios del petróleo suben más del 3% tras los nuevos ataques entre Estados Unidos e Irán. Estos precios, se informó que el domingo, pues tras un fin de semana de ataques entre Estados Unidos e Irán, el crudo Brent, la referencia internacional, aumentó un 3,92% hasta alcanzar los $78.99 por barril, y el crudo estadounidense subió 3,44%. Sin embargo, el aumento es bastante moderado, consideran, pero bueno, veremos cómo llega esto hasta nuestra zona.
7: Así es, y bueno, también para que usted sepa, también usted puede comprar T-Rex, es que se está haciendo
8: una subasta,
7: porque los paleontólogos están pues un poco preocupados porque antes de convertirse pues en uno de los depredadores más grandes que jamás han existido, pues parece ser que está en las casas de subasta de un rancho de Lincoln, que se encuentra en la formación de Hell Creek, un legendario yacimiento geológico que se extiende por Montana, Wyoming y Dakota, y es el lugar más importante del mundo para los dinosaurios, del más famoso de todos, Tyrannosaurus Rex. Y es que pues esto puede poner en precario, ¿verdad?, las condiciones que pueden ser para que todos tengamos acceso, porque este esqueleto de T-Rex casi completo, descubierto a pocos kilómetros del rancho Lincoln, fue vendido en una subasta del 2020 por $31.8 millones, una cifra récord en ese momento.
8: Bueno, y en otros temas también le contamos que esferas misteriosas en playa de Australia podrían ser desechos espaciales que cayeron de vuelta a la Tierra. Se han encontrado 6 misteriosas esferas que fueron arrastradas hasta las orillas el fin de semana en Forest Beach, en el norte de Queensland, Australia, y que, bueno, según identificaron, son desechos espaciales. Eso lo anunció la Agencia Espacial de Australia, y apodadas informalmente como bolas espaciales, esos grandes objetos son vasijas a presión, contenedores de alta resistencia de gases y líquidos preseutilizados provenientes de cohetes, que me imagino que esto debe ser delicado, ¿verdad?, y que no lo debe tocar, manipular el ser humano.
7: Así es. Y viendo también actualizado lo que pasa en el mundo, actualicemos qué pasó en el entretenimiento también.
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7: Bien, les contábamos sobre esta subasta de T-Rex, pero también hay que hablar sobre la muerte de un gran actor. Sam Neill, estrella de Jurassic Park, falleció a los 78 años y protagonizó decenas de películas, entre ellas pues el Jurassic Park, en el icónico papel de Alan Grant. Y Neill nació en Irlanda del Norte, madre inglesa y padre neozelandés, y según pues el portal IMDb, emigró al sur de Nueva Zelanda a los 7 años y fue estudiante de internados. Así que pues Neil apareció con más de 150 créditos en producciones, y bueno, ha sido pues una noticia bien triste, por lo que pues vimos Jurassic Park y nos gustó mucho.
8: Y me imagino, pero pensé,
7: nos gustó mucho la versión de ese doctor paleontólogo, que era como una especie de Indiana Jones pero más real.
8: Pensé en usted en esta otra serie, que imagino que también lo vio, porque dice que trabajó en Peaky Blinders. Que sí, me parece que lo hizo a usted, que le gusta esa serie.
7: Así es. Y bueno, también Orgullo Mexicano en Hollywood volverá a reconocer a Guillermo del Toro con un doctorado en honoris causa.
8: Sí, bueno, hoy en cine no les trajimos nuevas propuestas de cine, sino que les contamos lo que ocurre en el cine, y es que este cineasta mexicano, Guillermo del Toro, sumará otro nuevo reconocimiento a su trayectoria internacional. Recibirá un doctorado honoris causa por parte del Conservatorio del Instituto Americano de Cine, una distinción que celebra su impacto en el cine contemporáneo. Esta ceremonia se llevará a cabo el próximo 7 de agosto en el Teatro Chino de Hollywood como parte de la graduación de la Generación 2026. Y bueno, el anuncio dice: Guillermo del Toro y Aaron Sorkin son fuerzas creativas, prolíficas e inigualables, justo cuando el mundo más la necesita. Así que a sentirnos orgullosos por este mexicano, que es un orgullo latino
7: también. Así es. Y bueno, también para los que les gustan los videojuegos y les gusta tal vez simulaciones, les traemos una propuesta. Si usted le
8: así
7: gusta...
8: Así puedo aprender a manejar, Carlos.
7: Así es. Si usted le gusta ser de transportista también, entonces hay un juego para usted, y este se llama Transport Fever 3, que es la entrega de sábados de videojuegos de simulación de transporte de cargo de Urban Games y Paradox Interactive, que ha presentado este nuevo trailer de este gameplay listo para las plataformas, también para PC, PS5 y también Xbox Series. Así que ya sabe, así, si a usted le gusta estar manejando un camioncito, pues ya puede hacerlo más realista en estos videojuegos.
8: Bueno, y hablando del cine, pasemos ahora a hablar de la música. Y ahora le vamos a hablar de un personaje conocido, y Anthony Hopkins inicia, porque nunca es tarde, a los 88 años ahora, una carrera como compositor con el lanzamiento de su primer sencillo. Y él así lo dijo, pues nunca es tarde. Y este reconocido actor, dos veces ganador del Oscar, ha lanzado su primer sencillo, que se llama Broken Road, no sé cómo se traducirá en español. Y según ya lanzó su comunicado, y él, que ha tenido una larga trayectoria, pero dijo que la música pues le gustaba desde los 4 años. Entonces ahora se ha lanzado la música. ¿Estaremos listos para escucharlo?
7: ¿Y de qué género es? Porque no me suena a mí el género, que es lo que se va a manejar. ¿Es música clásica?
8: Es música clásica, creo, porque dice, bueno, ¿qué significa Break and Road? ¿Cómo se traduce el sencillo?
7: Bueno, sería como una calle partida, podríamos decir, pero en este caso...
8: Y su álbum dice Life is a Dream, la vida es un sueño, en su álbum.
7: Sí, bueno.
8: Romántico, seguramente.
7: Me imagino que podríamos, pero lo importante de eso es que las facetas de cada uno de los artistas también las conocemos aquí también. Pero también hay un mensaje de Liam Gallagher, que encendió las redes antes de la semifinal entre Argentina e Inglaterra. Este artista que ya hizo su pronunciamiento con Inglaterra-México. Pues ahora está haciendo también lo mismo con Argentina. ¿Y qué es lo que dijo?
8: Bueno, él, al igual que quizás muchos fanáticos de la selección argentina, bueno, él lo que dijo en esta esperado pues posteo, el cantante de Oasis publicó un mensaje dirigido a los hinchas argentinos y escribió: es duro estar aquí amando a Argentina y a toda su gente, pero sin querer que ganen, porque claro, él es inglés, entonces pues me imagino que está dividido. El comentario cargado de sinceridad expone el dilema personal del cantante y de muchos que quizás pues están divididos entre que quien gane. Ya veremos esto cómo avanza.
7: Es que aquí no podemos quitarle lo que usted puede ser cualquiera de nosotros, ¿verdad? En algún momento sentir que gane a un equipo, y bueno, en el corazón uno quiere que gane el equipo de sus amores, en este caso su nación. Pero bien, ha actualizado todo lo que pasa en el mundo también y lo que pasó en el entretenimiento. Nos despedimos aquí en Conexión UNA. Gracias por habernos escuchado aquí en Radio UNA. Se despide de ustedes Carlos Alvarenga
8: y Kaylin Espinosa. Hasta la próxima.
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